0: 20 por 20, las canciones, los éxitos, la historia musical de dos décadas, estos 20 años de existencia de los Super 20. Y desde luego inolvidable la aparición de Fran Perea en la serie de televisión Los Serranos. Sí, sí, la serie en la que Antonio Resines y Belén Rueda formaban una familia que es de las más inolvidables de la televisión. Fran Perea debutó en esa serie precisamente cantando esta canción, 1 más 1 son 7. Antes hemos retrocedido casi dos décadas para conectar con Cranberries, una banda que entre sus grandes éxitos cuenta con Animal Instinct, la canción con la que se lanzaron a la fama. También Juanes, en uno de sus momentos más importantes de su carrera, cantando en español y con Nelly Furtado, la canción Fotografía. Katy Perry, desde Estados Unidos, en su primer disco con el tema Firework. Y Sergio Dalma, con El Mundo, Gira el Mundo. Pues los Super 20, la música sigue girando contigo en la radio. Y enseguida volvemos con más éxitos para ti, porque esto es...
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Bien, veo que sigues ahí con nosotros esperando ver qué traemos para ti en este nuevo bloque de 20x20. Bueno, pues te voy a decir qué tenemos de menú. Tenemos, por ejemplo, la canción La Última Carta de los Cucas en su disco El Ser Humano es Raro, un disco que era el segundo disco de los gaditanos y que publicaron en el 99. También la canción You Wanna Be Americano, un tema de Swing de Lou Vega en su disco del 2006, el álbum Lunatic, una canción, por cierto, de Renato Carosone. También nos iremos al segundo trabajo grande de los madrileños Mago de Oz. La banda de Chus de Felatio publicaba Finisterra en el año 2000 y una de sus grandes canciones va a sonar hoy en 20x20, La Fiesta Pagana. También Emilia, la suiza Emilia y su inolvidable Big Big Wall, una canción que tituló su único álbum de éxito, allá por 1998. Belén Arjona, esa mexicana madrileña de nacimiento que en el 2003 publicó O te mueves o caducas, y dentro hemos encontrado uno de sus temas más representativos, Me voy de fiesta. Pero el comienzo nos lleva hasta Texas, en Estados Unidos, donde Kelly Clarkson, una de las grandes voces del pop de la última década, arrasaba en el 2005 desde su disco Breakaway con la canción Walk Away, la canción con la que arrancamos este nuevo bloque de 20x20.

Hemos empezado en Texas y terminamos en Cádiz con los chicos de Fernando Lele San Martín, que se pusieron a las órdenes de Alejo Stivel allá por el año 2000. Bueno, empezaron a trabajar con él en 1999 para que produjese su segundo disco y a la postre el álbum de mayor éxito de los Cucas. Esta es la canción que todos recordamos de ese disco. La última carta dentro del álbum, El ser humano es raro. Antes hemos podido escuchar You Wanna Be Americano, un tema de swing de Lou Vega, ese alemán que supo entender como nadie los tiempos en los que vivía y que en el 2006 publicó su segundo disco Lunatic, versionando nada menos que a Renato Carosone. También desde el disco Finisterra de Mago de Oz ha sonado La fiesta pagana. Nos hemos acordado de Emilia y su Big Big Wall y de Beren Arjona, que bueno, pues se iba de fiesta en el 2003 en su disco O te mueves o caducas. Ya sabes que hemos arrancado en Texas con Kelly Clarkson, una de las voces de América, y la canción Walk Away. Bueno, pues no te vayas caminando porque enseguida traemos más éxitos para ti en 20x20.

20 por 20, 20 minutos, 20 años de éxitos y 20 canciones sin pausa que suenan para ti aquí en este formato musical en el que de alguna forma recordamos nuestra propia historia musical, la de los Super 20, con temas como I Need You Now de Lady Antebellum, sí, una canción de hace 3 años que sin duda está todavía en la memoria de muchos, o el tema con el que los chicos de Maldita Nerea se consagraron en el 2010, El Secreto de las Tortugas. Poquito antes, la Fundación Tony Manero grababa esta canción para un anuncio de Mitsubishi, pero al final se convertía en uno de sus mayores éxitos, el tema Super Sexy Girl. Carlos Santana firmó uno de sus mejores discos y una canción inolvidable también junto a Michelle Brand, el tema de Game of Love. Pero todo eso llegará después de uno de los pelotazos de Keisha en su disco Warrior, una canción que tiene tan solo un par de años. Die Young, de Keisha. Con esto inauguramos este nuevo bloque de éxitos sin pausa en la radio, en los Super 20.

Estoy totalmente convencido de que te ha encantado lo que acabas de escuchar. Bueno, lo más difícil para nosotros en 20x20 es escoger solamente 20 canciones entre las miles y miles que forman parte de nuestra propia historia musical. Lo que ocurre es que solo queremos que suenen los grandes éxitos, como I Need You Now, la canción que acabas de oír, el tema de Lady Antebellum, que hace 3 años se convertía no solo en nuestro número uno, sino en un número uno planetario. También han sonado los chicos de Maldita Nerea con El Secreto de las Tortugas y la Fundación Tony Manero con Super Sexy Girl. Aunque, desde luego, yo me quedo con la canción de Carlos Santana y Michelle Brand, ese de Game of Love, que mira que lo he escuchado veces, pero me sigue gustando un montón. David Civera, bye bye, ha dicho adiós. Aunque ha sido un placer volver a escucharlo. Y desde luego a Keisha, para que hemos arrancado este bloque de 20 minutos sin pausa, el tema Dion. Bueno, pues, sigue la música, siguen los éxitos en los Super 20. Todas tus canciones.

Bueno, pues seguimos adelante. Ya sabes que en 20 por 20 estamos siempre buscando los mejores temas para ofrecértelos casi como en una bandeja, como si fueran auténticas delicatessen. Por ejemplo, la canción Lento, uno de los tracks incluidos en el álbum Sí, de Julieta Venegas, que lanzaba en el 2004, o un poquito antes, el álbum Bones de los Bon Jovi, en el que hemos encontrado hoy la canción Everyday. También nos vamos a acercar a un grupo muy nuestro, Ángeles Muñoz, Diego Martín y Miguel Ángel Carrera, desde San Sebastián de los Reyes, en Madrid, los chicos de Camela y su disco 10 de Corazón, que en el 2004 triunfaba gracias a la canción Cuando zarpa el amor. Las Bananarama, el grupo londinense de Siobhan Fahey y Jackie O'Sullivan, allá por 1996 publicaron un disco que todavía se recuerda, se llamaba Ultraviolet, y dentro una de sus canciones va a sonar hoy en 20 por 20, el tema Check Me To Your Heart. También nos vamos a acercar a ese gran éxito de Amaral llamado Cómo Hablar, uno de los 5 temas de éxito de su disco Una Pequeña Parte del Mundo, el segundo disco de estos mañicos que arrasaban en el año 2000. Pero nuestro comienzo nos lleva nada menos que hasta el álbum Timeless de Classics Volumen 2. En 1999, Michael Bolton triunfaba en todas las listas del mundo con este Sexual Healing.

0: Curioso, hemos empezado con una balada preciosa de Michael Bolton llamada Sexual Healing y vamos a terminar en brazos de Julieta Venegas y este Lento. Sí, señor, sí, uno de los tracks de su disco publicado en el 2004 cierra este bloque de 20 por 20 en el que también hemos invitado a participar a Bon Jovi con Everyday, a los Camela con Cuando Zarpa el Amor o el Take Me to Your Heart de las Bananarama. Por supuesto, no me olvido de Cómo Hablar, ese gran temazo de Amaral en su disco del 2000, Una Pequeña Parte del Mundo. Como ves, tenemos fondo de armario para seguir disfrutando contigo de grandes momentos y sobre todo de grandes canciones. Son 20 años de éxitos en 20 minutos sin pausa. Esto ya lo sabes, es 20 por 20.
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0: Te lo digo en más de una ocasión, lo más difícil de 20 por 20 no es escuchar las canciones que compartimos contigo durante 20 minutos sin pausa, sino bucear en nuestra discoteca y coger aquellas que realmente son representativas de todos estos años que llevamos juntos. Canciones como, por ejemplo, She Bounce, incluida en el disco Sun Loaded del año 2002 de Ricky Martin, o ese increíble We Found Love que hace muy poco nos regalaba Rihanna junto al DJ Calvin Harris en su disco Tall Tall Tall del 2011. Escucharemos también a los vigueses Ragdoll, la banda de Leigh Lowres, junto a Angie de Física o Química, cantando la canción ¿Dónde estabas? Y nos iremos hasta 2001 con un tema que seguramente recuerdas, porque fue la melodía del spot de Movistar aquel verano, la de la banda de Los Ángeles, los Wizard, publicada en su disco The Green Album. Escucharemos además de Island in the Sun el tema Pan y Mantequilla, titulando el disco, el primer disco de los canarios Efecto Pasillo en el 2012. Pero para arrancar nos vamos a ir al año 2002, al año en el que DJ Bobo, este DJ y productor suizo, publicaba un disco lleno de colaboraciones, entre las que destacaba, por supuesto, el tema que compartía con Irene Cara, la versión que hacían de la canción de Flashdance, What a Feeling, con la que arrancamos este bloque de 20 por 20.

0: Hemos empezado bailando al ritmo que marcaban DJ Bobo y Irene Cara con el tema What a Feeling y terminamos con Ricky Martin moviendo las caderas a un ritmo trepidante en uno de sus mejores discos, Sound Loaded, del año 2002. Esta es la versión que tuvo que grabar después de lanzar la canción en inglés, el tema en español, She Bumps. Antes, Rihanna y Calvin Harris con We Found Love, o los chicos de Ragdoll, la banda viguesa, que lidera Alex Lores y que compartieron con Angie de Física y Química el tema ¿Dónde estabas? Hemos escuchado el tema de los chicos de Rivers Cuomo, la banda de Los Ángeles Wizard, en su disco Green Album del 2001. Ese tema, que además, como te he dicho antes, sirvió como base para la campaña de Movistar, que es el tema Island in the Sun. Los chicos de Efecto Pasillo también han tenido su hueco hoy aquí en los Super 20, en 20x20 con Pan y Mantequilla, y hemos celebrado de qué manera ese What a Feeling de DJ Bobo y Irene Cara. Bueno, pues si te ha gustado todo lo que has escuchado, espérate que lo que viene ahora todavía te va a gustar mucho más, porque te espero en el siguiente bloque de 20x20.
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Bien, seguimos adelante. La fórmula de 20 por 20 es muy simple. Es coger todas las grandes canciones que han sido importantes a lo largo de estos 20 años, da igual si hace mucho que no las escuchabas o si son muy recientes, y colocarlas todas juntas para construir un mosaico en el que no pueden faltar, por ejemplo, temas como La noche de los dos, la canción con la que el puertorriqueño Raymond Ayala, Daddy Yankee, presentaba en 2013 su disco Prestige. También nos vamos a ir nada menos que hasta el disco estrella del 2005, con los productores Dr. Cucho, Dani Manzano, y Pedro del Moral, y ese Rain, I Want to Divorce, que nos hizo bailar a todos. Rosario Flores también es una de nuestras protagonistas en este bloque de 20 por 20, con la canción que presentaba su disco en el 2013, el disco Rosario. Se llama Yo me niego. ¿Y por qué no irnos también a 1999? Cuando, después de casi 8 años, el dúo sueco Roxette se metía de nuevo en el estudio de grabación. No habían hecho nada desde que en el 94 publicaron Crash Boom Bang. El resultado fue el álbum Have a Nice Day, que se convirtió en uno de los mayores éxitos de este dúo sueco. Concretamente, la canción Stars fue un single de éxito en el verano de 1999. Ellos, los Roxette, van a sonar, pero también lo va a hacer Pablo Alborán, que se consagraba en nuestro país, el malagueño Pablo Alborán, en el 2012, y lo hacía con su disco Tanto. Una de sus mejores canciones es con la que arrancamos ahora 20 por 20. Pablo Alborán, Éxtasis.

0: Vaya temas el que firmaban a comienzos del 2013 el puertorriqueño Daddy Yankee y la vocalista, la ex vocalista de la Quinta Estación, Natalia Jiménez, en La Noche de los Dos, un tema muy calentito que abría fuego desde el disco de Raymond Ayala, desde el álbum Prestige. Antes hemos escuchado, por ejemplo, ese Rain I Want to Divorce, el tema que nos hacía bailar desde el disco Estrella 2005 con los productores Pedro del Moral y Dr. Cucho, o la canción Yo me niego, el primer sencillo del disco Rosario, publicado en el 2013. Los Roxette volvían al estudio de grabación 8 años después de su pelotazo en el 94 y nos entregaban el disco Have a Nice Days, donde encontrábamos, por ejemplo, ese tema, el tema Stars, que fue el segundo single que lanzaron en agosto del 99. ¿Y qué me dices del comienzo? Vaya momento que hemos vivido con Pablo Alborán y su Éxtasis, una de las mejores canciones de su álbum, tanto el disco que en el 2012 consagró a este artista malagueño. Bueno, pues si te ha gustado todo lo que has escuchado, espérate porque hay mucho más todavía para ti en 20x20, en un segundo.
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0: 20x20, ese es el sonido de tus éxitos en la radio. Y ahora mismo, de nuevo rescatando canciones que han sido durante estas 2 décadas de existencia de los Super 20, algunas de tus favoritas, como ¿Quién dice que no duele?, de Carlos Baute, que apareció en su recopilatorio de grandes éxitos en el 2007. Canciones como Fire with Fire, de las Scissor Sisters, la banda de Jack Sears y Anna Mactronic, que desde Nueva York y en su álbum Night War triunfaban allá por los comienzos del 2010 con su canción. También escucharemos a los Guaraná, los alicantinos Guaraná, y su Noche en Vela, incluida en su disco Guaraná. O, bueno, o el tema Sentir, de Luz Casal, incluido en Un Mar de Confianza, que allá por finales de los 90, en 1999, se convertía en uno de los grandes éxitos de la gallega. También tendremos la oportunidad de escuchar a James Blunt, que llega ahora mismo desde el disco Back to Bedlam, y que en el 2004 arrasaba con su canción You Are Beautiful. Este hombre que fue capitán del ejército británico y que vuelve hoy a los Super 20.

Sentir es, sin duda alguna, una de las canciones más bonitas de Luz Casal, esta coruñesa, que a finales de los 90, 1999, presentaba su octavo álbum, Un Mar de Confianza. También hemos escuchado a Juan Rernaiz y a David Navarro con la canción Noche en Vela, incluida en su disco. Hemos rescatado a Jennifer López con ese fantástico tema llamado Ain't It Funny. Y nos hemos permitido el lujo de escuchar de nuevo a Scissor Sisters con Fire With Fire, o a Carlos Baute con ¿Quién dice que no duele? Hemos arrancado este bloque de 20x20 de la mano de James Blunt, un hombre que desde el 2006 tiene fijada su residencia en Ibiza y que en el 2004 publicaba como tercer single de su álbum de debut la canción You Are Beautiful, tú eres preciosa. Nosotros encantados de poder seguir a tu lado con estos éxitos que son los de una vida y que es full. Tú eres preciosa. Nosotros encantados de poder seguir a tu lado con estos éxitos que

aportando en la historia musical de la radio de los Super 20. Canciones que a lo largo de estos 20 años nos han acompañado. Canciones que hemos ido poniendo de moda para ti semana tras semana. Y algunas de ellas ahora avanzan y retroceden en el tiempo para compartirlas contigo. Canciones como, por ejemplo, el tema Morenita de los Upa Dance desde la serie Un Paso Adelante, o la fiesta que nos proponía hace algún tiempo DJ Méndez. También escucharemos la canción con la que fuimos a Eurovisión de la mano de Beth, el tema Dime, o el International Love de Pitbull y Chris Brown. Nos acordaremos de los Roxette y su Wish I Could Fly, pero vamos a arrancar de la mano de Ramazzotti, que conquistaba no hace mucho nuestra lista de éxitos con la canción Un ángel como el sol tú eres. Ya sabes que estos son tus éxitos y que los celebramos contigo. 20 años de música en tu Super 20.

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Madre mía, qué recuerdos, ¿eh? Escuchar de nuevo a Beatriz Luengo en Upa Dance, cuando debutaba hace más de una década en aquella serie de televisión llamada Un Paso Adelante. También DJ Méndez, otro de los grandes animadores de la música y de los Super 20, han compartido con nosotros este bloque de 20 por 20 con su canción Fiesta. Beth, la canción con la que fuimos a Eurovisión hace algún tiempo, una canción escrita por Jordi Cubino y con la que disfrutamos todos un montón. Pitbull, International Love, junto a Chris Brown, también ha sido protagonista en 20 por 20, en este especial que hacemos aquí en la radio a los 20 años de historia de la música en los Super 20. Canciones como I Wish I Could Fly de Roxette y desde luego con la que abríamos el bloque, el tema de Eros Ramazzotti, Un ángel como el sol tú eres. Son tus éxitos, son 20 años de música, son 20 minutos sin pausa aquí en la radio. En los Super 20, recordamos en

Así es, esto es 20 por 20. 20 años poniendo de moda tus éxitos. Los celebramos ya mismo y lo hacemos con lo que mejor sabemos hacer: proporcionarte la mejor música. Canciones inolvidables como Salomé de Chayanne, como la canción de Kid Ryan, Mancore, Assist Encore, uno de los hits más bailados hace casi una década. O Loca, de Shakira, la canción con la que vamos a inaugurar este nuevo bloque. También vamos a recordar cómo sonaba hace algunos añitos Marta Sánchez pidiendo mucho más de ti. Pero desde luego, hay una canción que no vas sin duda a dejar pasar por alto, el tema Rock DJ, con el que Robbie Williams marcó un hito en los videoclips, arrancándose literalmente la carne y tirándosela a sus fans. Ya sabes, aquí en los Super 20 estamos contigo, repasando 20 años de éxitos en este formato de 20 minutos sin pausa, donde 20 éxitos suenan y donde está presente toda tu música. En los Super 20, en la radio, esto es una vez más 20 por 20. 20.

Desde luego que sí. Marta Sánchez, Quiero más de ti. Una canción escrita por Enrique del Toro, un hombre que ha estado siempre fiel a esta vallisoletana y que se mantiene incombustible a pesar de los años. También hemos podido saborear y casi morder a Robbie Williams en la canción Rock DJ, en esa canción en la que un montón de fans, pues ya sabes, estaban pues esperando que se quitara la ropa y algo más. Al final acabó quitándose hasta los bíceps. Chayanne, bailando allá por 1998 con Salomé. Y hey, Ryan lo hacía un poquito más tarde, en el 2002, con Manco Resistant Core. Mi corazón aguanta todavía. Pero desde luego la gran estrella de este bloque ha sido una vez más esa colombiana que se mueve como nadie y que, bueno, pues desde su disco Sale el Sol ha tenido guiños muy importantes a la música latina, entre ellas la canción Loca, con la que hemos abierto este bloque. No te pierdas la música que todavía está por llegar, porque hay muchos más éxitos para ti aquí en Los Super 20, en un nuevo bloque de éxitos sin pausa.

Los ingredientes de 20 por 20 para ti son muy conocidos. Solamente echamos al puchero las canciones más destacadas de estos 20 años de la mejor música que suenan para ti, como si abriéramos un álbum de fotos y por él fueran desfilando momentos importantes de tu vida. Algunos muy recientes, como por ejemplo el Mundial de la FIFA 2014 con Pitbull, Jennifer López y Claudia Leite en ese We Are One. También escucharemos a Nacho Cano, que en el 2009 publicó su disco A, un musical de Nacho Cano con algunas de las mejores canciones de Mecano y algunas también suyas, como este Ha nacido un gitanito. Radio Killer, In the Middle of the Night, calentando el verano de 2014 con una canción que desde Bucarest hizo bailar a media Europa. Eros Ramazzotti, Otra como tú, sin duda una de las mejores canciones de su disco del 93, de su álbum Todo Historias, y esa Barbie Superstar que formaba parte del 19 días y 500 noches, uno de los mejores discos de Joaquín Sabina, publicado casi a finales del 99. Con esa canción, con la Barbie Superstar de Sabina, comenzamos este bloque de 20x20.

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¡Ay, qué recuerdos nos trae este We Are One, eh! Una de las canciones que aparecían en el disco oficial de la FIFA 2014, el disco del Mundial de Fútbol, en el que España cayó en la primera ronda después de 4 años antes haber sido campeona del mundo. Pitbull, Jennifer López y Claudia Leite cierran este bloque en el que también hemos escuchado a Nacho Cano con Ha nacido un gitanito, la canción que presentaba su disco A, un musical de Nacho Cano en el 2009. O a Radio Killer con In the Middle of the Night, una de las canciones más bailadas en el verano de 2014. Eros Ramazzotti, otra como tú, una canción desde luego fantástica, incluida en su álbum de éxito del 93, Todo Historias, y la canción con la que hemos comenzado, la Barbie Superstar, otra de las que incluía ese fantástico disco de Sabina llamado 19 días y 500 noches, que se publicaba a finales de 1999. Todos son grandes momentos, sin duda, de nuestra historia musical y los compartimos contigo. Si quieres, en un ratito más aquí, en 20x20.

Bien, continuamos. Esto es 20 por 20. La fórmula es muy sencilla. Utilizar las mejores canciones de ahora y de siempre, las que forman parte de nuestra historia, en las que durante dos décadas hemos compartido la mejor música. Canciones que ahora aparecen, como Me Fui, de Malú en su reciente disco Sí, publicado en 2013. O la canción que sonaba en la banda sonora de Los Tres Mosqueteros, con Bryan Adams, Rod Stewart y Sting interpretando All for Love. También escucharemos desde el primer disco de Bustamante, su álbum de debut, el disco Bustamante, la canción El aire que me das, fue el primer single tras abandonar la academia. Lana del Rey también va a sonar en Los Super 20 con ese remix que el DJ y productor francés de música house, Yevry Gerbeis, hacía no hace mucho de su canción Young and Beautiful. Pero nos vamos a ir hasta 1994 con un single que aparecía en el disco de Eros Ramazzotti, Cosas de la Vida. El álbum se llamaba Todo Historias. Con esta canción, con las cosas de la vida, empezamos este nuevo bloque de 20x20.

Fantástica, Malú en su canción Me Fui, uno de los sencillos con más garra y fuerza de su último disco, el álbum Sí, que publicaba ya por finales del 2013. También hemos podido disfrutar de ese trío de mosqueteros que formaron Bryan Adams, Rod Stewart y Sting en la banda sonora de Los Tres Mosqueteros, allá por el 94 con la canción All Fall Off. Un poquito más tarde, en el año 2002, Bustamante, tras justo abandonar la Academia Operación Triunfo, publicó su primer disco, su álbum de debut, con una primera gran canción que ha sonado hoy en 20x20 y que hemos recordado juntos, El aire que me das. Lana Del Rey y Jerry Gervais, un estupendo tándem que han publicado dos sencillos, dos mixes muy bailables. Uno de ellos fue Summertime Sadness y el otro, la canción Young and Beautiful, que hemos escuchado hoy en 20x20. Aunque para comienzo realmente delicioso, el de Las cosas de la vida, la primera canción del disco Todo Historias, que en 1994, justo cuando nacían los Super 20, publicó Eros Ramazzotti. Bueno, pues si quieres seguir reviviendo con nosotros grandes momentos de este álbum musical que compartimos contigo, te espero en el siguiente bloque de 20x20, que hay para ti muchas más canciones esperando.

Seguimos contigo aquí en la radio desde 20x20, este formato musical en el que durante 20 minutos sin pausa, 20 canciones nos recuerdan la historia de estas dos décadas de música, los 20 años de existencia de los Super 20. El tema es Carty Sue, incluido en Californication de los Red Hot Chili Peppers, que se lanzaba en el 99 y que ganó un Grammy, cerrará este bloque. Antes escucharemos Can't Resist, es el álbum Red Book de los Texas, y la canción La Vida es un Carnaval, del cubano Michael Chacón, afincado en el 95 en nuestro país. Pues Live con Flying Without Wings, una de las canciones de la boy band irlandesa que se estrenaba en julio del 98 y que además

conseguía un gran éxito. Aunque nuestro arranque hoy viene marcado por India, el disco con el que debutaba la carrera discográfica de Vega en el 2003, después de que, apareciendo en la segunda promoción de Operación Triunfo, consiguiera vender las 200.000 copias necesarias de su disco Quiero Ser, que era el requisito que Bally Music les puso en aquel momento para grabarles un disco. Así suenan tus éxitos, así los recordamos y, por supuesto, así te los ofrecemos en 20x20.

rescatando en 20 por 20 la canción Scar Tissue, incluida en el disco Californication, uno de los temas más melódicos de la banda californiana Red Hot Chili Peppers. Antes ha sonado Ahora Quién, desde el álbum Amar es Mentira, que además incorporaba la colaboración de Jennifer López en los coros y en alguna de las canciones del disco de Marc Anthony. Can't Resist, la canción de los Texas en su disco Red Book del 2005. Por cierto, el título lo sacaron del hecho de que Charlene Spiteri escribía las canciones en un pequeño librito rojo. Michael Chacón, que visitó nuestro país en el 93 con la Habana Club Band y triunfó con El Venao, volvía dos años más tarde para afincarse ya definitivamente y, claro está, cosechar un gran éxito con La Vida es un Carnaval. Los Westlife, esa banda irlandesa, con la canción Flying Without Wings, un tema incluido en su álbum de debut, en el disco con el que se daban a conocer Nick Byrne, Kyan Egan, Mark Flenley y, por supuesto, Brian McFadden. Ellos triunfaron en noviembre del 99 con esa canción y nosotros los hemos rescatado hoy. Aunque ya sabes que el comienzo ha sido para la canción Grita, el primer gran éxito de Vega, esa triunfita de la segunda promoción que cosechaba, al igual que sus compañeros, un éxito en principio imposible vender 200.000 copias en una semana y que gracias a ello su discográfica en aquel momento, Vale Music, le grababa su disco, el álbum India. Nosotros seguimos contigo porque hay muchos más éxitos que rescatar en el tiempo y recordarlos juntos aquí en 20x20.

Bien, pues continuamos. Esto es 20x20. Ya sabes que el formato es muy simple. 20 canciones, 20 minutos sin pausa y dos décadas, 20 años de la mejor música. Canciones que seguramente vas a recordar y te va a encantar volver a oír, como el tema Pick Me Up de Emily de Poret, esta sueca que en el 2009 ya arrasaba en toda Europa. O La Mosca, la banda argentina liderada por Guillermo Novelis y que allá por 1999 publicó su disco Vísperas de Carnaval con la canción Para No Verte Más. Escucharemos también al dúo británico formado por Rosie Murphy y Mark Brydon, los chicos de Monoco, que allá por el 98 lanzaron su segundo álbum, el disco I'm Not a Doctor, con una canción que seguramente recordarás, este Singing Back. También tendremos tiempo hoy para Manuel Carrasco y su Otoño-Octubre, desde el disco Habla, en el 2011, o aquel irrepetible álbum de Wycliffe Jean junto a Mary G. Blige en 1999, a finales del 99, el álbum de Klefzig, Two Sides to a Book, con la canción 911. Hoy el comienzo en 20x20 nos lleva a escuchar a Nika, que triunfaba, y de qué manera, en el 2003, después de haber conseguido ese logro, esa meta que les marcaban a los concursantes de Operación Triunfo, y era conseguir 200.000 copias de su single promocional para poderles grabar un disco. Ella lo consiguió, y su disco, ¿Quién dijo que era el fin?, se lanzaba en 2003. Esta es la canción con la que comenzamos este bloque de 20x20, con Nika.

Qué buena, ¿eh? La sueca Emily Dipporet con este Pick Me Up, uno de los temas que han sido historia ya en los Super 20 a lo largo de estos 20 años, como lo fue en su momento, allá por 1999, el tema de La Mosca, la banda argentina de Guillermo Novelis y su disco Vísperas de Carnaval, con ese gran éxito llamado Para No Verte Más. Hemos escuchado también el Sing It Bad de Moloko, seguramente más de una ocasión lo has bailado en las pistas, esta banda británica formada por un dúo, Royce Murphy y Mark Brydon, juntos y con su segundo disco, I'm Not a Doctor, triunfaron no solo aquí en Europa, sino también en Estados Unidos. Otoño-Octubre, la canción que presentaba el disco Habla de Manuel Carrasco, ha aparecido de nuevo por aquí en 20x20, al igual que el 911, la llamada emergencia que hacían allá por el 2000, Wycliffe Jean y Mary G. Blige. También el temazo de Nika, quien dijo que era el fin, que cosechó, bueno, además de un gran éxito como el álbum, 200.000 copias como single promocional, y eso le permitió a Nika grabar su álbum. Más historia, más músicas y sobre todo muy buenos recuerdos te esperan en nada aquí de nuevo en 20x20.

20 años de éxitos, 20 canciones, 20 minutos sin pausa. En los Super 20 esto es 20 por 20, con temas como I Want It That Way de los Backstreet Boys, la banda de Orlando, Florida, que en 1999 arrasaba con esta canción incluida en su disco Millennium. O los chicos de La Quinta Estación, que junto a Marc Anthony firmaron uno de los temas latinos más recordados, la canción Recuérdame. También vamos a recordar hoy a Marta Sánchez con Soy Yo, que en julio de 2002 publicaba su álbum, titulado igual que el single que hoy vas a escuchar en 20 por 20. ¿Qué decir de estos dos? Jesse y Joy, que estos días precisamente están estrenando su disco en España, la reedición española del álbum ¿Con quién se queda el perro? Un disco que nosotros presentábamos aquí en los Super 20 con la canción Corre, una canción interpretada por ese dúo de hermanos mexicanos. Aunque si te parece, arrancamos en California en el verano de 2010 con Katy Perry y su álbum Teenage Dream, y con una canción que hablaba precisamente de las chicas de California en verano, California Girls, aquí en la radio.

Ese es el sonido de 20 años de éxitos. 20 canciones que suenan sin descanso durante 20 minutos sin pausa. Canciones como Recuérdame, de La Quinta Estación y Marc Anthony, este grupo formado por Natalia Jiménez, Ángel Reyero y Pablo Domínguez, que en el 2009 nos decían adiós, pero que un poquito antes, allá por el 2005, nos ofrecieron una canción que todos recordamos. Estaba incluida en su segundo álbum, el disco Sin Frenos, la canción junto a Marc Anthony, Recuérdame. También han sonado los chicos de Backstreet Boys, AJ McLean, Howie Dorough, Brian Liddell, Neil Carter y Kevin Richardson, que en 1993 arrancaron en Orlando una carrera muy prometedora. De hecho, han vuelto estos días. Aquí están con uno de sus éxitos. I Want It That Way ha sonado. La quiero de esa manera. También hemos escuchado a Marta Sánchez, a Jesse Joy con Corre y, por supuesto, a Katy Perry con California Girls, que en mayo de 2010 arrancaba el verano en todo el mundo con su disco Teenage Dream. Estos son tus éxitos. Así suenan en la radio.

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3: Nuestro formato es muy simple. Cogemos 20 canciones de las más representativas de estas dos décadas de música que llevamos juntos en los Super 20 y durante 20 minutos sin pausa van sonando. Algunas de ellas son muy cercanas, como por ejemplo el tema Wrecking Ball de Miley Cyrus en su disco Bangers, pero otras no lo son tanto, como por ejemplo la canción Por Ella, primer sencillo del disco Pentimento que en el 2006 publicaba Bustamante, un disco por cierto producido por Marcelo Acevedo en el que se hacían versiones de temas de otros artistas, por ejemplo de Juan Gabriel, de Pablo Abraira o de Ricardo Montaner. Por cierto, había un tema inédito que es la canción Por Ella, una canción escrita por Bustamante. Bailaremos al ritmo de Pitbull y Keisha en su disco Global Warming con ese exitazo llamado Timber en el 2013, o asistiremos de nuevo a recordar el tema con el que debutaba un onubense llamado Maki, sí, sí, la canción Calé Tunea en su álbum de debut del 2005, el disco Di Por Qué Te Vas, producido por DJ Nitro. También a Eminem y a Rihanna con The Monster, dentro del reciente trabajo del rapero de Detroit, su disco Marshall's Mathers LP 2. Pero lo más importante es que vamos a arrancar con Carlos Baute y el cuarto disco en su carrera musical. En el 2005 publicaba Baute y su tercer sencillo es la canción con la que hoy comenzamos este bloque de 20x20. Dentro y fuera, Carlos Baute.

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1: Saludos, bienvenidos, tiempo para la información en la sintonía de Onda Sur Motril, 107.7, preparados para acercarles el mundo de la información, como siempre, a esta hora. Los saludos de Alberto Feixas, que como siempre les da la bienvenida en nombre de todos los compañeros. Hoy para hablarles sobre el nuevo paseo que va a mejorar el Ayuntamiento de Motril en cuanto a la conectividad de los vecinos de la zona de la Nacla. Estaremos con acontecimientos para este fin de semana, como la ruta de motocicletas Vespa, que ya va a tener lugar en nuestra localidad en los próximos días. También Jorge Díaz, uno de los tres componentes del seudónimo Carmen Mola, completa la lista de grandes escritores que van a participar en la Feria del Libro. A final de mes, concretamente, Parques y Jardines también realiza acciones preventivas contra posibles plagas en el arbolado. Estaremos con estos temas y también con festivales que se van a acoger en la Plaza de Toros de Motril entre el 29 y el 30 de mayo. Hablaremos y abriremos la página política, sociedad, cultura y otras cosas. Así que, como decíamos, bienvenidos, comenzamos ya. En sintonía de Onda Sur Motril, comenzamos nuestro informativo con la acometida por parte del Ayuntamiento, con fondos del Plan de Fomento de Empleo Agrario, de un nuevo paseo para mejorar la conectividad de los vecinos de la zona de la Nacla con la ciudad.
2: La concejala de Agricultura, Raquel Escámez, de quien depende el PFEA, junto al concejal de Parques y Jardines, Daniel Ortega, y la alcaldesa de Motril, Luisa García Chamorro, han acudido a la zona para comprobar el desarrollo de los trabajos.
3: Nos encontramos aquí en la zona de la Nacla, en la zona de la Cartujilla, donde gracias al PFEA se va a hacer una mejora del acceso peatonal de esta zona, ponerlo más seguro. Esto cuenta con más de 100 metros de acerado nuevo, su paso de peatones, su señalización y su alumbrado. El coste de esta obra será unos 105.000 euros, pero bueno, es una mejora importante para la seguridad y la calidad del día a día de nuestros vecinos.
2: Por su parte, la alcaldesa de Motril, Luisa García Chamorro, incidió en la importancia del Plan de Fomento del Empleo Agrario, con el que se cubren dos objetivos.
4: Por un lado, das trabajo, que eso es muy importante, quizá lo más importante, a personas desempleadas de nuestra ciudad, pero también otro tema importante es mejorar, ¿no?, mejorar determinados espacios públicos de nuestra ciudad. En este caso, en esta obra, de lo que se trata es de mejorar la accesibilidad peatonal de un barrio, bueno, pues tan grande como es la Nacla y que crece, ¿no?, que va creciendo. Se están haciendo, o se ha hecho hace poco, un nuevo bloque de vivienda en la Nacla, con lo cual está aumentando de población, y tenemos que mejorar la accesibilidad o la conectividad de este barrio motileño con la ciudad, con el casco urbano.
2: La alcaldesa destacaba la necesidad de mejorar la accesibilidad en la zona.
4: Este acerado donde nos encontramos haciendo esta declaración, precisamente también se hicieron con cargo a un PFEA, y ahora lo que estamos haciendo es darle acceso a través de otro acerado que no solo le va a dar conectividad peatonal a los vecinos de la Nacla, sino también son muchos los vecinos que viven en la zona de Madalite, y bueno, pues también hay que darle accesibilidad a esos vecinos, lo cual, bueno, pues todo el modelo de ciudad que queremos, un modelo de ciudad accesible, y aprovechamos, pues en este caso, esta importante inversión del Plan de Fomento del Empleo Agrario, pues para mejorar esta accesibilidad.
2: Luisa García Chamorro informó de que, aprovechando las obras, se están haciendo otras mejoras en la zona.
4: Todo el cableado que afea y que incluso puede llegar a ser peligroso porque va a ras de los propios pinos que hay en los arcenes de la carretera, se va a meter bajo tierra, al igual que se van a hacer también un paso de peatones con sus bandas reductoras, ¿no?, para que la gente que baje por esa zona pues pueda cruzar y continuar hacia lo que es el casco urbano de Motril.
1: Motril va a acoger este sábado y domingo la 11ª edición de la ruta Vespa Club Motril. Este año, en solo 11 días, se acabaron las 270 plazas que había para la inscripción. Así lo explicó el presidente de la organización, Miguel Ángel Pollo.
5: Empezamos por la mañana el sábado para aquellos que, bueno, que hay muchos participantes que ya vienen el viernes y muchos el sábado por la mañana. Haremos una visita al Museo del Azúcar, un grupito pequeñito de los que, bueno, todos los que han podido venir por la mañana temprano. Y seguidamente, este año como novedad, tenemos una gincana, que es la primera nacional que se elabora. Bueno, pues recordando pruebas de habilidad que en aquellos años 60 se elaboraban. Y bueno, pues entre Vespa Club España y todos los grupos de Vespa que estamos en este grupo, pues hemos decidido pues llevar a cabo otra vez esos pequeños juegos de habilidad que se realizaban. Todo esto comienza a las 4:30 el sábado en la Plaza de la Coronación, que durará pues desde 4:30 hasta las 7:30, ¿vale? Para todos los inscritos que quieran participar en esa prueba de habilidad.
6: Esta no será la única actividad que realizarán esa tarde.
5: Daremos un paseo por Motril, pequeño paseo, unos 6 kilómetros, que comenzará a las 8 de la tarde, sobre hasta las 9 más o menos, en la organización como lo tenemos programado. Y luego a las 10 tendremos el concierto del Grupo Casia. Dar las gracias al Ayuntamiento de Motril por esa gran ayuda. Y con eso daremos por finalizada lo que es el sábado.
6: El domingo será el día fuerte.
5: El domingo comienza toda la actividad a las 8 de la mañana hasta las 10, que es la inauguración de lo que es la ruta, ¿vale? Entre medias tendremos un concurso que le llamamos nosotros Vespa Toro, que al final es un toro mecánico, pero lo que es en una Vespa, ¿vale? También un pequeño concurso de una duración de una hora. Para quien quiera ver todo eso, la verdad que es muy simpático. La ruta se compone de 75 kilómetros. Llegaremos a Motril, Castelldefels, subiremos hasta Lújar, volveremos toda la Sierra del Conjuro, hasta volver a Carchuna, de Carchuna a Torrenueva Costa, que es donde tendremos la parada de aperitivo, ¿vale? En lo que es línea de playa. Y desde Torrenueva volveremos hacia Motril, en donde daremos ya el almuerzo de gala, en la Almudena, y bueno, pues donde tendremos allí pues bueno toda la serie de aperitivos que damos, el almuerzo de gala, y luego tendremos una entrega de premios, sorteos, y terminaremos el evento con un este año sorteamos una Vespa nueva, ¿vale? 125, y bueno, prácticamente están todos los boletos vendidos, o sea que muy bien todo.
6: La concejala de Participación Ciudadana, Inmaculada Torres, destacó que este es un evento que ya se ha consagrado.
7: Una actividad que un grupo de personas amantes de las Vespas, pues bueno, ponen en valor cada año, y con la satisfacción de que ellos llevan el nombre de Motril por toda España. Quiero decir que cuando ellos organizan su actividad, ya no aquí, como es en este caso, se mueven durante todo el año con distintas actividades con otros clubes deportivos, y la verdad que es de agradecer el que Motril sea un lugar de referencia para aquellos moteros, amantes de la Vespa, concretamente.
6: Inmaculada Torres puso énfasis en la labor que desarrolla esta entidad.
7: Agradecerle el trabajo que llevan a cabo y el apoyo institucional lo tienen, evidentemente, que todo lo que sea promocionar la tierra motriz y una afición, pues como es esta, de una tradición, un vehículo tan ya casi histórico, casi histórico, pues bueno, el que se mantenga vivo gracias a ellos creo que hay que destacarlo.
1: Y será Jorge Díaz, uno de los tres componentes del seudónimo Carmen Mola, el que complete la lista de grandes escritores que van a participar en la 42 Feria del Libro de Motril. Así lo ha dado a conocer la concejala de Educación, Maite Jiménez, quien recuerda que la cita será el miércoles que viene en el Teatro Calderón a las 6 de la tarde y posteriormente firmará ejemplares en la Plaza de España. La Feria del Libro se presentó la semana pasada en Villa Astrida, la residencia de descanso de los reyes belgas, al ser un espacio que se suma en esta edición a la cita con la literatura, como explicaba la alcaldesa de Motril, Luisa García Chamorro.
8: Un espacio emblemático de nuestra ciudad, ligado a nuestra historia, a la historia de Motril, y al legado del rey Balduino y de la reina Fabiola. Y elegir este enclave tan singular para la presentación de la Feria del Libro no responde a algo casual, ya que por primera vez en la historia de nuestra ciudad, Villa Astrida acogerá talleres y actividades que enriquecerán aún más esta nueva edición de la Feria del Libro y permitirán acercar la cultura a espacios como este.
1: Concretamente se desarrollarán dos actividades en Villa Astrida, según explicó la concejal de Educación, Maite Jiménez.
9: Uno es un cuentacuentos sobre los cuentos que escribió nuestra querida reina Fabiola de Bélgica, que se llaman Cuentos de Fabiola. Haremos unos cuentacuentos en los jardines y habrá también alguna que otra sorpresa. Otra de las actividades en este maravilloso lugar es un taller de chocolate que se llama La literatura y el chocolate. Es un taller sensorial donde los libros y el dulce darán mano a una experiencia entrañable de este sitio tan acogedor.
1: Jiménez se refería a los autores de renombre que este año estarán presentes en la Feria del Libro.
9: También contaremos con la presencia de Megan Magwell y de su hija Sandra Miró, un encuentro generacional único con la reina de la novela romántica y erótica de nuestro país a nivel internacional. Tenemos otra autora de relevancia a nivel nacional, que es Susana Martín Gijón, una autora de relevancia en la novela negra. Sobre todo conocemos su saga Progenie, Especie y Planeta, y en esta feria viene a contarnos y a presentar su libro La Capitana.
1: Además, se celebrará el congreso Educando en Valores.
9: Para toda la gente joven de nuestra ciudad, donde contaremos con coach de renombre nacional como el conocido Pablo García Aguado, que impartirá herramientas y claves para nuestros adolescentes. Contamos también con una exposición novedosa, una exposición de libros ilustrados que se titula Relatos Ilustrados. Es una exposición que vamos a acoger del 29 de mayo al 16 de junio en el Museo Hernández Quero, y lo realizan el taller de arte de Andrea Castilla.
1: También habrá teatro familiar con la obra El regreso de Andersen y talleres de animación en Plaza de España todas las tardes.
9: La actividad de un café literario que se realizará en la biblioteca de Santa Adela. El lema llamado Restaurante de Libros, que se desarrollará en la biblioteca López Rubio. Y una tertulia que es Los libros que marcaron tu vida, que se desarrollará en la biblioteca de La Palma. También hemos querido recuperar unos premios literarios a los mejores lectores del año 2025... que en este caso pues serían las dos categorías, infantil y adulto.
1: La 42ª edición de la Feria del Libro de Motril estrena Imagotipo y Cartel, ambos más frescos para acercar al motrileño al apasionante mundo de los libros. La alcaldesa de Motril, Luisa García Chamorro, incidía en la apuesta del equipo de gobierno por la Feria del Libro.
10: Motril volverá a llenarse pues de eso, de libros, de encuentros, firmas, actividades infantiles, propuestas educativas y espacios para compartir la pasión por la lectura. Esa es la cultura que queremos.
1: La alcaldesa destacó el crecimiento de esta Feria del Libro,
10: que da un salto más en calidad, en programación y en capacidad para atraer nombres destacados del panorama literario nacional. O la autora de novela romántica más internacional, Megan Magwell, y su hija Sandra Miró. Pero es que además, a los que somos los amantes, entre los que yo me incluyo, los amantes del thrill histórico, pues vamos a tener la oportunidad de tener también en Motril a Susana Martín Gijón.
1: Para finalizar, la alcaldesa agradeció la implicación de los libreros.
10: Hay que recordar que durante los días de celebración no solo va a haber actividades, presentaciones de libros, sino también la Plaza de España será el epicentro de esta feria, donde, bueno, pues habrá las casetas con la librería de Motril, donde bueno, pues podremos adquirir el libro y emocionarnos con historia.
1: Más cosas en sintonía de Onda Sur Motril. El área de parques y jardines lleva a cabo diversas acciones preventivas que se están realizando en el municipio para evitar la proliferación de posibles plagas en el arbolado del municipio, a través del impulso de la suelta de insectos auxiliares como la crisopa verde y el escarabajo depredador.
11: En ese sentido, el concejal de Parques y Jardines, Daniel Ortega, ha asegurado que por parte de esta área municipal se ha liberado fauna auxiliar, primero por el centro urbano y después se extenderá por distintas zonas de la ciudad, en una importante lucha ecológica contra las plagas, con un trabajo previo de pruebas para evitar tratamientos fitosanitarios dentro de la ciudad y así poder realizar la lucha contra las plagas que dañan nuestra flora. Contra pulgones y cochinilla se aplica la crisopa verde, ya que sus larvas son depredadores muy eficaces y voraces, capaces de alimentarse de cientos de individuos durante su desarrollo. También se ha liberado un escarabajo depredador, que es uno de los agentes de control biológico más eficaces para el manejo de cochinillas en entornos urbanos. Tanto sus larvas como los adultos se alimentan activamente de cochinillas harinosas y otras especies similares presentes en árboles ornamentales, arbustos y jardinería urbana. El uso en casos urbanos permite disminuir la aplicación de tratamientos químicos, reduciendo el impacto sobre la población, mascotas y fauna silvestre.
1: Más cosas, sintonía de Onda Sur. La Plaza de Toros de Motril acogerá del 29 al 30 de mayo dos festivales de primer nivel. El primero estará dedicado a los jóvenes y el segundo a la música de los años 90. El cartel de los dos eventos sigue creciendo y se ha confirmado la presencia de Kiko Rivera para la fiesta del 29. Gerardo Romano, como concejal de eventos, así nos lo cuenta.
12: Motril está de enhorabuena porque realmente tenemos un gran espectáculo que viene a nuestra ciudad, concretamente el 29 y el 30 de mayo. Dos espectáculos que ya tienen una marca importante y que han elegido nuestra ciudad, y es algo que el Ayuntamiento de Motril pues se siente muy orgulloso. La gestión de este equipo de gobierno se siente muy orgullosa de poder tenerlo aquí.
2: Así, el 29 de mayo tendrá lugar el Festival Que Lío, destinado a jóvenes, y el día 30 la propuesta 90 San 2000. Vicente Ferrer, uno de los organizadores, destacó que Motril es una ciudad perfecta para acoger festivales.
13: Lo que hemos visto es la posibilidad que tiene Motril de hacer cosas muy importantes. Tenéis un núcleo de población grande, infraestructuras, que eso es muy importante, porque hay ciudades, ciudades que a lo mejor son muchísimo grandes, pero no tienen la posibilidad de tener estos espacios donde se pueden realizar eventos. Y a mí Motril, vamos a empezar con estos dos eventos, pero yo no me cierro nada, de verdad que yo me he enamorado. O sea, yo lo vi enseguida claro cuando me llevaron a ver el recinto. Yo lo vi clarísimo que tiene muchísimas posibilidades. Lo que buscamos es un sitio pues que nos dé esa cobertura y que nos facilite poder hacer muchísimas cosas más. Ganas tenemos, desde luego.
2: Ferrer incidió en el importante impacto que tienen estos festivales en las ciudades que los acogen.
13: Porque no es solo el festival, sino la gente que viene a la ciudad, el restaurante, el taxista, la gente que se va a la peluquería a arreglarse, los hoteles, y luego toda la gente que trabaja en el evento, que puede ser más de 150 personas directamente, y luego indirectamente pues emisoras de radio. Al final la música mueve el mundo, entonces yo creo que eso se va a notar, que vamos a pasar un fin de semana muy interesante, muy divertido.
2: Por su parte, el responsable de otra de las productoras implicadas en los dos festivales, Onda VIP Producciones, Luis Jiménez, destacaba la magnitud de estas propuestas.
14: Porque llevamos un mega tráiler espectacular de Liverpool, aparte del espectáculo láser, bueno, todo el tema de iluminación, va a ser algo fuera de lo normal. Y bueno, para eso invitamos a la gente a que pase, a que venga a verlo, porque no es encontrarte un cartel y decir, oye, pues sí, una fiesta más. No es una fiesta más. Además tendremos zona de food truck, ya saliendo un poquito del escenario, zona de food truck, tendremos merchandising donde te puedes comprar tu camiseta, tu abanico, tu recordatorio de la fiesta.
2: Jiménez desgranó el cartel de Que Lío Crazy Party,
14: donde tenemos algunos de los DJs que a nivel nacional funcionan muy bien, son muy conocidos, como es DJ Baldi desde El Hormiguero. Luego tenemos a Dani BPM, que viene los dos días. Ha sido premiado por la Academia de DJs como el mejor productor a nivel nacional, votado por todos los DJs de España. Y ya contamos con gente de aquí de la provincia de Granada, como es Robert Moore, y también Quique Rodríguez, además de una chavala que viene a cantar, Yasiris.
2: En el Festival 90 San 2000 habrá más música en vivo y en directo.
14: Tendremos a John Wesley, fue un fundamental en la década de los 90 con un tema de los Century, como fue el Lover White. También tendremos una incorporación de última hora, que es La Luna y Didi, que vienen directamente de Bélgica y que han sido también referentes en los años 2000. Y luego tendremos a Jerry Dale, tendremos a Jen, a Kangaroo, que son artistas nacionales. En el tema de DJs tenemos a, como ya comenté anteriormente, a Dani BPM, y también otro de los referentes a nivel nacional es Javi Boss, desde Central. Además de eso, pues estaremos el equipo de 90 en 2000, como es Vicente Ferrer, como un servidor. También sumaremos algún que otro DJ de aquí, de la comarca.
2: Para finalizar, el concejal de eventos, Gerardo Romano, animó a acudir a estos dos espectáculos musicales el 29 y el 30 de mayo.
12: Y agradeciendo y invitando a todos los ciudadanos y visitantes de nuestra ciudad que pasen por esta fiesta.
1: Abrimos página política a continuación con el Partido Socialista, que presenta alegaciones al expediente para la inscripción del nuevo escudo de la ciudad. La portavoz adjunta del Grupo Municipal, Gador Domínguez, ha justificado esta decisión en la primera fase del proceso administrativo.
15: Pues no es del todo históricamente fiable al que podíamos pensar, ¿no? y al que históricamente creemos que era.
6: Domínguez ha subrayado que los estudios realizados por los técnicos municipales están bien hechos, pero...
15: Lo que pasa es que se basan en los sellos y en un cuadro que se encontró que está sin datar, sin fechar, aquí en el ayuntamiento. Y todos sabemos que los sellos, normalmente los sellos de las administraciones, pues son el escudo simplificado, un símbolo simplificado, pero nunca el escudo como tal.
6: Los socialistas en sus alegaciones proponen...
15: Que algo tan importante y tan sensible como es el escudo de nuestra ciudad debería someterse a un consenso, pues, de los grupos políticos, de la sociedad de Motril, y a un estudio histórico y heráldico, pues, bastante más profundo del que se ha hecho para que, porque una cosa de esta envergadura, pues, debería ser patrimonio histórico de nuestra ciudad y debería ser, pues, lo más fiable históricamente hablando.
6: El PSOE basa sus propuestas en un estudio realizado por el cronista oficial de la ciudad, Manuel Domínguez, a la propuesta presentada por el equipo de gobierno.
15: No tiene la corona que debería tener, que tiene el escudo de Motril, porque es una concesión que se hizo por Felipe IV como ciudad muy noble, ciudad de Motril. Se hizo porque era una ciudad de realengo, no feudal, con unos privilegios diferentes, ¿no? Más privilegios tenía esta ciudad de Motril, como otras, como puede ser Lorca, ¿no? Entonces, esta corona es importante para darle esa importancia a Motril, y omitirla, pues, sería un gran error.
6: El PSOE también rechaza la figura principal del emblema.
15: Debería ser un castillo, una alcazaba y no una torre, porque se basa en la alcazaba de Nuestra Señora de la Cabeza. Entonces, creemos también que la forma no sería la apropiada. Y luego también, pues, falta, por ejemplo, pues lo que hemos dicho, rodeando a la forma del escudo, ¿no?, que sería no una forma española, que era más antigua, sino una forma francesa, rectangular y redondeada por abajo, y luego debería tener, bordeando, pues eso, como es una ciudad de realengo, pues debería poner muy noble y leal ciudad de Motril. Todo esto con los pendones en rojo, con sus colores, y no obviarla también de color.
1: De otro lado, recordamos que el secretario provincial de la Organización Agrícola y Ganadera COAG, Miguel Monferrer, ha denunciado la falta de reciprocidad en cuanto a las condiciones de producción y control sanitario entre la agricultura europea y las importaciones procedentes de terceros países.
2: La entidad cuenta con datos que evidencian que los agricultores europeos están obligados a competir en clara desventaja frente a producciones procedentes de países con normativas ambientales, fitosanitarias y sociales mucho menos exigentes, especialmente en el contexto de los acuerdos comerciales con Mercosur. Uno de los datos más llamativos procede de un informe del Tribunal de Cuentas Europeo, según el cual España solo analizó 3 muestras de aceite de oliva importado de terceros países entre 2018 y 2023 para detectar residuos de plaguicidas. Por otro lado, mientras que en la Unión Europea el uso medio de fertilizantes se sitúa en 2,9 kilos por hectárea, en países del bloque sudamericano las cifras son muy superiores, como por ejemplo 5,4 kilos por hectárea en Paraguay, 5,9 en Argentina, 7,6 en Uruguay y 12,6 kilos por hectárea en Brasil, más de 4 veces el nivel permitido en Europa. A esto se suman diferencias muy significativas en el modelo productivo y ambiental. Según COAG, mientras en Europa los agricultores deben cumplir estrictas y exigentes condiciones ambientales para desarrollar su actividad, en otros países la expansión agraria se ha producido con un fuerte impacto sobre los ecosistemas.
1: 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Esta semana finaliza la muestra de teatro amateur por parte del área de cultura, con 2 propuestas muy divertidas de los grupos Ingenio y Cañadú. Se trata de 2 comedias que no van a dejar indiferente al público. Rosario Prados, de la primera de las compañías, narraba la sinopsis de la propuesta representada para este viernes en el Calderón.
16: Va de una parada de autobús donde un señor muy ingenioso pues se ingenia para pasarlo bien todos los días. y la verdad es que no puedo decir mucho más. Es que tenéis que venir a verla. Así que el día 22 a las 8 de la tarde tenéis que estar a ver Bus Héctor, parada de autobús.
17: Para finalizar, a Francisco Espósito explicó en qué consiste Amores que van de paso, la obra de teatro que el Grupo Cañadú representará este sábado.
18: Es la primera vez que la echamos aquí en Madrid, pero ya la estrenamos en Granada con la suerte de echarlo en Isabel la Católica y esperemos que le guste a la gente porque es una buena adaptación. Va de un galán del antiguo, del año 70 y algo, 80, y esperemos que os guste, mucha comedia como es el motrileño. Y se la dedicamos a nuestro dire, Antonio Esteban Lirola, que nos la escribió y nos la dejó ahí en su honor. Y esperamos que salga todo bien.
17: Miguel Ángel Muñoz invitó a todos los motrileños a disfrutar de estas dos obras que comenzarán a las 8 de la tarde. El precio de las entradas es de 5 euros en todo el teatro.
19: Invito a todas las motrileñas y motrileños que vengan. La entrada, que será entrada única, 5 euros en todo el teatro, en cultura.motril.es y en www.giglón.com. Así que viva el teatro amateur.
1: Y también la FAME de Granada celebra en Motril el Día de las Familias con un concurso de redacción infantil. Así lo ha explicado su presidenta, Inmaculada Torres, quien ha destacado la alta participación en esta iniciativa de la que se entregaron los reconocimientos en un acto celebrado en la Casa Palacio Ruiz de Castro.
20: Este año es el quinto aniversario, celebramos este concurso de redacción. Es una manera de que los niños sean conscientes de esos valores familiares que en el colegio se trabajan y que de alguna manera pues entendemos que hay que seguir potenciando. Lo importante también es que implicamos a la comunidad educativa, en la que también se implica. Hay que decir que este año han sido pues más de 300 niños los que han participado. Y yo quiero de aquí agradecer a todos los centros educativos que se han sumado y a los que no, los esperamos el año que viene, lógicamente.
1: Torres explicó que esta edición ha contado con una novedad.
20: Porque hemos querido también sumar al acto de entrega de los diplomas, hemos querido sumar a una chica que va a participar, ha ilustrado un libro y bueno, de alguna manera también queremos que sea ella partícipe con esa ilustración y sobre todo porque la temática es la abuela. Creemos que la abuela es una parte fundamental de ese núcleo familiar y que también queremos sumar. Nosotros ponemos en valor la familia, la trabajamos en todos los ámbitos que podemos.
21: Mi nombre es Leticia Giard, soy francesa, soy artista y escritora y me contactaron de una asociación, una ONG francesa que se llama WeTalk para ilustrar este libro, que es un proyecto muy bonito, se llama Mémoire Tissée, que quiere decir recuerdos tejidos, que habla de 20 testimonios de nietos y nietas sobre su abuela que ha venido a vivir en Francia, pero inmigrando de otro país. Entonces, hablan de sus abuelas de Colombia, de Marruecos, de España, de Italia y de mucho más. Y cada nieto y cada nieta habla de lo que se recuerda de su abuela, de lo que le ha transmitido y todo esto. El hilo conductor de las ilustraciones son el tema de las raíces y el hilo. Hay veces que he hasta pegado un hilo de verdad en ilustraciones, porque he utilizado el collage, la pintura con café, la acuarela y se llaman técnicas mixtas. Es decir, una mezcla de técnicas diferentes.
1: El concurso de redacción de AFAMER cuenta con la colaboración de la Diputación de Granada. Durante el acto se leyeron las redacciones ganadoras, como esta correspondiente al tercer ciclo de primaria de Bogdan Nador del Colegio Ave María Esparraguera.
22: Un día Sara dijo: "Nuestra familia es diferente", y su mamá respondió: "Sí, y eso es la que la hace tan especial. La diversidad familiar nos enseña que existen muchas formas de familia, importante el amor, el respeto y el apoyo entre sus integrantes. Cada familia es única y especial".
1: María Dolores Moreno, profesora del Colegio Ave María Varadero Santadela, agradecía esta iniciativa en la que se han implicado mucho todos los alumnos.
23: Queríamos agradecer a FAMER por esta iniciativa sobre las redacciones de las familias. El quinto año estamos participando desde el principio y nos parece una iniciativa muy bonita primero para nosotros los docentes, en segundo lugar para la familia y para los niños. Es un reconocimiento que, como bien se ha dicho esta tarde, las abuelas también juegan un papel principal y la temática de este año entraba toda la diversidad de familias.
1: De otro lado, y con una gran afluencia de alumnos de diferentes centros educativos del municipio, finalizaba las exposiciones de trabajos organizadas dentro del proyecto La Mar de Iguales, que durante dos jornadas ha permanecido abierta al público en el Centro Cívico de la Matraquilla y en la nave de la Fabriquilla.
17: Centenares de escolares han recorrido ambos espacios expositivos, compartiendo experiencias y conociendo también los trabajos desarrollados por otros compañeros dentro de este proyecto impulsado por el Grupo de Cooperación Bibliotecaria La Mar de Libros. Al igual que la Nave de los Arcos, en el Centro Cívico de la Matraquilla, se han expuesto numerosos trabajos realizados por alumnos de distintos centros educativos, con propuestas dedicadas a mujeres referentes de ámbitos como la cultura, la ciencia, la literatura, el arte y el deporte. Murales, dibujos, composiciones y textos han formado parte de esta muestra educativa y cultural que ha despertado un gran interés entre los visitantes.
0: Bueno, nuestro alumnado a lo largo de este curso, en primer lugar, ha participado haciendo una escalera representando canciones que empoderan la figura de la mujer. Entonces, esa ha sido nuestra primera actividad del curso. La segunda actividad ha consistido en una exposición el día del 8M. Una alumna del centro ha realizado obras textiles. Entonces, la ha expuesto en el centro y el alumnado ha podido disfrutar de esas obras con su interpretación en los diferentes idiomas, porque nosotros siempre todas las actividades las relacionamos con los idiomas, que es lo que enseñamos en el centro. Y luego, la última actividad ha sido la creación de vídeos donde el alumnado ha entrevistado a científicas famosas.
17: Margarita Pino, directora de la Escuela Oficial de Idiomas, destacaba la implicación del alumnado del centro en esta actividad. Desde el colegio Mariana Pineda, María Ángeles Sotillo subrayaba el esfuerzo realizado por los alumnos de los diferentes ciclos formativos, quienes han trabajado especialmente el papel de la mujer en el mundo del arte.
3: Venimos exponiendo nuestros trabajos que llevamos trabajando desde el principio de curso, nuestro proyecto del arte y de la pintura, y este año en La Mar de Iguales pues ha trabajado la igualdad. Y venimos una representación del cole para ver los trabajos de los demás centros y poder ver cómo han ido representando la igualdad, igual que hemos hecho nosotros. En infantil han estado trabajando Haring Kay, en primer ciclo han estado trabajando Yayoi Kusuma, en segundo ciclo hemos trabajado Mar Aragón, que sabéis que es una acuarelista de aquí de Motril, y en tercer ciclo hemos trabajado Frida Kahlo.
17: Los propios alumnos participantes también valoraban de forma positiva esta experiencia.
4: Pues lo que más me ha gustado sobre todo ha sido aquella parte de ciencia y todo eso, porque es un tema que me apasiona, la ciencia y todo eso. Yo conozco a muchos filósofos y a muchas filósofas y muchas veces miro frases.
5: He hecho un trabajo muy duro haciendo esto, pintando, y me ha costado. Hemos utilizado pintura, pinceles y un poco de lápiz para los retoques.
1: Más cosas, sintonía de Onda Sur Motril y en este apartado cultural con el Cineclub Mediterráneo, que ofrece esta semana la comedia colombiana Un Poeta, escrita y dirigida por Simón Mesa. Una cinta de 120 minutos de duración que tuvo nominada a la mejor película iberoamericana en los Goya. La proyección, como siempre, será a las 8 de la tarde en el Salón de Actos del Centro Cultural de la Fundación Caja Granada.
24: Óscar Restrepo fracasó en la vida.
25: Yo estoy escribiendo un libro.
26: Hay un libro. En
1: Caja Granada.
24: Óscar Restrepo fracasó en la vida.
25: Yo estoy escribiendo.

0: momento o han leído algún poema?
1: Profe, ve a ella. Ella escribe poemas. Churláis, mues.
2: Allí conoce a Young Lady, una estudiante con una sensibilidad especial para la poesía, que vive limitada por sus difíciles condiciones sociales. Intentar cultivar su talento traerá algo de luz a la vida del profesor, aunque el camino resultará ser tan bello como trágico.
3: Este cine, la comedia más esperada del año.
4: Me regala más pollito, por favor.
3: Una película para reír. Una película para llorar.
5: Perdón.
6: ¿Estás bien?
3: Una película para llorar.
7: ¡Oscar!
3: De la risa.
7: ¡Oscar!
8: Y también vamos a recordar que el Centro de Transfusión Sanguínea de Granada organiza ya la colecta de sangre y plasma, concretamente programada para este jueves 28 en el Centro Cívico de La Matraquilla. Será, también como siempre, de 10 de la mañana a 2 y de 5 a 9 de la tarde.
9: Los interesados pueden inscribirse en el registro de donantes de médula. Cada donación de sangre puede ayudar hasta a 3 personas que necesiten transfusiones. Sin embargo, la demanda siempre supera la oferta, por lo que el Centro de Transfusión Sanguínea de Granada apela a la solidaridad de los motrileños para cambiar esta situación. En este sentido, el Centro de Transfusión de Sangre de Granada anima a los donantes habituales y a los que no lo son a donar sangre y plasma. La acción tiene una duración de entre 15 y 25 minutos y puede ayudar a salvar muchas vidas. La recuperación del fluido para el donante es de casi inmediata. El Centro de Transfusión Sanguínea de Granada también está presente en redes sociales, en las que comparte distintos tipos de información y mensajes de concienciación.
8: Nos vamos hasta Salobreña, donde el Ayuntamiento de la Villa acoge una exposición sobre residuos dentro de la campaña Salobreña Sostenible para sensibilizar a la población. El público conocerá datos relevantes como que en la villa se generan más de 7.500 toneladas de residuos al año. Las personas que la visiten podrán participar en el sorteo de un patinete eléctrico valorado en 200 euros hasta el 10 de julio.
2: Además, el Auditorio Villa de Salobreña acoge el espectáculo teatral Bacanal de la compañía Líquida, creado por David García Intriago, que combina humor y música en directo. Será este viernes a las 9 de la noche.
8: Y ahora nos quedamos ya con el plano meteorológico. A continuación,
10: la Agencia Estatal de Meteorología pronostica para el viernes cielos poco nubosos con intervalos de nubes altas, temperaturas con pocos cambios. Así, Motril oscilará entre los 19 y los 29 grados. Los vientos serán moderados y de levante. En la mar habrá viento de componente variable con fuerza 1 a 2, temporalmente levante de 4 a 5 en el este y mar adentro, mar rizada a marejadilla, ocasionalmente fuerte marejada en el extremo este, mar de fondo del este de 1 metro.
8: Y hasta aquí, ahora sí, nuestro tiempo de información en la sintonía de Onda Sur Motril. Aunque, ya saben, viene Pedro Feixas con el mundo del deporte. Gracias y hasta mañana. Adiós.
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14: Hola, ¿qué tal? Bienvenidos al Tiempo del Deporte aquí en la Radio Televisión Municipal Motrileña. Comenzamos con muy buenas noticias. Si ustedes recuerdan, a principio de semana les hablábamos de la participación del motrileño Daniel Rodríguez en un torneo internacional que se está celebrando en Taiwán. Pues bien, el palista motrileño ha conseguido nada más y nada menos que la medalla de oro en ese torneo y ya consigue situarse dentro del top 5 a nivel mundial. El palista motrileño consiguió ganar todos los partidos disputados en Taiwán.
9: El palista motrileño Daniel Rodríguez Rodríguez se ha proclamado campeón del ITTF World para élite en Taipei City 2026 en la clase 2 que se ha disputado en Taiwán durante esta semana. Tras superar en la final individual a Rasul Nazirov por el resultado de 11-5, 6-11, 4-11 y 7-11.

0: Destacar que Daniel Rodríguez firmó el título tras completar una trayectoria con pleno de victoria. En la fase de grupo superó al surcoreano Kim Kyung-soon por 3-2 y a Raúl Nazirov por 3-0. Ya en la fase final venció en cuartos de final al japonés Mitsuru Matsuo por 3-0. En semifinales también al japonés Masaroni Uno por 3-1. Y en la final volvió a imponerse a Raúl Nazirov por el resultado de 3-1. De esta forma, Daniel Rodríguez consiguió el oro y da un salto más en la clasificación mundial para situarse en el top 5 de esta categoría y seguir aspirando a ser uno de los candidatos a conseguir una medalla en el próximo Campeonato del Mundo. Desde aquí nuestra felicitación para Dani Rodríguez. Esperamos que siga progresando en este deporte y consiga ese objetivo, no solo del Campeonato del Mundo, sino estar en los próximos Juegos Paralímpicos. Cambiamos totalmente de temática, nos tenemos que centrar, como no, una vez más en el día de hoy en el CF Motril, porque ya está preparando de forma activa el partido que jugará el domingo a partir de las 7 de la tarde en el Estadio Municipal en el Escribano Castilla. Partido de vuelta de los playoffs de ascenso. Jugará frente al Churriana y recuerden que parte con un resultado de empate a uno. El empate, por cierto, les serviría al Motril Club de Fútbol. Una directiva blanquiazul que ya ha puesto las entradas a la venta, se pueden adquirir de forma anticipada en la sede del club con un pequeño descuento. Hay que recordar que se va a acotar una zona para los visitantes del equipo del Churriana, que estarán situados justo en la portería del Gol Norte. De cara a este partido, aunque hablaremos mañana ampliamente sobre el tema, el entrenador motrileño no podrá contar para ese partido con Manu López, que sigue con problemas en el hombro. Tampoco inicialmente podrá estar Darío de la Hoz, aunque si hiciese falta estaría en condiciones. Y poco a poco parece que se va recuperando Rafa Martínez de esa lesión que sufrió en el tobillo. Recuerden, el partido se jugará el domingo a partir de las 7 de la tarde en el Estadio Municipal, en el Esquinado Castilla, y de pasar esa eliminatoria jugaríamos con el vencedor del encuentro entre el Torre del Mar y el Arenas de Armilla, que hasta el momento parte con ventaja para el equipo arenusco por 1-0. Cambiamos totalmente de temática, como decíamos, y nos vamos a una actividad que se celebró concretamente en la sala de prensa del Ayuntamiento de Motril, donde a los dirigentes deportivos y monitores de deporte se le ha dado diferentes conocimientos y formación, así como diferentes pautas a seguir. Motril ha sido escenario de la cátedra Ebone, con la que se pretende impulsar la innovación y su aplicación en el ámbito deportivo, así como en la gestión del mismo. Con esta iniciativa se quiere aumentar el conocimiento de la investigación existente en el entorno en todos los ámbitos del sector deportivo. Así lo ha destacado Ángel Camacho, director operativo de la empresa Ebone.
1: Venimos con la cátedra de innovación deportiva Ebone a la segunda edición de las mesas redondas de buenas prácticas. La primera edición se hizo en Cabre, la provincia de Córdoba, y con el objetivo de llegar a todas las provincias, esta segunda edición la hemos querido hacerla aquí en Motril, para que sea un espacio de encuentro entre técnicos deportivos de los municipios del entorno, donde comparten entre ellos buenas prácticas y experiencias en su gestión deportiva dentro de su municipio, y bueno, también un espacio de debate donde ellos mismos pues ponen sobre la mesa los inconvenientes y demás que se están encontrando en el desarrollo de su actividad profesional dentro del ayuntamiento y de la área de deporte.
0: Camacho destaca que las iniciativas que se realizan las hacen a través de la administración pública.
1: Sí, nosotros como empresa nos dedicamos a la prestación de servicios a la administración pública a través de contratación pública y por la parte de la cátedra y de la fundación a fomentar la colaboración público-privada entre empresas y ayuntamientos, municipios, para, bueno, al final la prestación de servicios y la gestión de servicios para la ciudadanía.
0: De igual forma, resalta la importancia de la colaboración público-privada.
1: Al final, los recursos a donde nos llegan los propios ayuntamientos son lo que las empresas podemos aportar y sumar en esa colaboración público-privada. Porque venimos de un escenario donde hace muchísimo tiempo los ayuntamientos gestionaban de manera independiente y de manera directa todos los servicios, y poco a poco ese modelo de gestión va cambiando y va evolucionando a esa prestación de servicios de manera indirecta, donde aparecen las empresas, los clubes deportivos y demás, y donde se fomenta esto que estamos comentando de esa colaboración público-privada, donde lo que hace es unar fuerzas para esa prestación de servicios de manera correcta, efectiva y óptima, sobre todo a nivel económico.
0: Por su parte, Gregorio Morales, técnico del área de deportes del Ayuntamiento de La Gavia y representante de Agesport en la provincia de Granada, destacaba la importancia que tiene la formación y la investigación en el campo de la gestión deportiva, con el fin de mejorar las opciones de empleo de los profesionales del sector.
2: Una asociación que lo que intenta es unir gestores deportivos de distintos ámbitos, el ámbito público, el ámbito privado y el tercer sector, como pueden ser los clubes deportivos. Como todos solemos tener los mismos problemas o entre todos buscamos soluciones, digamos, a los problemas que tenemos, pues Agesport lo que intenta es eso, crear una red de contactos, una red de técnicos, de gestores deportivos, de empresas privadas, para trabajar conjuntamente, en fin, en el objetivo común que digamos que es el fomento del deporte, de la salud, del ocio y de todo lo que tiene relación con la actividad física.
0: De igual forma, ha indicado la importancia que tiene la realización de actividades deportivas en el municipio, que pasan por el apartado económico y social para las ciudades donde se desarrolla.
2: Efectivamente, todas las actividades, la repercusión económica es grande a nivel del municipio, pero sobre todo yo creo que lo más importante es la repercusión social que tienen los eventos. Al final, el deporte hoy en día yo creo que es la piedra angular que mueve muchos aspectos como el económico y sobre todo en el ámbito social consigue que familias que a lo mejor de pocos recursos puedan olvidarse un poco de su situación. Y también hace pues que jóvenes que a lo mejor no tienen algún tipo de problema, pues se evadan y hagan otro tipo de actividad que le haga olvidar sus problemas. Entonces, ya digo, el deporte yo creo que hoy en día es la piedra angular de la sociedad.
0: Por último, el teniente de alcalde y responsable del área de deportes del Ayuntamiento de Motril, Daniel Ortega Moreno, ha agradecido el que haya sido elegido nuestra ciudad para la presentación de esta cátedra en la costa tropical.
3: Quiero agradecer tanto a Ebone como a Agesport que hayan elegido Motril para celebrar esta mesa de diálogo entre varios gestores de las áreas deportivas de varios ayuntamientos. Es verdad que Motril tiene un calendario deportivo bastante amplio. Tengo la suerte también de tener a varios técnicos bastante especializados que hacen un trabajo excepcional, y el hecho de que vengan aquí a Motril pues sobre todo a eso, a intentar solucionar problemas que nos encontramos con el día a día, tanto con la administración como con el interventor, la secretaria y demás, pues al final es una fórmula bastante positiva para salir adelante. Y nada, decís que Motril siempre va a tener las puertas abiertas para este tipo de mesas redondas para intentar aunar pues ese sinfín de ideas que seguramente tendréis. Y nada, que bienvenido y que disfrutéis del día.
0: Y nos vamos ahora al ciclismo, porque tenemos que reseñar que una vez más tenemos que hablar de ciclismo de montaña, concretamente de la prueba que se va a celebrar en Almuñécar, la Cota 1200, que una vez más entra dentro del circuito provincial de pruebas de montaña. Anteriormente lo habían hecho las pruebas de Polopos y de Hualchos Casteldeferro, y la tercera prueba tendrá lugar en el último domingo del mes de mayo en Almuñécar. La Costa Granadina volverá a vivir una de las pruebas ciclistas más emblemáticas en la provincia de Granada, con la celebración de la 36ª Almuñécar Cota 2200, una exigente subida de carretera organizada por el Club Ciclista Almuñécar, que se disputará el próximo domingo 31 de mayo. La competición será puntuable tanto para el Trofeo de Federación como para el Premio de Montaña del Circuito Provincial de Granada de Carretera 2026, consolidándose de esta forma una vez más como una de las citas más destacadas del calendario provincial. La prueba reunirá a corredores de las categorías cadete, junior, sub-23, élite, máster 30, 40, 50 y 60, tanto en el apartado masculino como en femenino, en una jornada donde la montaña volverá a ser la gran protagonista en uno de los ascensos más veteranos y reconocidos del ciclismo granadino. La salida oficial tendrá lugar a las 10 de la mañana desde el Paseo de San Cristóbal frente al Hotel Helios en Almuñécar. Los participantes afrontarán un recorrido de 26 kilómetros con un final en el Alto de la Cabra Montés, transitando por la carretera A4050. La organización ha previsto un tramo neutralizado inicial de 2 kilómetros hasta la zona de las laderas de Castelar antes de iniciarse la verdadera lucha por la montaña. Además, las categorías cadete masculina, máster 60 masculina y todas las categorías femeninas tomarán la salida en el punto kilométrico 12 a su paso por Otíbar, una vez haya pasado el grupo principal. Las inscripciones permanecerán abiertas hasta el día 28 de mayo a través de la página deepgraciclismo.com. El precio será de 10 euros para corredores federados y de 22 para quienes necesiten licencia de un día. También se admitirán inscripciones el mismo día de la prueba, siempre que queden plazas disponibles, con un suplemento adicional de 2 euros. La recogida de dorsales y la verificación de licencias se desarrollará entre las 8:30 y las 9:30 en el Paseo San Cristóbal, frente al Hotel Helio. La 36ª Almuñécar Cota 1200 volverá así a ofrecer un espectacular desafío de montaña en un entorno privilegiado en la costa tropical y en el interior granadino, donde la regularidad en la ascensión y la gestión del esfuerzo serán claves para conquistar una de las pruebas con mayor tradición del ciclismo provincial. Ya lo saben ustedes, tienen la posibilidad de inscribirse en esta prueba aquellas personas que se encuentren federadas. Nosotros hoy nos vamos a despedir en primer lugar felicitando a una chica motrileña, Sofía López Hidalgo, que ha conseguido nada más y nada menos que un 10, una matrícula de honor en lengua. Y recordándoles que pueden adquirir sus entradas de forma anticipada para el partido del domingo a las 7 de la tarde en la sede del Motril Club de Fútbol, el partido que jugará el Motril con el Churriana. Mañana a la misma hora volveremos con más actualidad del mundo del deporte aquí a través de la Radio Televisión Municipal Motrileña. Que ustedes lo pasen bien. Hasta luego.
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Y a las 9 en punto de la mañana te damos la bienvenida al Magazine Motril a toda costa de la Radio Municipal. Bienvenido, bienvenida a esta mañana de viernes 22 de mayo. Felicidades a ti que cumples años, a ti que celebras tu aniversario, alguna fecha especial. Hoy es un día importante para ti, ¿verdad? Confía, todo va a salir bien. ¿Y la temperatura? ¿Qué me dices? ¡Qué barbaridad! Alcanzamos ya 23 grados en el exterior de nuestros estudios. La máxima para el día de hoy, 29 grados, llegará en torno a las 3 de la tarde y se mantendrá hasta las 6, donde poco a poco irá bajando la temperatura para dejar una tarde-noche un poquito más tranquilita, menos calurosa, aunque la próxima madrugada, al igual que la que hemos tenido, el termómetro se va a mantener en torno a los 20-21 grados. Subidón de temperatura para la tercera semana del mes de mayo que estamos viviendo en la ciudad de Motril. Un fin de semana que se espera con máximas de 27-28 grados, con brisa del suroeste para mañana sábado y para el domingo brisa del sur. Hoy tendremos de todo un poco. Brisa del suroeste pasando a noroeste a partir de las 6 de la tarde. Mañana calurosa que vamos a vivir juntos. Saludos cordiales de Sandra Fernández. Y como decía Neil Moliner, claro que me acuerdo de ti.

Y es que solo encontramos paz, ¿verdad? Mirando el mar. Y Raúl Alejandro ahí dando vueltas. 5 minutos, pasan de las 9.

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5: Y nos damos una vuelta por ese patio de naranjos que huele a primavera. Con el barrio.

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5: Una mañana primaveral la que vivimos contigo aquí en Onda Sur Motril en el 107.7 y juntos Juanes Fonseca.

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Y es que el tiempo pasa con Cyndi Lauper. Éxitos en la voz de Coti. Canciones que en su día él compuso para otros como Diego Torres. Color Esperanza, así pintamos el día.

y tú desapareces. Con los secretos pintamos el día, pues del color que tú quieras. Con ellos, con celtas cortos. Días de colores, días de alegría, de felicidad.

0: seco.
1: Claro que no, el mundo no se frena en seco. Solo lo hará por tu sonrisa con Elvis Crespo. Minutos musicales también aquí en Onda Sur Motril. Éxitos de actualidad con ritmos del recuerdo. Elvis Crespo.

No dejes nunca de sonreír porque nos sentimos adictos a tu sonrisa con Shakira. 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

Adictos a ti con Shakira. ¿Y qué más da? Tenemos que tomarlos la vida con otra tranquilidad. Claro que sí. Cerca de mí, cerca de mi piel, llega Bustamante.

dándote esperanza, claro que sí. Bueno, bueno, bueno. ¿Quién nos visita? Es Amaia Montero, cantándole a tu mirada.

0: Hijo, quiero contarte algo. 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
8: Viajamos por esos pueblos blancos con Antonio Vega.

0: Os deseo a todos un feliz día. 107.7.
1: Un feliz día y además, a ver si te suena esto. Que yo creo que sí, ¿eh? Yo creo que te va a sonar porque, bueno, es todo un clásico que bueno, de una banda legendaria donde las haya, Stevie Nick a la cabeza. Hablamos de Fleetwood Mac, en vivo, cantándole a ese gran amor que eres tú.

cantándole ese gran amor en directo. Bueno, bueno, bueno. Hablando de éxitos de Fleetwood Mac, pues fíjate, ahora sí, en esta canción sí podemos escuchar la fantástica voz de Stevie Nicks.

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0: Y por fin es viernes y por fin tenemos una cita con el arte. ¿Estás preparado para la próxima exposición que se va a llevar a cabo en la Galería Internacional de Arte de José María Bea, nuestro motrileño, que nos trae una colectiva que se inaugura esta misma tarde y además con el nombre Añil? Vamos a darle la bienvenida a José María Bea. Bienvenido, buenos días.
1: Buenos días, Sandra.
0: Imagino que ya todo preparado para la exposición que se inaugura esta misma tarde.
1: Ya está todo organizado, todo preparado para recibir a todos los clientes hoy a las 8:30 en calle Nueva 60, primera planta. La verdad que ya está todo organizado para pasar una buena velada.
0: Bueno, además el nombre nos llama la atención. ¿Por qué Añil?
1: Añil porque estamos en una época de primavera-verano, donde el añil me recuerda al mar, los atardeceres más largos, y bueno, ha sido como un nombre así como más fresco, como más de primavera.
0: Ajá. Bueno, ¿y quiénes serán los artistas que van a participar en esta exposición?
1: En esta exposición somos 7 artistas los que componen esta colectiva. Tengo dos clientas rusas, dos artistas rusas. Una es la diseñadora de moda, que coge seda, la pinta a mano, y después las confecciones, hace unas prendas, unos vestidos espectaculares. Otra pintora rusa también, que Mirasola se llama, que hace obras de arte de hiperrealismo. Y bueno, Rafael Heredia como escultor. Viene también Denis Picot, que es un pintor que trae una obra súper moderna, una línea así más contemporánea. Y Emilei, que es otra pintora, que también trae una obra súper abstracta, y Sara Baro, y junto conmigo, que soy lo que componemos la colectiva.
0: ¡Qué maravilla, José María! ¿Cómo se puede cuadrar las agendas de tantas personas? ¡Qué maravilla! Y además, imagino que con mucha ilusión, exponiendo aquí en Motril. No han dudado en venir.
1: Sí, bueno, son pintores de diferentes países, y la verdad que estoy muy, muy contento, porque reunir todos los meses, o casi todos los meses, artistas de una talla tan alta es complicado, pero la verdad que ha sido un trabajo duro, pero ha merecido la pena. Yo creo que esta noche vais a disfrutar mucho de lo que vais a contemplar allí.
0: Claro que sí. Y la gente que nos esté escuchando, que no pueda ir a la inauguración, ¿hasta cuándo va a estar expuesta todas estas obras?
1: Esta obra va a estar expuesta desde hoy que se inaugura hasta el día 25 de junio. Y en horario, pues la galería está abierta todos los días, por la tarde, de las 6 de la tarde a las 9 de la noche, de luna a viernes, y los sábados por la mañana de 11 a 2. Y bajo cita previa, cualquier día, cualquier hora, interrumpidamente, puede ser domingo por la mañana. Si con una cita concertada, la galería está abierta, pues como que dice las 24 horas.
0: Qué bien, José María Bea. ¿Qué le dirías a los oyentes para que se acerquen al arte?
1: Pues nada, yo he hecho una propuesta totalmente distinta, me he salido un poco de lo que es mi temática de la pintura y he creado unos sitios que se llaman BIRT, que son esculturas con arte, que bueno, que esta noche lo podréis ver. Así que nada, os invito a que paséis, que es entrada gratuita, lo recuerdo siempre, es una entrada gratuita y vamos a disfrutar de una velada maravillosa, seguro.
0: Claro que sí, así será. Gracias por haber estado con nosotros, un abrazo.
1: Gracias, Sandra, un abrazo. Chao.
0: Un título muy sugerente, Añil. Una exposición que no te puedes perder.
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0: Hablamos de obras. ¿Saben ustedes que el Ayuntamiento lleva a cabo con fondos del Plan de Fomento del Empleo Agrario un nuevo paseo para mejorar la conectividad de los vecinos de la zona de Lanacla con la ciudad?
1: La concejala de Agricultura, Raquel Escámez, de quien depende el PFEA, junto al concejal de Parques y Jardines, Daniel Ortega, y la alcaldesa de Motril, Luisa García Chamorro, han acudido a la zona para comprobar el desarrollo de los trabajos.
2: Nos encontramos aquí en la zona de Lanacla, en la zona de la Cartujilla, donde gracias al PFEA se va a hacer una mejora del acceso peatonal de esta zona, ponerlo más seguro. Esto cuenta con más de 100 metros de acerado nuevo, su paso de peatones, su señalización y su alumbrado. El coste de esta obra será unos 105.000 euros, pero bueno, es una mejora importante para la seguridad y la calidad del día a día de nuestros vecinos.
1: Por su parte, la alcaldesa de Motril, Luisa García Chamorro, incidió en la importancia del Plan de Fomento del Empleo Agrario, con el que se cubren dos objetivos.
3: Por un lado, das trabajo, que eso es muy importante, quizá lo más importante, a personas desempleadas de nuestra ciudad, pero también otro tema importante es mejorar, ¿no? Mejorar determinados espacios públicos de nuestra ciudad. En este caso, en esta obra, de lo que se trata es de mejorar la accesibilidad peatonal de un barrio, bueno, pues tan grande como es Lanacla, y que crece, ¿no?, que va creciendo. Se están haciendo, o se ha hecho hace poco, un nuevo bloque de vivienda en Lanacla, con lo cual está aumentando de población, y tenemos que mejorar la accesibilidad o la conectividad de este barrio motileño con la ciudad, con el casco urbano.
1: La alcaldesa destacaba la necesidad de mejorar la accesibilidad en la zona.
3: Este acerado donde nos encontramos haciendo estas declaraciones, precisamente también se hicieron con cargo a un PFEA, y ahora lo que estamos haciendo es darle acceso a través de otro acerado que no solo le va a dar conectividad peatonal a los vecinos de Lanacla, sino también son muchos los vecinos que viven en la zona de Madalite, y bueno, pues también hay que darle accesibilidad a esos vecinos, lo cual, bueno, pues todo el modelo de ciudad que queremos, un modelo de ciudad accesible, y aprovechamos, pues en este caso, esta importante inversión del Plan de Fomento del Empleo Agrario, pues para mejorar esta accesibilidad.
1: Luisa García Chamorro informó de que, aprovechando las obras, se están haciendo otras mejoras en la zona.
3: Todo el cableado que afea y que incluso puede llegar a ser peligroso porque va a ras de los propios pinos que hay en los arcenes de la carretera, se va a meter bajo tierra, al igual que se van a hacer también un paso de peatones con sus bandas reductoras, ¿no?, para que la gente que baje por esa zona pues pueda cruzar y continuar hacia lo que es el casco urbano de Motril.

Con ese periódico de ayer, así de sencillo para ella. Ella es Niña Pastor y con su nuevo disco. Anda, pero ¿quién viene por aquí si es Gonzalo Hermida? Vivir es una fiesta.

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8: La motrileña Violeta Odar y Leo Risi.

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1: Y con la artista Tini, con su disco Un mechón de pelo, inauguramos las 11 de la mañana.

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Hoy tenemos la coestación de la Asociación Española contra el Cáncer. Hasta la una del mediodía, en todas las plazas de nuestra ciudad. En la Plaza de las Palmeras, en la Plaza de la Aurora, también en la Plaza de los Agustinos y aquí en la Calle Ancha. Aporta lo que puedas, claro que sí. Hay que seguir apoyando e impulsando la investigación y la atención a esas personas que están padeciendo cáncer. Ya sabes que esta enfermedad es una lotería. Nunca sabemos si nos tocará, ¿verdad? Colabora con la Asociación Española contra el Cáncer. Más cosas te contamos, el Cineclub Mediterráneo. Recuerda, hoy nos ofrece la película Un poeta. Viernes, día 22, 8 de la tarde, Centro Cultural Caja Granada. Bueno, y ya saben ustedes que este fin de semana finaliza el ciclo de teatro aficionado en nuestra ciudad. Tenemos dos obras de teatro, tanto una hoy y mañana sábado ya la última, la que cierra esta muestra que cumple ya 31 ediciones. Entrada única 5 euros, no sé si quedarán entradas, yo creo que no, pero por si acaso, echa un vistazo en giglón.com, cultura.motril.es. Hoy Bus Stop con Ingenio Teatro y mañana Amores que van de paso con Cañadú. A tu lado seguimos en el 107.7. Una mañana bastante cálida la que tenemos en nuestra ciudad. Además, si estás pensando coger el coche, siempre te pedimos que tengas mucha precaución. Hoy en Salobreña, en el Auditorio de la Villa, a las 7:30, llega la presentación oficial de Arte Peazos. Actúa Beriete Quintana con algo de teatro y las actrices Vida Mengual y Noli Muñoz. En el Auditorio de la Villa, dando el pistoletazo de salida al Festival de Arte Urbano Arte Peazos. Hay que ver la cantidad de artistas que tenemos. ¿Han visto ustedes esos murales? ¿Cómo quedan luego? ¿Se han dado una vuelta por Salobreña? ¿Han visto los murales que ya se pintaron en ediciones anteriores? ¡Qué barbaridad! ¡Cuánto arte, ¿verdad? ¡No te lo pierdas! Seguro que ya estás esperando que llegue el concierto de Pablo Alborán a Granada a finales del mes de junio. Anoche arrancaba su gira en Madrid, en el Movistar Arena, en el kilómetro cero de nuestro país. Además, dándole título a esa gira, kilómetro cero, un tour que promete ser impresionante. Y que anoche arrancaba ya con la primera de las fechas en la capital de España. Dándolo todo, Pablo Alborán. Estoy dando...

0: día hablamos de la undécima edición de la ruta Vespa Club Motil. Las Vespas van a ser protagonistas este fin de semana en nuestra ciudad. La ciudad acogerá este sábado y domingo la undécima edición de la ruta Vespa Club Motril. Este año, en solo 11 días, se acabaron las 270 plazas que había para la inscripción. Así lo explica el presidente de la organización, Miguel Ángel Pollo. Vamos a conocer cómo se lo van a pasar este fin de semana.
1: Empezamos por la mañana el sábado para aquellos que, bueno, que hay muchos participantes que ya vienen el viernes y muchos el sábado por la mañana. Haremos una visita al Museo del Azúcar, un grupito pequeñito de los que, bueno, todos los que han podido venir por la mañana temprano. Y seguidamente, este año como novedad, tenemos una gincana, que es la primera nacional que se elabora. Bueno, pues recordando pruebas de habilidad que en aquellos años 60 se elaboraban. Y bueno, pues entre Vespa Club España y todos los grupos de Vespa que estamos en este grupo, pues hemos decidido pues llevar a cabo otra vez esos pequeños juegos de habilidad que se realizaban. Todo esto comienza a las 4:30 el sábado en la Plaza de la Coronación, que durará pues desde 4:30 hasta las 7:30, ¿vale? Para todos los inscritos que quieran participar en esa prueba de habilidad.
2: Esta no será la única actividad que realizarán esa tarde.
1: Daremos un paseo por Motril, pequeño paseo, unos 6 kilómetros, que comenzará a las 8 de la tarde, sobre hasta las 9 más o menos, en la organización como lo tenemos programado. Y luego a las 10 tendremos el concierto del grupo Casia. Dar las gracias al Ayuntamiento de Motril por esa gran ayuda. Y con eso daremos por finalizada lo que es el sábado.
2: El domingo será el día fuerte.
1: El domingo comienza toda la actividad a las 8 de la mañana hasta las 10, que es la inauguración de lo que es la ruta, ¿vale? Entre medias tendremos un concurso que le llamamos nosotros Vespa Toro, que al final es un toro mecánico, pero lo que es en una Vespa, ¿vale? También un pequeño concurso de una duración de una hora. Para quien quiera ver todo eso, la verdad que es muy simpático. La ruta se compone de 75 kilómetros. Llegaremos a Motril Castelldefels, subiremos hasta Lújar, volveremos toda la Sierra del Conjuro, hasta volver a Carchuna, de Carchuna a Torrenueva Costa, que es donde tendremos la parada aperitivo, ¿vale? En lo que es línea de playa. Y desde Torrenueva volveremos hacia Motril, donde haremos ya el almuerzo de gala, en la Almudena. Y bueno, pues donde tendremos allí, pues bueno, toda la serie de aperitivos que damos, el almuerzo de gala. Y luego tendremos una entrega de premios, sorteos, y terminaremos el evento con un este año sorteamos una Vespa nueva, ¿vale? 125, y bueno, prácticamente están todos los boletos vendidos, o sea que muy bien todo.
2: La concejala de Participación Ciudadana, Inmaculada Torres, destacó que este es un evento que ya se ha consagrado.
3: Una actividad que un grupo de personas amantes de las Vespas, pues bueno, ponen en valor cada año, y con la satisfacción de que ellos llevan el nombre de Motril por toda España. Quiere decir que cuando ellos organizan su actividad, ya no aquí, como es en este caso, se mueven durante todo el año con distintas actividades, con otros clubes deportivos, y la verdad que es de agradecer el que Motril sea un lugar de referencia para aquellos moteros amantes de la Vespa, concretamente.
2: Inmaculada Torres puso énfasis en la labor que desarrolla esta entidad.
3: Agradecerle el trabajo que llevan a cabo y el apoyo institucional lo tienen, evidentemente, que todo lo que sea promocionar la tierra motriz y una afición, pues como es esta, de una tradición, un vehículo tan ya casi histórico, pues bueno, el que se mantenga vivo gracias a ellos, creo que hay que destacarlo.
0: Un fin de semana en el cual seguro van a disfrutar muchísimo.
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Es que quizás puede ser, así te lo canta Bruno Mars. Bueno, y Sebastián Yatra, ay, ay, ay, qué corte se ha llevado, pobre hombre. Sebastián Yatra, ay, ay, ay, qué corte se ha llevado, pobre hombre.

0: saben ustedes que el 15 de mayo se celebró el Día de las Familias. Bueno, pues ha llegado el momento de la entrega de premios con motivo de la actividad que organizaba AFAMER con motivo de este día. AFAMER Granada ha celebrado en Motril el Día de las Familias con un concurso de redacción infantil. Así lo ha explicado su presidenta Inmaculada Torres, quien ha destacado la alta participación de esta iniciativa, de la que se entregaron los premios en un acto celebrado en la casa, en el Palacio Ruiz de Castro.
1: El quinto aniversario celebramos este concurso de redacción. Es una manera de que los niños sean conscientes de esos valores familiares que en el colegio se trabajan y que de alguna manera pues entendemos que hay que seguir potenciando. Lo importante también que implicamos a la comunidad educativa, en la que también se implica. Hay que decir que este año han sido pues más de 300 niños los que han participado, y yo quiero de aquí agradecer a todos los centros educativos que se han sumado y a los que no. Los esperamos el año que viene, lógicamente.
2: Torres explicó que esta edición ha contado con una novedad.
1: Porque hemos querido también sumar al acto de entrega de los diplomas, hemos querido sumar a una chica que va a participar, ha ilustrado un libro, y bueno, de alguna manera también queremos que sea ella partícipe con esa ilustración, y sobre todo porque la temática es la abuela. Creemos que la abuela es una parte fundamental de ese núcleo familiar y que también queremos sumar. Nosotros ponemos en valor la familia, la trabajamos en todos los ámbitos que podemos.
3: Soy francesa, soy artista y escritora, y me contactaron de una asociación, una ONG francesa que se llama WeTalk, para ilustrar este libro, que es un proyecto muy bonito. Se llama Mémoire Tissée, que quiere decir recuerdos tejidos, que habla de 20 testimonios de nietos y nietas sobre su abuela, que ha venido a vivir en Francia pero inmigrando de otro país. Entonces hablan de sus abuelas de Colombia, de Marruecos, de España, de Italia y de mucho más. Y cada nieto y cada nieta habla de lo que se recuerda de su abuela, de lo que le ha transmitido y todo esto. El hilo conductor de las ilustraciones son el tema de las raíces y el hilo. Hay veces que

0: hasta pegado un hilo de verdad en ilustraciones, porque he utilizado el collage, la pintura con café, la acuarela, y se llaman técnicas mixtas, es decir, una mezcla de técnicas diferentes.
1: El concurso de redacción de AFAMER cuenta con la colaboración de la Diputación de Granada. Durante el acto se leyeron las redacciones ganadoras, como esta correspondiente al tercer ciclo de primaria de Bogdan Nador, del Colegio Ave María Esparraguera.
2: Un día Sara dijo: nuestra familia es diferente, y su mamá respondió: sí, y eso es la que la hace tan especial. La diversidad familiar nos enseña que existen muchas formas de familia, importante el amor, el respeto y el apoyo entre sus integrantes. Cada familia es única y especial.
1: María Dolores Moreno, profesora del Colegio Ave María Varadero Santadela, agradecía esta iniciativa en la que se han implicado mucho todos los alumnos.
3: Queríamos agradecer a FAMER por esta iniciativa sobre las redacciones de las familias. El quinto año estamos participando desde el principio y nos parece una iniciativa muy bonita. Primero para nosotros los docentes, en segundo lugar para la familia y para los niños. Es un reconocimiento que, como bien se ha dicho esta tarde, las abuelas también juegan un papel principal, y la temática de este año entraba toda la diversidad de familias.

0: Y precisamente para ese capitán o capitana tapón de casa, hoy llega una actividad. Atención, porque la Asociación para la Educación y el Aprendizaje organiza esta tarde de viernes en la Casa de la Juventud en el barrio de Los Álamos, entre las 5 y las 7 de la tarde, un aula de videocuentos para menores de 3 a 6 años. La participación es gratuita, pero requiere inscripción previa para poder organizar las actividades posteriores. El concejal de Juventud nos habla de esta actividad.
1: Presentamos una nueva actividad para los jóvenes, hecha por una asociación de jóvenes y una asociación joven, como es la Asociación para la Educación y el Aprendizaje, que tienen unos valores concretos, ¿no? Y eso es de agradecer como ciudad, porque implementan a los más jóvenes por la lectura, los valores del aprendizaje, con la empatía, la creatividad, la convivencia. Una serie de valores que se echan de menos muchas veces en esta sociedad y que es de agradecer, como decía, para esta asociación motrileña que tiene una nueva actividad.
2: El concejal de Juventud, Gerardo Romano, ha explicado la iniciativa que se desarrolla este viernes.
1: Concretamente, videocuentos gratuitos para niños de 3 a 6 años que pueden venir efectivamente con sus padres aquí en la Casa de la Juventud el próximo día 22 de mayo, desde las 5 de la tarde, aquí, como decíamos, en la Casa de la Juventud, hasta las 7 de la tarde. Se fomenta la imaginación, la creatividad, mejora la comprensión y el lenguaje, y serán pues cuentos de toda la vida que serán proyectados con un proyector que tenemos también aquí, un sonido bastante potente para que los niños se lo pasen súper bien, lo disfruten junto con sus papi.
2: El presidente del colectivo, Antonio Guerrero, ha detallado que la actividad es gratuita, pero requiere inscripción previa para poder organizar mejor los talleres.
3: Para asistir a este evento, pues tienen que mandar un correo a a.educacion.info@gmail.com, donde solo hay que poner el nombre y el teléfono y la edad del niño.
2: El graduado en educación primaria y vicepresidente de la asociación, Higinio Rodríguez, ha comentado cómo se desarrollará dicha propuesta.
4: Nos vamos a hacer diversas visualizaciones de videocuentos, donde vamos a trabajar valores como la empatía, la amistad, la solidaridad. Reflexionaremos juntos sobre esos valores, los pondremos en práctica. Y luego, la posterior hora que tenemos, de 6 a 7, haremos diferentes actividades físico-deportivas, donde los niños, pues bueno, pues se conocerán entre ellos, se lo pasarán muy bien, y el caso, pues eso, que disfruten, que conecten entre ellos y que, bueno, pues que echen un buen rato, ¿no? Que al final es lo que tratamos con este tipo de actividades.

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4: Acercándonos a las 12 del mediodía, aquí estamos contigo al pie del cañón en esta mañana de viernes. Sí, venga, ¿qué pasa de todo? ¿Qué pasa de ti, Juanlu Montoya?

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4: Un mediodía que vivimos contigo y que nos encanta compartir, vayas donde vayas. Siempre es un placer escuchar a Lenny Kravitz.

0: Y recuerden ustedes que hoy se conmemora el Día de Santa Rita, patrona de los funcionarios. Esta tarde procesiona desde las 8:15 de la tarde por las calles de Motril. Por este motivo, la Iglesia de la Victoria acoge durante estos días la celebración de la novena. El jueves, incluso durante todo el día, el templo estuvo abierto para la ofrenda floral. Vamos a conocer detalles de cómo fue ese día previos a la festividad.
1: El capataz del Paso de Santa Rita, Adrián Sabio, comentó cómo se está desarrollando esta novena.
2: El pasado día 13 de mayo empezamos la novena, como viene siendo habitual estos últimos años. Y bueno, hasta el día 21, que tendremos la ofrenda floral durante el horario de mañana y de tarde. Y finalizaremos los actos con el día 22 de mayo por la mañana, que habrá misa a las 8 y a las 10, con bendición de rosas. Y por la tarde la misa a las 7 y posterior procesión por las calles de Motril.
1: La misa del viernes a las 7 de la tarde será cantada.
2: Sí, la va a cantar este año el coro del Carmen, de la parroquia del Carmen, que ya el día de la extraordinaria, el pasado 27 de septiembre, nos acompañó. Y bueno, pues hemos contado con ellos otro año más.
1: El capataz del Paso de Santa Rita ha reseñado el acompañamiento musical que tendrá la procesión.
2: Bueno, este año la cuadrilla, la verdad es que goza de mucha salud. Tenemos alrededor de 60 personas debajo del paso, hay dos cuadrillas. Y muy bien, la verdad, hemos tenido dos fechas, hemos tenido igualada y ensayo y la muda, que lo tuvimos el pasado domingo. Y bastante bien, la gente muy contenta y eso. Y con respecto al acompañamiento musical, pues este año es el primero que traemos a la agrupación musical de la Encarnación del Muñeco.
1: El presidente de la Asociación de Santa Rita, José Antonio Jiménez, ha explicado cómo trabajan durante todo el año para esta cita.
3: A lo largo del año, pues como siempre, cualquier hermandad y demás, pues vendiendo merchandising, moviéndonos con pidiéndonos sus misas, cada 22 de mayo como siempre, mucho ajetreo y en estas fechas pues aún más todavía.
1: Jiménez ha indicado que Santa Rita atrae una gran devoción en Motril.
3: Pues sí, y sobre todo aquí siempre tiene que ser su día 22 de mayo, que haya un lunes, un martes, un miércoles, sea el día que sea. No, porque ya hubo un año que intentamos pasarlo a un sábado más cercano al 22 y hubo poca afluencia de gente, es decir, y eso, la gente cuando abre las puertas está la plaza abarrotada, como se debería decir, y muy buen acompañamiento, mucha devoción hacia Santa Rita.
1: La novena también atrae a muchos feligreses.
3: Sí, siempre hay días que a lo mejor puede venir alguien menos, pero siempre la iglesia suele estar bien de gente y los días más cercanos ya es que no se entra. El día 22, la de la misa de la tarde, es que hay gente hasta en la puerta que de pie porque no hay sitio donde ponerse, porque es que estamos a tope. Tendríamos que ampliar la iglesia como tres veces más para que entrara toda la gente que realmente quiere Santa Rita.

En el 2009, los españoles llevábamos ya una década enganchados en Internet y la verdad es que estábamos con los sesos fritos delante de la pantalla. No ha cambiado mucho, desde luego. No me pises que llevo chanclas. Parodiaban esa situación en su canción 24 horas en Internet. Desde el álbum Superhéroe Agropop, la banda de Los Palacios, triunfaba en el 2009 en nuestra lista. También lo hicieron Tokyo Hotel con Automatic, desde su álbum Humanoid, una de las grandes canciones de este grupo alemán, liderado por Billy Cowlitz. Los chicos de Amaral, yo sin duda sigo pensando que es una de sus mejores canciones, el tema Salir Corriendo, que publicaron en el 2002 en el disco Estrella de Mar. El primer gran éxito de la rumana Ina, después vendrían otros, pero Hot fue la canción que la dio a conocer. Desconocida de Marta Sánchez, pero yo me quedo, sin duda, con el tema con el que hemos abierto el bloque. Esa guapísima Kylie Minogue, cuando cumplía 40 años, encima de la barra de un bar, bailando Spinning Around. La canción con la que hemos abierto este bloque de 20 minutos sin pausa.

0: Así es, esto es 20 por 20 en la radio. En los Super 20 celebramos 20 años de éxitos, 2 décadas de música, 2 décadas poniendo de moda tus éxitos, y lo hacemos contigo recordando esas canciones que son parte de tu vida y que algunas incluso crees que ya ni existían. Paola y Kiara, con su tercer álbum Televisión, debutaron en nuestra lista en el 97 y lo hicieron con gran éxito gracias a la canción Vamos a bailar esta vida nueva. También escucharemos a James Blunt con Back to Bentland, su álbum del 2005, en el que se incluía, además de Beautiful, la canción Hike. Los chicos de Taxi vuelven hoy a 20 por 20 con su disco Mil Historias, y en el 2006 su canción Aquí Estoy. Escucharemos la ruleta rusa de Rihanna en su álbum Rated Terror. Pero ahora abrimos con Daddy Yankee, el rey del reggaetón, que colaba esta canción en la banda sonora de Talento de Barrio en el 2009. Desde Río Piedras, en Puerto Rico, llega Raymond Ayala con El Llamado de Emergencia, la canción con la que abrimos este bloque de 20 minutos sin pausa.
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Paola y Chiara, dos hermanas de Milán que en el 97 triunfaron en el Festival de la Canción de San Remo y que tres años después lo hicieron en toda Europa gracias a su disco Televisión que publicaron en italiano, en inglés y en español. Esa es precisamente la canción con la que arrasaron en ese disco. Vamos a bailar esta vida nueva. Supongo que también habrás disfrutado del tema Hike de este ex capitán de la Royal Navy que era James Blunt y que después de arrasar con Beautiful nos regaló otra joyita, el tema Hike. Los chicos de Taxi, la banda gibraltareña, formada por Dylan Ferro, Dani Bugía y Dani Fan en el 2006, conquistaron nuestra lista con el tema Aquí estoy, en su disco Mil Historias. Giró la ruleta rusa de Rihanna y la de Barbados triunfó también con la canción Russian Roulette. Pero hay que recordar que hemos abierto con reggaetón, con el gran protagonista del reggaetón, Daddy Yankee, y su canción Llamado de Emergencia en la banda sonora de Talento de Barrio. Enseguida siguen tus éxitos. Todos suenan aquí en...

0: Nuevo capítulo musical para esta artista desde Lleida es Lorena Gómez. Lo que escuchamos es otro de los temas de su EP, Era Déjà Vu.
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0: lanzada en el año 2000 en un proyecto llamado High Hopes, es el tema que acabamos de recordar contigo. Canción de crítica social profunda, se llama American Skin. Es Bruce Springsteen y The E Street Band.
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A veces la música nos sirve para conectar con nuestro lado más vulnerable y a la vez para empoderarnos. Con una base envolvente y una interpretación vocal muy honesta, llegaba el sonido de Offenbach junto a la australiana Lia Hayward. Con este himno deportivo se llama Human, humano.

sonaba Agoney con Algún día, un tema que simplemente no podía faltar en esta selección que hemos preparado para ti hoy. Vamos a seguir disfrutando, como te decía, lo que escuchábamos recientemente era Algún día de Agoney. Y ahora abrimos una nueva canción que nos presenta este artista tras su salida de De Vicio, que fue allá por el año 2022. Continúa en la actualidad expandiendo su universo artístico y lo hace con este sencillo que nos trae En Calma. Es Andrés Coy.

0: celebra 10 años de su álbum In Motion y lo hace lanzando una edición especial cargada de exitazos como este desde Canadá, Kerry Ray Jepsen con Lost in Devotion, perdida en la devoción.
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0: Y ahora, quien llega es uno de los excomponentes de The Vicio. Desde Rivas va hacia Madrid, es Andrés Coy y llega presentando esta canción que no está incluida en su primer álbum, pero que puede que sí esté en el segundo. Se llama En Calma.

0: Se llama Welcome to Lonely Club, Bienvenido al Club de la Soledad, y es el éxito que nos traían juntos Alan Walker, Steve Aoki y el proyecto Lonely Club. Welcome to the Lonely Club.
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All That I Wanted Was You. Todo lo que quería eras tú. Una balada pop desarmante con la firma innegable de este artista, en la que nos habla de darse cuenta demasiado tarde de que lo único que importaba era esa persona.

0: persona que acabas de perder. Era el sonido de Adrian Lyons.
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0: Una historia importante, así es como se llama el álbum que tengo en mis manos ahora mismo para escuchar esta canción que ya suena. La propuesta musical del italiano Eros Ramazzotti junto a Alicia Keys. Ya suena La Aurora.

0: Contigo, así es como se llamaba el proyecto discográfico que en 2005 presentaban ellos, Upa Dance, y dentro de ese proyecto, este sencillo, Contigo My Baby.
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0: Sobrao, así es como se llama esta canción que sonaba, lo nuevo que nos presentaba esta artista, a la que conocemos como Sofía Ellar. Por cierto, es una de las canciones con las que adelanta su nuevo proyecto, Ellar.
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0: Nos encontramos dentro de su proyecto Super Bloom y en él encontramos este, el single principal. Desde Reino Unido es lo más nuevo de Jesse Ware. Se llama I Could Get Used to This. Podría acostumbrarme a esto.

0: Se llama Luz y es el tema que nos ha acompañado en los últimos minutos. Propuesta musical de este gran artista que nos conquista siempre con sus éxitos. Es Antonio José.
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Back to the 80s, de vuelta a los 80s, sí, es el éxito que presentaron en 2009 dentro de su proyecto Greatest Hits. Te hablo de este dúo llamado Aqua.

Lo ha estado produciendo durante el último año y nos lo presenta ya. Se llama Bandera Libertad. Es este proyectazo del gaditano Gonzalo Hermida, donde encontramos la canción que sonaba, 5 disparos.

Como retropop bailable. Es la canción que acaba de presentarnos este trío danés llamado Scarlet Pleasure. Acabamos de compartir juntos Like Nobody's Watching, como si nadie estuviera mirando.

0: acaba de firmar una de sus composiciones más personales. Este tema que se aleja un poco de estructuras explosivas y apuesta por una progresión suave. Beat Yourself Up, algo así como castigarte a ti mismo. Es Charlie Puth.
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0: lo dejan claro, se llama La mitad de la mitad y es uno de los principales éxitos que incluirán en su próximo proyecto discográfico. Son ellos, desde Madrid, Lala Love You.
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Una vida contigo, así es como se llama esta canción de Vega. La cordobesa nos presentó este sencillo en su álbum Circular, un proyecto del año 2006.

Disfrutábamos de la última propuesta musical de esta gran artista. Es Marta Santos y lo que nos traía es esta canción, incluida en su álbum Aquí no sobra nadie. Sonaba Nidito de amor.

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Sonaba la voz de Anna of the North con esta canción que nos acaba de presentar. Se llama Sunday My Heart Hurts. El domingo me duele el corazón. Transmite una paz etérea que define muy bien la esencia de esta canción de Dream Pop.

creadora del mítico tema Mr. Saxo Beat, allá por 2011 también presentaba exitazos como el que acabamos de recordar, este, con un estilo vocal ligero y rítmico, pero con una potencia y sensación de diversión espectacular. Dance, baila, Alexandra Stan.

Always Everywhere, siempre en todas partes, es la canción que acabamos de escuchar con un impacto arrollador de un recuerdo constante que se resiente a desaparecer. Es la propuesta musical de Charlie XCX. On the hillside.

Y es Carolina Márquez, desde Italia, quien llegaba hasta nuestros oídos con este mítico The Killer Song, la canción del asesino, un exitazo del año 2004 que continúa siendo un referente del Eurodance.

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Volvían y a lo grande lo hacían 6 años después de su última grabación. Es la mítica banda granaína que presentaba este single con el que abrían una nueva etapa musical. Se llama No tiene sentido escapar.

El italo-británico siempre nos engancha con su voz y su música. Ahora le canta a la esencia de la identidad en este proyecto, que además se llama igual que esta canción, We Will Always Be The Way We Were. Siempre seremos como fuimos. Es Jack Safuaretti.

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revolucionaron las pistas de baile en el año 1999 con este sencillo festivo, incluido en su álbum The Party Album, el álbum de la fiesta. Es el grupo Venga Boys de Países Bajos con We're Going to Ibiza. Nos vamos a Ibiza. Y ahora llegan The Vamps desde Reino Unido. Lo hacen con su proyecto del año 2015 llamado Wake Up, Despierta. En él incluían este sencillo, ya suena, Rest Your Love, Descansa Tu Amor.

0: 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Saludos, bienvenidos, tiempo para la información en la sintonía de Onda Sur Motril a través del 107.7, preparados para acercarles el mundo de la información aquí en nuestra casa, en la radio y la televisión motrileña, como hemos comentado. Y hoy hablarles de Santa Rita, ya que la plantilla del ayuntamiento ha celebrado esta onomástica patrona de todos los funcionarios municipales con un homenaje a los empleados que se jubilan durante este año. Hablaremos además de diferentes actuaciones en el Teatro Calderón, como por ejemplo la de Annie, que colgaba el cartel de completo para acoger la representación de este musical a cargo de Elenco Teatro. Hablamos del voluntariado de la Asociación Española contra el Cáncer, de subvenciones, hablaremos de sociedad y cultura y de muchas otras cosas que, como siempre, depara una jornada como la de hoy. Los saludos de Alberto Feixas, comenzamos ya. Decíamos que la plantilla del ayuntamiento celebra el Día de Santa Rita este viernes, patrona de los funcionarios municipales, con un homenaje a los empleados que se jubilan durante la presente campaña. El concejal de personal, Juan Fernando Hernández, ha recordado por qué Santa Rita de Casia es la patrona de este colectivo profesional.
1: Símbolo de fe, constancia y servicio. Y qué mejor ocasión para rendir homenaje a todas las personas que han dedicado su vida profesional a servir a esta ciudad desde el Ayuntamiento de Madrid, nuestros funcionarios y nuestras funcionarias jubilados y jubiladas.
2: La jornada comenzaba con una misa en la Iglesia de la Victoria. En el acto institucional celebrado en el Salón de Pleno, Hernández Herrera ha resaltado la vocación de servicio público de los empleados municipales.
1: Desde la Concejalía de Personal, este acto se vive con especial emoción, porque aquí no solo gestionamos plazas y expedientes, aquí conocemos a las personas, acompañamos trayectorias y vemos cómo el compromiso diario de muchos hombres y mujeres se convierte en la base sobre la que se construye un ayuntamiento sólido, humano y eficaz. Ustedes han sido parte esencial de ese engranaje. Con su trabajo, muchas veces callado, pero siempre constante, han hecho posible que Motril funcione, que los servicios lleguen a los vecinos y que cada área avance. No importa si estuvieron en un despacho, en la calle o atendiendo al público, todos han aportado algo que hoy queda como legado.
2: El edil ha agradecido la aportación al funcionamiento del consistorio.
1: La jubilación no es una despedida, es el reconocimiento de una etapa cumplida con responsabilidad y orgullo. Por eso hoy les damos las gracias. Gracias por tanto, por su entrega, su ejemplo y por haber sido parte de esta gran familia municipal. Santa Rita, patrona de los imposibles, también representa la esperanza y la recompensa del deber cumplido. Que ella os acompañe en esta nueva etapa que ahora disfrutan con merecido descanso.
2: Por su parte, la alcaldesa de Motril, Luisa García Chamorro, ha agradecido en nombre de la ciudad la responsabilidad con la que han trabajado en el consistorio.
3: Porque detrás de cada expediente que se ha tramitado, que habéis tramitado, de cada atención ciudadana, de cada servicio prestado, de cada proyecto impulsado, como digo, detrás de todo eso, lo que hay son personas. Personas que han sostenido el funcionamiento de esta institución. Por eso entendemos que hay que rendiros un sentido homenaje. Y hoy, oficialmente, 23 compañeras y compañeras culmináis vuestra etapa profesional.
2: García Chamorro ha reconocido que es el personal del ayuntamiento que atiende a la ciudadanía.
3: Habéis sido una parte esencial del engranaje que hace posible que Motril avance cada día. Este reconocimiento no es un punto y final, este reconocimiento es un gracias. Un gracias, como digo, escrito con letra de oro, lleno de respeto, de cariño y de admiración por todo lo que había aportado a nuestra ciudad. Hoy también queremos recordar a una compañera que ya no está con nosotros, pero que formó parte de esta gran familia y a la que hoy, Charo, donde quiera que estés, pues echamos mucho de menos. También hoy echamos de menos a una persona que, bueno, como todos sabéis, no se perdía ningún día de Santa Rita, como era nuestro compañero Antonio Escámez. Y además, si no me corrige su hermana, Mara, creo que fue el último acto oficial al que asistió antes de dejar. tanto pues mi más sentido recuerdo, ¿no?, hacia ellos.
2: En recuerdo de ambos, el acto institucional ha concluido con un minuto de silencio en su memoria. Por último, la primera edil ha animado a las personas que se han jubilado a que disfruten esta nueva etapa de la vida.
3: Por tanto, disfrutad del tiempo con vuestra familia y con vuestros amigos, hacer esas cosas que os hubiera gustado hacer antes, exprimir cada segundo de felicidad con los vuestros, porque al final hay una cosa clara, que lo que nos queda es la familia y el merecido descanso y, de, como digo, en esta etapa, pues cosas que por determinadas circunstancias no pudisteis dedicarle el tiempo que se merecían, pues ahora es momento de que lo hagáis. Termino pues dándoos las gracias, reiterando el agradecimiento por vuestra entrega, por vuestra constancia y por haber hecho del servicio público una forma de compromiso con Motril, con nuestra ciudad. Esta fue, esta es y recordar que esta seguirá siendo siempre vuestra casa.
2: La veintena de personas jubiladas han recibido un recuerdo por parte de los representantes del equipo de gobierno antes de hacer una foto de familia.
0: Y precisamente el Teatro Calderón se quedó pequeño en este jueves para la representación del musical Annie a cargo de Elenco Teatro. Con entradas agotadas, el estreno fue todo un éxito que emocionó a un público entregado.
2: Máxima expectación durante la tarde de este jueves para disfrutar de esta representación. Los artistas del Elenco Teatro estrenaban el musical Annie, uno de los más icónicos de la historia, y el Calderón colgaba el cartel de completo. La alcaldesa de Motril, acompañada de varios concejales, tampoco se quiso perder la actuación, que despertó las risas y el llanto a lo largo de toda la función.
4: Gracias.

0: 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Voluntariado de la Asociación Española contra el Cáncer en Motril sale a la calle para hacer su cuestación anual y recauda fondos para la investigación oncológica. Los motrileños han demostrado su solidaridad luciendo la pegatina verde en la solapa.
1: Las calles del centro, las plazas de las Palmeras, Aurora, Los Agustinos, la calle Ancha, el voluntariado y los ciudadanos hoy se vuelcan en esta campaña anual, como destaca la presidenta de la Asociación Española contra el Cáncer.
2: Hoy nos hemos tirado todo el voluntariado a la calle y gente que nos apoya este día, que aunque no sean voluntarios también se apuntan, y aquí agradecido a todo el mundo.
1: Un gracias que se ha repetido mucho esta mañana por este gesto y por este. Pararse a donar es lo que impulsa a la asociación este año.
2: Este año el lema es, mientras cuando te paras a echar un donativo, nosotros nos movemos contra el cáncer, pues es eso. El objetivo es investigación, que es lo que salva vidas, y prevención.
1: Este viernes 22 de mayo las huchas se han llenado de solidaridad hacia una labor que se desarrolla durante todo el año, para que en el día a día el enfermo y sus familiares tengan esa ayuda que necesitan.
2: Apoyar al enfermo, al enfermo oncológico y a familiares, que nosotros todo lo nuestro es gratuito, tanto psicología como fisioterapia, ayudas económicas que se están dando, pisos de acogida, pues todo eso necesitamos seguir haciéndolo, y sobre todo eso, impulsar la investigación y entrar en el objetivo que tenemos, que para el 2030 el 70% de salvación, que es lo que se ha puesto, la meta que se ha puesto.
1: Un porcentaje esperanzador para el que los motrileños han puesto su granito de arena un año más.
2: Hay quien pasa de largo y no, pues ya está agradecido igualmente. Pero hay quien te ve con la hucha y ya están abriendo el monedero y no hace falta ni pedirle.
1: Lo hemos visto desde temprano en las mesas petitorias repartidas en distintos puntos de la ciudad para facilitar a las personas esa donación, algo que sería imposible sin los voluntarios de la Asociación Española contra el Cáncer. Otras personas han querido sumarse por unas horas a esta recaudación para ayudar, como es el caso de Manuel.
3: Muy satisfactorio, ya que el cáncer es una enfermedad, una patología que hoy está muy a la orden del día. Y es importante que la gente colabore y que con esta causa y apoyar a la asociación y que se siga investigando, en fin, y que se pueda seguir dando pasos con algo que está hoy, a cualquiera nos puede tocar.
1: Una moneda que, sumada a otras, ayudará a alcanzar ese objetivo de curación.
0: También la Mancomunidad publica la resolución provisional de las subvenciones anuales que concede a asociaciones y colectivos de la costa tropical. El plazo de alegaciones estará abierto hasta el 4 de junio y la documentación hay que registrarla a través de la sede electrónica de la entidad comarcal.
4: El presidente de la Mancomunidad de Municipios de la Costa Tropical, Rafael Caballero, ha destacado que esta convocatoria permite seguir respaldando el importante trabajo que realizan durante todo el año numerosos colectivos de la comarca, muchos de ellos vinculados al ámbito social, cultural, vecinal, deportivo o de apoyo a las mujeres y a las tradiciones de nuestro municipio. Las ayudas suponen un apoyo directo a iniciativas que dinamizan la vida social y cultural de la costa tropical y que contribuyen a mejorar la calidad de vida de nuestros vecinos desde muy distintos ámbitos. Entre los proyectos presentados figuran iniciativas impulsadas por asociaciones culturales, colectivos de mujeres, entidades musicales, clubes deportivos, asociaciones vecinales y otros proyectos de interés social y de promoción de la comarca.
0: Más cosas. Nuestra ciudad dispone de una nueva empresa dedicada a ofrecer servicios de telecomunicaciones. Se trata de Hopo, una sociedad que cuenta con una base de personas con una amplia experiencia en este sector. Andrés Correa es gerente de Hopo.
5: Hopo surge de la idea de dar un servicio en Motril de fibra óptica y telefonía, como veníamos dando en etapas anteriores. Y bueno, nos juntamos unos compañeros y vimos que había una necesidad y una gente que nos demandaba los servicios de fibra y óptica y telefonía, como nosotros solíamos hacerlo, y vimos ahí un poco un nicho de mercado y digo, vamos para adelante.
6: Andrés Correa ha explicado que parten con una base formada por una veintena de profesionales.
5: Empleados directos tenemos ahora mismo unos 15 y indirectos habrá sobre 4 o 5. Pero vamos, que pronto, cuando arranquemos, pues tendremos que hacernos con más plantilla.
6: Frente a las amenazas de un sector con una alta competencia de grandes corporaciones, el empresario motrileño defiende que Jopo tiene grandes fortalezas.
5: Sí, nosotros conocemos lo que es el sector, venimos trabajando ya varios años en ello y bueno, es un mercado muy competitivo, es verdad que la guerra de los precios está también en la calle, pero bueno, venimos a diferenciarnos también con un servicio y una calidad postventa que a lo mejor el operador grande no puede darlo frente a un operador de cercanía o un operador local como vamos a ser nosotros.
6: Por su parte, la alcaldesa Luisa García Chamorro ha felicitado a los emprendedores por poner en marcha este nuevo proyecto.
7: Hay que decir que bueno, que los motileños nos sentimos un poquito huérfanos cuando Wibes por distintas circunstancias desapareció del mercado, porque nosotros nos gusta, como se suele decir, lo nuestro, ¿no? Lo motileño, una empresa que no sea a través de una teleoperadora en Madrid o de a través de gente que te escucha, pero o incluso muchas veces ni siquiera te cogen el teléfono, sino que necesitamos una empresa formada por motileños que te cojan el teléfono, que en poco tiempo venga a solventar cualquier problema que tenga en tu casa con la telefonía o con la fibra. Y bueno, por eso nos quedamos un poquito huérfanos, pero bueno, yo creo que Andrés y todo su equipo vienen con creces a cubrir ese hueco con esa nueva compañía Jopo. Por eso digo que hoy estamos muy contentos los motileños.
6: Jopo cuenta con equipos propios que garantizan una autonomía mínima de 12 horas en caso de apagón.
7: Hoy en día, tanto la telefonía móvil como la fibra, estamos todos conectados, todos necesitamos de esos servicios, y si para colmo lo presta una empresa con ADN 100% motileño y además viene a crear puestos de trabajo, pues doble satisfacción. Así que hoy, más que darle la enhorabuena, no, puesto que sabemos, o desearle suerte, no, porque sabemos que no la necesitas, porque está formada por personas que son profesionales del sector. Además, motileños que quieren a su tierra, y estamos convencidos que van a hacer lo posible por ir creciendo, y lo que venimos es a darle las gracias por apostar nuevamente por Motril, para ofrecer estos servicios, por crear empleo, y sobre todo porque son gente joven, como digo, motrileños, estoy convencida que con el amor que le tienen a su ciudad van a dar un servicio de 10.
0: 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El Colegio de Nuestra Señora del Pilar de Motril celebra el próximo 29 de mayo de 9 a 1 una nueva edición de su mercado de emprendimiento solidario llamado Carmen Pérez en Plaza San Agustín. Es una iniciativa educativa y benéfica que va a reunir a distintos centros educativos de nuestro municipio y cuya recaudación irá destinada a apoyar la investigación de las distrofias musculares de Duchenne y de Becker.
8: En esta actividad participarán, junto al centro organizador, el Colegio San Antonio, el IES La Zafra, el Centro Luis Pastor y el Colegio Arcoiris, contando además con la colaboración del Ayuntamiento de Motril. El mercadillo forma parte de los programas educativos de emprendimiento y cooperación que desarrolla el centro, donde el alumnado pone en marcha pequeñas cooperativas escolares y venden productos elaborados por ellos mismos con un fin solidario. En esta ocasión, como en ediciones anteriores, la recaudación obtenida por el Colegio Nuestra Señora del Pilar irá destinada a apoyar la investigación de las distrofias musculares de Duchenne y Becker. Además, durante la jornada habrá un stand de la Asociación Duchenne con merchandising solidario e información sobre esta enfermedad. En él estará María Fernández, miembro de la asociación y madre de Ricardo, un niño con distrofia muscular de Duchenne, quien explica el destino de los fondos que se van recaudando.
9: El Colegio de Nuestra Señora del Pilar, que es el colegio donde está Ricardo, pues va a llevar a cabo su mercadillo Carmen Pérez para recaudar fondos para la distrofia muscular de Duchenne y Becker, para seguir investigando. Y lo que todos ansiamos, pues no una cura, porque es muy difícil, pero sí más tratamientos que sea algo que nos ayude mucho a ralentizar la enfermedad y sobre todo a frenar el avance, ¿no?, de la degeneración. Yo voy porque voy a tener un stand específico de la Asociación Duchenne con mucho merchandising también para cubrir el evento, que tenemos tienda solidaria también en nuestra asociación, como la mayoría de las asociaciones.
8: María destaca la gran implicación de los ciudadanos motrileños con esta causa.
9: Nosotros estamos muy contentos con Motril. Motril siempre nos acoge muy bien y nos ayuda y colabora un mogollón. La verdad que estamos muy contentos con Motril.
8: María anima a toda la ciudadanía motrileña a acercarse el próximo viernes 29 de mayo a la Plaza de San Agustín para colaborar con esta causa solidaria y disfrutar de una mañana de convivencia, emprendimiento y compromiso social.
0: Más cosas también en Motril, donde el buen tiempo y el paseo forman parte del día a día, hay un placer que nunca pasa de moda, el helado. Pero, ¿cuáles son los sabores favoritos de los motrileños? ¿Lo saben ustedes? ¿Cuál es la mejor hora para disfrutar de un buen helado? En este caso, nuestro compañero Juan Carlos Colorado nos acerca a una de las heladerías más tradicionales de la ciudad para descubrirlo.
10: Con la llegada del buen tiempo, las heladerías vuelven a convertirse en uno de los lugares más visitados de la ciudad. Familias, grupos de amigos, parejas o paseos improvisados terminan muchas veces delante de una vitrina llena de sabores donde elegir no siempre resulta sencillo.
11: Aunque se puede consumir en cualquier época del año, en España se relaciona automáticamente con el sol, con la playa y con el buen tiempo. Vamos a descubrir cuál es el sabor de helado preferido de los motrileños. Para ello nos hemos venido a una de las heladerías más antiguas y populares de Motril. Pero Andrés.
10: Porque aunque cada verano aparecen nuevas propuestas y combinaciones, hay sabores que siguen manteniéndose entre los más elegidos año tras año. Chocolate, vainilla, turrón, limón, fresa continúan ocupando un lugar especial entre los clásicos que nunca fallan.
12: Yo me pedí fruta del bosque porque me gusta la fruta del bosque y se ve que es muy potente el sabor, y la nata, y el natacho porque me gusta el chocolate y la nata.
13: Pues depende, hay veces que me pido de chocolate, otros de vainilla, va dependiendo del día.
14: Pues el kinder, porque me gusta mucho el chocolate, y la fresa también me gusta, porque me gusta la fruta.
15: Pues chocolate frío, que está buenísimo, además te da energía, y con leche rizada mezclada, un poquito de canela y está genial, te da un subidón de energía.
16: La leche rizada, porque es muy fresquita y entra solo prácticamente, y por aquí pues sobre todo por la textura que tiene.
17: Mango. Un poco porque es local y aporta ese sabor, ese valor añadido, ¿no?
18: El sabor es de pistacho y es porque para mí significa o se acerca un poco al espíritu del Mediterráneo. Yo estoy de visita, de vacaciones.
19: Bueno, yo digamos que la leche rizada. Vamos, yo no he probado ninguna como esta.
10: Pero más allá del sabor, el helado también forma parte de pequeños momentos cotidianos muy ligados al verano motrileño. El paseo al atardecer, la sobremesa después de cenar, una tarde en la playa o simplemente ese rato tranquilo buscando un poco de frescor. Y precisamente en una de las heladerías más tradicionales y conocidas de Motril, Perandrés, situada en la avenida de Salobreña, hemos querido descubrir en qué momento del día se disfruta más de un helado.
12: Hombre, en verano toda. Es verdad que ciertamente por la mañana no, por la tarde entra mejor, pero yo preferiría por la mañana.
14: A ver, normalmente los fines de semana, después de comer. Lo único que ahora compro para dejarlo en la nevera y así el fin de semana hay más gente, lo tengo reservado.
13: Bueno, por la noche más o menos también, pero sí, a cualquier hora está bien.
10: Porque al final, un helado no es solo cuestión de sabor. También tiene mucho que ver con los momentos, las costumbres y esas pequeñas tradiciones que se repiten cada verano en Motril.
15: Y bueno, cuando cada vez que paso pues aprovecho para pillar algo, y más con el calor que ha llegado ahora de golpe.
0: Así las cosas, finalistas del concurso de bandas emergentes de metal más prestigioso e importante de España, los granadinos Aster acumulan más premios tan destacados en este género en la provincia como el cuarto Rock en Frío o el sexto concurso Oleolif. En directo su energía es imparable y lo pueden comprobar el público, concretamente este sábado en el Sexitanian Test de Almuñécar.
1: La voz de Bianca Martínez, las guitarras de Esteban Leiva y José Muelas, el bajo de Ricardo Vázquez y la batería de Manu Izquierdo recorren no solo la provincia con sus conciertos. Aster se está convirtiendo en una de las bandas más potentes del metal emergente nacional. Este sábado actúan en el Sexitanian Fest de Almuñécar a las 6 de la tarde.
20: Es un orgullo para nosotros poder estar ahí como banda emergente con grandes bandas como Bu, como Muro. La verdad es que se siente la presión y a la vez el gustillo.
1: Y es que participar en este festival es todo un regalo para ellos, como confiesa el guitarrista José Muelas.
21: He tenido la gran suerte de,
2: de entrar en este festival que se está instaurando aquí en la costa de Granada, en Almuñécar concretamente, en el Parque del Majuelo, donde empezará a las 6 de la tarde, que empezaremos nosotros, y ese día tocaremos junto a Mugre, una banda de Almería, Injector, Muro, que es otro de los míticos del heavy metal español, y Obús, que yo creo que no necesita presentación.
1: Toda la banda está muy ilusionada por subirse a este escenario, donde podrán volver a sentirse cerca de su público.
20: No podemos quejarnos. Siempre lo hacen súper bien, siempre nos reciben con los brazos abiertos y eso es lo mejor que podemos vivir.
1: Asfer innova ahora en la composición de sus nuevos temas.
20: Este siguiente EP, que aún no podemos decir el nombre, está siendo un proceso más dinámico, digamos. Mis compañeros me están ayudando muchísimo en la parte instrumental y eso también le ha dado mucha riqueza, mucha, ¿cómo se diría?, diversidad.
1: Es una de las bandas emergentes de metal más importante de España. Tiene raíces granadinas y está muy cerca de poder dar el salto internacional.
2: El 6 de junio tocamos en Badalona, en Barcelona, la sala Extraperlo, donde de casi 200 bandas a nivel de toda España nos seleccionaron en 4 semifinales, norte, sur, este y centro, donde quedamos 40, y de esas 40 hemos quedado 8, que somos los que vamos a la final. Ya para nosotros, de casi 200 bandas, quedar entre las 8 finalistas, pues la verdad es que es algo que jamás llegásemos a pensar, y que esté esa pequeña posibilidad de que vayamos a Alemania, al festival más grande del heavy que se hace a nivel mundial, pues la verdad es que los nervios están ahí y la ilusión sobre todo.
1: Para quien no pueda ir al Muñécar este sábado a verlos, puede apuntar el resto de fechas de su gira de este año.
2: El 31 de mayo tenemos también una semifinal de un concurso en Granada, en la Sala Riff, en el Black Sound Fest, donde si conseguimos pasar a la final, tocaremos en el Teatro Caja Granada, ¿no?, junto a Fausto Taranto. Luego, el 25, 26 y 27 de junio, tocamos en un festival en Jerez de la Frontera. El 23 de septiembre, si no me fallan las cuentas, que tocaríamos en un festival solidario Clan Rock en Córdoba, en la Sala Impala. Y a finales de año, en noviembre, volvemos a Granada con un grupo de Madrid, Cúbica, que tocaremos en la Sala Riff.
1: Aster, se vive así.

0: Más cosas, nos vamos ya al apartado comarcal. El Ayuntamiento de Gualchos Castel de Ferro estrena imagen turística. El imagotipo ganador del concurso ha sido la propuesta presentada por Carlos Pérez. El jurado ha tenido en cuenta que es una imagen moderna, sencilla de reproducir y fácilmente reconocible.
1: La alcaldesa de Gualchos Castel de Ferro, Antonia Antequera, ha destacado que esta nueva imagen supone un paso importante para seguir mejorando la promoción turística del municipio y adaptarse a las nuevas formas de comunicar una identidad visual atractiva y actual, capaz de transmitir todo lo que Gualchos Castel de Ferro ofrece como destino. Por su parte, el autor del diseño, Carlos Pérez, alcalde, ha explicado que la propuesta nace de la combinación de elementos representativos tanto de Castel de Ferro como de Gualcho. El diseño incorpora referencias al castillo de Castel de Ferro, representando mediante una almena, así como elementos vinculados a Gualcho, como los 11 caños de la mina y las 6 portadas.
0: También en este apartado comarcal nos vamos hasta Almuñécar. Allí el presidente de la Mancomunidad, Rafael Caballero, también y el alcalde de Almuñécar, Juan José Ruiz Joya, así como el gerente de Aguas y Servicios, Alejandro Jurado, visitan las obras de reparación y refuerzo estructural ejecutadas en el depósito de agua del Montallés, una infraestructura estratégica para el abastecimiento del municipio sexitano.
1: La actuación, que permitirá prolongar la vida útil de esta instalación alrededor de 2 décadas más, se ha desarrollado sobre una superficie aproximada de 67 metros cuadrados en uno de los vasos del depósito construido en los años 80 y con una capacidad aproximada de 1.650 metros cúbicos dentro de una infraestructura que alcanza en total unos 3.300 metros cúbicos.
0: Punto y seguido a nuestro tiempo de información, lo hacemos ya con el plano meteorológico.
1: La Agencia Estatal de Meteorología pronostica para el sábado poco nuboso. Temperaturas con pocos cambios. En Motril la mínima será de 20 grados y la máxima de 27. Los vientos serán de levante, de flojos a moderados. En la mar habrá viento de componente variable 2 a 4, temporalmente levante 5 a 6 en el extremo este. Marejadilla con mar de fondo del este de 1 a 2 metros. Temporalmente fuerte marejada en el este.
0: Y así las cosas, nosotros nos vamos a despedir dando paso también a nuestro compañero Pedro Feixas, que viene con el mundo del deporte y de camino nos contará las incidencias de nuestros equipos para este fin de semana, en el que además tenemos a nuestro Club de Fútbol Motril presente en la fase de ascenso a la superior categoría, a la segunda ref. Hoy, o mejor dicho, este domingo jugará contra el Churriana a las 7 de la tarde aquí en Motril. Nada más, señores, gracias por su atención. Feliz fin de semana. Adiós.
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1: Hola, ¿qué tal? Bienvenidos al Tiempo del Deporte aquí en la Radio Televisión Municipal Motrileña, que sin duda en el día de hoy nos tiene que venir marcado por los acontecimientos que tenemos este próximo fin de semana en Motril y comarca, y sin duda
8: por ese partido que se va a jugar en el Estadio Municipal, en el Escribano Castilla, a partir de las 7 de la tarde. El partido de vuelta de la primera eliminatoria de la fase de ascenso a la segunda ref. Una fase de ascenso donde el Motril buscará conseguir la victoria y de esa forma asegurarse pasar a la siguiente eliminatoria.
1: El Motril juega este domingo a partir de las 7 de la tarde en el Estadio Municipal Escribano Castilla el partido de vuelta de los playoffs de ascenso a la segunda red, que le enfrentará al Churriana y tras conseguir en el partido de ida un empate a uno. Los motrileños buscarán mantener la racha de resultados como local y de esa forma poder pasar a la siguiente fase, que le enfrentaría al ganador de la eliminatoria entre el Torre del Mar y el Arena, que actualmente está con 1-0 para los granadinos. De cara a este partido, el cuadro técnico no podrá contar con Manu López y con Darío de la Hoz, mientras que sí se espera poder tener disponible a Rafa Martínez y Cameron. Ambos tuvieron que ser sustituidos en el primer encuentro por problema físico y no han podido entrenar al ritmo del resto de los componentes durante esta semana. De esa forma podría volver a repetir un once muy parecido al que empató en el encuentro de ida, tal vez dándole minutos de principio a Carlos Camacho en banda izquierda. Se espera un buen ambiente y una buena entrada con mucha presencia de aficionados, teniendo en cuenta lo que se juega el equipo. Por lo pronto se espera la llegada de un centenar de aficionados visitantes. Por ello, desde la directiva blanquiazul se ha realizado un llamamiento para estar en el encuentro.
9: Sí, la verdad es que la afición está apoyándonos desde el inicio de la temporada y nosotros estamos muy agradecidos con ellos.
10: ¿Qué puede pasar el próximo domingo?
9: El próximo domingo puede pasar que pasemos la eliminatoria.
10: Vamos a por todas.
9: A por todas, claro.
10: Un resultado, la victoria es para nosotros y el empate también, pero somos un equipo ofensivo que busca la victoria siempre.
9: Nosotros siempre vamos a ganar y siempre, además el planteamiento que hemos hecho hoy es un planteamiento ofensivo. Y allí yo creo que el míster lo va a hacer de la misma manera.
10: Un llamamiento a la gente para que el domingo se vuelque con el equipo.
9: Pues bueno, pues que al final el equipo lleva toda la temporada sufriendo. Como acabo de decir hace un momento, el fútbol son detalles. Ocasiones que no tiene suerte, fallamos dos penaltis en Melilla, no hemos podido ascender por la vía rápida y ahora estamos por la vía un poco más corta, pero que el grupo al final se ve que estamos bien.
10: Lo que hace falta es que vayamos a Baleares, lo cual será buena señal.
9: A Baleares vamos a ir seguro.
1: De igual forma, los jugadores también piden apoyo.
11: Nosotros en casa somos un equipo que aprieta y que jugamos muy bien. Así que nada, nosotros vamos a ganar allí en casa y ya está.
10: Partimos con la ventaja que el empate también nos favorece, pero nosotros somos equipo de buscar victorias.
11: Sí, nosotros el empate no lo queremos, así que nosotros vamos a ir a ganar siempre.
10: Al final la gente ha acompañado al equipo.
11: Sí, la gente pues como siempre, siempre nos acompaña y nada, hombre, un placer que vengan aquí a apoyarnos siempre.
10: Y esperamos que el domingo estén también allí.
11: Sí, seguro que va la gente a apoyarnos allí.
12: La verdad que bien, sabíamos, como he dicho anteriormente, que veníamos un campo súper difícil. Creo que el empate es bueno, creo también que hemos merecido más, pero está todo abierto para la vuelta aquí en el Escribano.
10: Hace falta que el domingo se vuelque la gente más que lo ha hecho hoy.
12: Sí, al final tenemos que llenar allí y espero que toda la afición responda como ha hecho hoy, incluso más que hoy, porque es nuestro jugador número 12.
1: Por cierto que el delegado de la Federación Andaluza de Fútbol en la provincia de Granada, Ismael Mazuecos, ha resaltado que de los 4 equipos que juegan los playoffs, 3 sean granadinos.
13: Totalmente. La semana pasada tuve la oportunidad de acompañar a Churriana y a Motril. Estuve media parte porque estuve antes viendo otro partido de Liga Andaluza. Y este año, pues bueno, este fin de semana nos encontramos eso, la vuelta de este campeonato, la Armilla que se va a Torre del Mar con un resultado a favor y aquí que está el partido abierto con un empate a uno que puede surgir cualquier cosa. Pero efectivamente, 3 equipos de 4 en el playoff es para estar orgulloso y el que gane de ahí nos representará en el duelo que hay contra el equipo balear y a ver si tuviéramos un equipo en segunda red el año que viene de la provincia.
1: Eso iba a decir, que sería bueno que hubiese 2 equipos granadinos en la siguiente fase, lo cual garantizaría
10: tener un equipo en esa última fase contra Baleares.
13: Claro, claro, así es. Y de hecho hay clubes en los que el arrastre de equipos que descienden de segunda ref también beneficiaría que nuestro equipo del grupo noveno, el que fuese, pues pudiera disputar esa fase final y ascender finalmente a segunda ref.
8: Cambiamos totalmente de temática y del fútbol nos vamos al fútbol playa, porque el campo del Pelaillo ha sido escenario de la fase final del campeonato provincial de fútbol playa en las categorías juveniles, tanto masculina como femenina. Una categoría femenina que ha sido ganada brillantemente por el Cultural Asaco de Motril.
10: El equipo del Cultural Asaco de Motril se ha proclamado brillantemente campeón de la Liga Provincial de Fútbol Playa Juvenil Femenino, que se ha celebrado en el recién inaugurado campo del Pelaillo, triunfo que le da el pase al Campeonato de Andalucía. Por ello, sus jugadoras se mostraban muy contentas con el resultado que le da el pase al Campeonato de Andalucía. Por ello, sus jugadoras se mostraban muy contentas.

0: ¿Cómo se ha visto hoy en el partido?
1: Por lo pronto no habéis perdido ningún partido, con lo cual esta pista para vosotras es talismán.
0: Exactamente, no hemos perdido ningún partido. Era una liguilla de 4 equipos, hemos jugado 3 partidos y no hemos perdido ninguno. Ya hemos ganado pues muchos goles de diferencia.
1: ¿Y a partir de ahora qué?
0: Pues ahora pensar en el campeón de Andalucía.
1: ¿Qué puede pasar ahí? Bueno, por lo pronto quieren celebrarlo aquí en Motril. No sé si sabe si se hará, pero...
0: Pues la verdad que si se celebra aquí en Motril, anima a todo el mundo que sea de Motril, que no sea de Motril, a que venga y anima al equipo de la provincia y, por supuesto, pues, a ganarlo.
1: ¿La aspiración es repetir lo del año pasado?
0: Exactamente. Ya no solo ganar el campeonato de Andalucía, sino ir al de España y ganarlo.
1: Bueno, mucha suerte.
0: Muchas gracias.
1: Un triunfo que viene a refrendar el trabajo que se lleva haciendo en los últimos años en el fútbol femenino, según apunta Salvador Rodríguez.
2: Sí, el juvenil, como estos años atrás, viene arrastrando éxito tras éxito. Hoy tenemos el partido más decisivo, nos vale el empate para ser primera y pasar al campeonato de Andalucía, pero buscamos el pleno de victoria y así pasar con más garantías, ¿no?
1: Una competición que os viene perfecta.
2: Llevamos 5 años siendo campeona. A ver si el sexto es verdad que seguimos en ella, ¿no? El equipo que no ha hecho campeón de España, el equipo que no ha hecho campeón de Andalucía de fútbol playa, pues todas las esperanzas puestas en ella.
1: ¿Y tú prácticamente mantienes el mismo equipo?
2: Sí, lo que son las niñas que se salieron aquí, la generación de 2007, 2008, 2009, y de las que tenemos que estar muy orgullosos de ellas.
1: Con este campeonato, para las Lobas se convierten en una de las mejores canteras de la comunidad autónoma en las distintas facetas en las que participa. Así lo ha destacado el presidente en Granada de la Federación Andaluza de Fútbol, Ismael Mazueco.
3: Pues sí, es un placer tener una instalación de fútbol playa aquí en este entorno. El año pasado sacamos el campeonato provincial con la ayuda, en este caso, el Ayuntamiento de Arbolote, con una única instalación, pero este año estamos encantados de poder venir aquí y disfrutar, ya te digo, tanto de la instalación nueva como de la ubicación y del entorno. Que el fútbol playa, pues cuanto más cerca de la playa estemos, más contenta está la gente.
1: ¿Ha tenido una buena acogida en el campeonato?
3: Sí, yo no dudaba de que fuese de otra forma, porque como te he comentado en anteriores ocasiones, me sorprendió el año pasado el volumen de clubes que se animaron para inscribirse y sacar sus equipos a competir, y este año pues lo hemos reforzado. Y te diría que quizás seamos los primeros en Andalucía, la primera provincia con más licencia fútbol playa. No sé si los gaditanos están ahí que nos superan por algo, pero estamos muy contentos.
1: Ahora habrá que aspirar que estos equipos que están saliendo aquí de la provincia de Granada en el campeonato de Andalucía también consigan buenos resultados.
3: El año pasado ya tuvimos a saco en el campeonato de Andalucía, hicieron muy buen papel en dos categorías, si no me equivoco, y este año, bueno, ya ellos saben lo que es disputar el campeonato de Andalucía, que puede dar acceso al campeonato de clubes nacional, y bueno, la experiencia para el club, para las jugadoras, es tremenda.
1: Con esta pista recién remozada y recién arreglada, podemos aspirar a un campeonato de Andalucía, por ejemplo, ¿no?
3: Estaría bien. Por parte de nuestra delegación hay mucha ilusión en poder traer aquí campeonatos de Andalucía, que son, pues, obviamente de mayor envergadura que la provincial. Y bueno, estamos en negociaciones para intentar traer por aquí algo pronto.
1: Haría falta que estas chicas pudiesen jugar en propia casa, aunque últimamente no les sienta bien lo de jugar en casa.
3: Eso siempre es una moneda que no sabe del lado que se decanta. A veces como local las cosas no salen como uno quiere y como visitante va más tranquilo fuera. Pero bueno, que seguramente si les preguntamos a ellas, son las primeras que les gustaría disfrutar en su localidad, en su ciudad, de un campeonato, y lo disfrutaríamos todos.
1: En la final que se disputó frente al Reino de Granada estuvo presente tanto el concejal de deporte y teniente de alcalde del Ayuntamiento de Motril, Daniel Ortega, como la alcaldesa Luisa García Chamorro. Ambos destacaban el trabajo que se está haciendo por parte de este club en el apartado femenino.
4: Se finalizó la instalación, no para de venir gente a practicar el fútbol playa, el vóley playa, el fútbol, y al final es una instalación mucho más atractiva también, que hace mucho más bonito y más fácil también la práctica del fútbol playa. Entonces pues es normal que la gente pues tome como destino esta instalación, y nada, sobre todo agradecer a la gente la aceptación que ha tenido, y bueno, estamos trabajando también pues para próximamente hacer una mejora en esta y que haya otras próximamente.
1: Y además, si conseguimos éxitos deportivos, mejor que mejor.
4: Sí, está claro que la saco no para de darnos alegría. Estas niñas están a un nivel muy muy alto, ahí hemos visto el resultado de hoy. La verdad que el Reino Granada no podía hacer nada ante la SACO, y nada, felicitarla y que sigan así. Y nosotros desde el área de deporte del Ayuntamiento de Motril, pues encantados de que crezcan deportivamente y que nos den tanta

0: La alegría como le están dando.
1: Una alegría ver la instalación y ver cómo los equipos motrileños triunfan.
2: Bueno, la verdad es que sí, que tenemos que sentirnos muy orgullosos de tener estas instalaciones motriz, ¿no?, en las playas. De hecho, hace una semana se celebró una jornada de entrenadores de fútbol playa de reciclaje y vino mi mismo seleccionador nacional de fútbol playa y dijo que pocas pistas como esta hay en Andalucía. En la más cercana, bueno, de hecho son las únicas que hay con esta situación en la costa, en la provincia de Granada. Y bueno, pues por eso hay que darle también a estas niñas herramientas. Ellas ponen su talento, pero desde el Ayuntamiento de Motril pues tenemos que darle herramientas para que puedan entrenar, para que se puedan celebrar aquí campeonatos. En este caso ha sido hoy uno provincial, pero bueno, estamos intentando adecuar también las pistas que hay en Playa Granada para también seguir celebrando porque estamos viendo como las pistas se nos han quedado pequeñas.

0: Tenemos otros acontecimientos deportivos en Motril y Comarca este próximo fin de semana, porque el pabellón de los deportes de nuestra ciudad va a ser escenario de una de las fases del campeonato de Andalucía para mayores de tenis de mesa. Tendrá lugar a partir de las 10 de la mañana en el pabellón de los deportes de nuestra ciudad, y ahí va a estar luchando el Círculo Recreativo de Motril. Y otro de los acontecimientos donde también tenemos que estar pendientes, sin duda, es el golf, porque Motril va a ser sede, concretamente el campo de golf Los Moriscos, de una de las fases de finales del Campeonato de España de categorías inferiores de golf. Más de un centenar de jugadores, llegados a distintos puntos de la geografía andaluza, se van a dar cita en esta competición, que se iniciará a partir de las 9 de la mañana del sábado y también del domingo, con una amplia participación de jugadores de nuestra comarca. También tenemos la Final Four de baloncesto en categoría mini, donde una vez más el Club Baloncesto Costa Motril va a estar representado. En otros acontecimientos deportivos, fútbol sala, se va a jugar una de las eliminatorias de la Copa Diputación, donde tenemos al Puerto de Motril, que va a tener un difícil compromiso en esta primera fase. Se jugará el sábado por la tarde, con la ilusión y la esperanza de poder clasificarse después para la Final Four final. Como decimos, son muchos los acontecimientos que tenemos este próximo fin de semana, tanto en Motril como en el resto de la comarca. Que ustedes lo pasen bien, que disfruten, y ojalá que su equipo representativo consiga la victoria este próximo fin de semana, y que el lunes hablemos de la siguiente eliminatoria del playoff de ascenso, o bien jugando frente al Torre del Mar o jugando frente al Arenas de Armilla.
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0: conecta directamente con la sensibilidad de los adolescentes actuales y lo hace con canciones como esta. Se consolida como un artista a seguir gracias a la canción que escuchábamos, Silent Treatment, tratamiento silencioso. Ella es Freya Sky.
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Destino Eurovisión es el programa que en 2011 buscaba la candidata para Eurovisión de ese año. Esta fue la que Marta Sánchez presentó, Abrázame. Un éxito que ahora nos trae dentro de su proyecto 40 años, 1985-2025.

0: Una voz que es un referente ineludible del pop romántico en nuestro país es el artista de Sabadell, Sergio Dalma, quien nos regalaba ahora este corte esencial de su álbum De Otro Color, un proyecto del año 2003. Un grito pop con mayúsculas. Se llama Déjame Olvidarte, Sergio Dalma.
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0: El descaro y la elegancia dándose la mano en una melodía pop impecable que invita a sacudirse las dudas y a vivir el presente. Es el sencillo que nos presenta Nick Jonas en su álbum Sandy Best, la edición deluxe. Sonaba London Foolishly, locamente en Londres.
1: That's kind of a tune. Hope you like it.
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0: ¿Qué tal te va sin mí? Así es como se llama esta canción que disfrutábamos ahora y que nos presentaba Abraham Mateo. Es un éxito en el que explora el desamor y la superación tras una ruptura. ¿Qué tal te va sin mí? Abraham Mateo.
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0: Todo lo que amé, así es como se llama la balada que llega, una canción que nos presenta desde Segovia, ella. Es Isabel Ayun, sí, la creadora de La Potra Salvaje. Nos trae su verdadera esencia como intérprete. Todo lo que amé, Isabel Ayun.

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4: Y ahora llega una muestra clara de la madurez artística de Paul 314. Lo hace con esta canción que habla del paso de los días como un proceso inevitable, pero también necesario. La instrumentación, basada en guitarras y una base rítmica contenida, refuerza el tono reflexivo del relato. Paul 314, el tiempo.

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0: 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Con su estilo inconfundible, Tommy Cash nos trae este Fígaro, un tema que fusiona ritmos pop y dance con una letra que explota la fama y el precio del éxito. Estonia, Tommy Cash, Fígaro.
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0: La superestrella canadiense Kerry Rae Jepsen presentaba esta canción como tema inédito para adelantar la edición especial de su 10º aniversario del álbum Emotion. Ella es Kerry Rae Jepsen y esta canción se llama Ángel Guardián, Guardian Angel.
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0: recordando este tema del pasado. Un éxito del año 2007 fue el éxito con el que Rodolfo Chicli Cuatre representó a España en Eurovisión. Bien, pues esta versión que sonaba nos la traía junto a King Africa.
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4: El pulso frenético de las grandes pistas de baile y la euforia colectiva condensadas en una producción absolutamente arrolladora. Suena ya esta producción de Calvin Harris y Kasabian. Nos la presentan como Release the Pressure, libera la presión.

Contracorriente, un viaje emocional donde esta banda llamada Melon Diesel llegaba junto a Iván Ferreiro. Nos demuestran su madurez artística en este tema.

La aceptación del adiós y el amor sin posesión. La combinación de la voz cálida de la vasca y la producción de un pop más moderno por parte del manchego. Sí, son ellos, Pole y Leire Martínez, con Cuando te quieras marchar. Cuando te quieras marchar.

0: pelotazo indiscutible que está dando mucho que hablar ya es la fucking vibra, esta canción que nos presentaba Sebastián Yatra junto a una de las voces emergentes de México, Xavi.
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0: My Favorite Game, mi juego favorito. Así es como se llama este mítico tema que quiero recordar contigo y que ya suena. Año 1998, Suecia, son ellos, The Cardigans.

0: Las caderas no mienten, ¿te suena, verdad? Hips Don't Lie es la versión que acaban de presentar para celebrar sus 20 años. Shakira junto a Ed Sheeran y BL. No fighting.
1: Ay, ay. Gracias, BL.
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0: Y lo que nos propone ahora este artista es una canción con la que nos trae una mirada serena sobre la evolución personal. Un tema que combina sensibilidad lírica y una producción muy cuidada. Se llama El Tiempo y es la propuesta musical que nos trae Paul 314.

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conquistaba a medio mundo, lo hacía con este tema que acabamos de escuchar contigo. Ella es la estadounidense Bella. Esta canción la incluía en su proyecto All My Love, Todo Mi Amor. La canción sonaba así, Somebody Else, Alguien Más, es Bella.

sonando ahora este pedazo de éxito de Bryan Adams. Nos acaba de acompañar durante los últimos minutos con una canción del pasado y de su álbum En un día como hoy, On a Day Like Today, un proyecto del año 98. Esta canción se llama Cloud #9, nube número 9, Bryan Adams.

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0: es un clásico del pop autor español, este tema incluido en el disco De Otro Color que lanzó en el año 2003 y con el que además demostró su versatilidad. Era Sergio Dalma con Déjame Olvidarte.
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presentaba la edición deluxe de su álbum Britpop y en ella incluía esta canción que acabamos de disfrutar contigo. Era Robbie Williams desde el Reino Unido con Pretty Face, cara bonita.

0: nueva colaboración, esta que sorprendía y que lanzaban juntos Jennifer López y David Guetta. Pelotazo para la pista de baile llamado Save Me Tonight.
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jugar con palabras para describir cómo los días pasan y las historias se repiten es la gran baza de esta canción. Frescura espectacular para Ends in Y, termina en I, lo último de Mimi Webb y de su álbum Confessions. Unexpected Turns of Events, un giro inesperado de los acontecimientos.

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2: Los que por aquella época tuvimos la oportunidad de bailarlo, sabemos de sobra que fue un éxito que sonó hasta la saciedad. Es este tema de Tata Golosa desde Italia. Se llama Micromanía, año 2007.
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2: Y ya está disponible el nuevo proyecto discográfico de Álvaro Soler con nueva música. Se llama El Camino y una de las canciones que incluye en él es este single que nos trae Apágame. Te quedas con él, Álvaro Soler.

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0: Un single directo y desgarrador que pone voz a la frustración de cuando las palabras ya no significan nada. Es el tema llamado Nadie más te la cree, otro de los éxitos de Beret y de su álbum Lo bello y lo roto.
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0: Con unos pocos segundos sonoros puedes darte cuenta de la inmensa grandeza de una banda que es historia viva. Con la mirada puesta en el horizonte, llega U2, que nos regala este sencillo de su nuevo álbum, Days of Ash. Llega un himno llamado Song of the Future, canción del futuro.

Es una de las series de Antena 3, una de las líderes de la televisión actual, y ella le pone la voz a su cabecera, la nueva cabecera de la serie, Sueños de Libertad. Escuchábamos a Malú. Volver a coincidir en el momento exacto y además dejar que la atracción haga el resto del trabajo es como un renacer sentimental. De eso nos habla esta canción, se llama Dame tu veneno, una pieza fundamental del álbum La Puerta Mágica, un proyectazo de David de María.

Y ahora quien llega es Soraya, que apostaba por la liberación en la pista de baile y lo hacía con esta producción espectacular de su álbum Illumina. Ya suena Dance or Die, Baila o Muere, Soraya. 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

0: Se burlan de las críticas que reciben como ser predecibles o precisamente esos clichés, de ahí el nombre. Cliché, el título de esta producción que une a Machine Gun Kelly junto a Jonas Brothers. Así les quedaba esta producción, que está dando ya mucho que hablar. Cliché.
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1: Desde Gijón, Asturias, es el artista al que conocemos como Enol, con una madurez espectacular que demuestra en este nuevo sencillo que nos ha presentado, adelanto de lo que va a ser su próximo álbum. Se llama Cuando dormías, Enol.
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Hemos viajado hasta el año 2013 y hemos abierto este proyecto llamado Fire Within, Fuego Interior. Es Birdy con exitazos como este, un gran himno llamado Light Me Up, Ilumíname.

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La Fucking Vibra. Así es como se llama este pelotazo que desde Colombia a Medellín firma Sebastián Yatra y lo hace además junto al fenómeno mexicano, Xavi. Hace unos cuantos años que Carlos Sin nos sorprendía con este tema. Fue en 2012 cuando lo presentaba y fue una gran colaboración enérgica que marcó un hito. Suena ya, Fight for Life, lucha por la vida, Carlos Sin.

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0: Tres talentos globales que se unían para este hit impecable. El DJ de Francia David Guetta, el soul de Teddy Swims y la voz de Tones and I. Así suena este single, poderosísimo. Gone, gone, gone. Algo así como se ha ido, se ha ido, se ha ido.
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0: no es una canción de amor, es una carta a esa persona con la que tienes una historia bonita, pero es una historia con final. Es la propuesta musical de Paul Alon, esta canción llamada Para Laura.
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0: junto al dúo sueco Galantis, ha presentado nueva producción. Este pelotazo que llega, como no, desde Londres, Reino Unido, es el sonido de Joel Corry. Se llama Stay a Little Together.
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0: disfrutando contigo de la gran Madonna con su proyecto Bedtime Stories, cuentos para dormir, donde nos deja exquisitos éxitos como este, un himno contra el edadismo, discriminación por edad, exitazo del año 95 actualizado, Human Nature, naturaleza humana.
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Tan solo un año después de comenzar su carrera y de su álbum Motel, la madrileña Paula Cubs nos presentaba esta canción, se llama Pídeme Perdón, gran tema en el que volvía a sus orígenes de pop rock.

0: Aquí los éxitos no paran y, por supuesto, teníamos que escuchar este último lanzamiento de Paul 314, la canción que suena y que se llama Aunque no queramos.
1: Aunque no queramos.
0: De Paul 314, la canción.

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0: Es como una exploración de la duda y el deseo, donde cada nota y cada silencio parecen reflejar los pensamientos más íntimos de la mente enamorada. Es ella, Dove Cameron, con este single, Do I Wanna Know, Quiero Saber.
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0: 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Es el título de esta canción que escuchábamos de la estadounidense Sarah Bareilles, un tema que nos traía junto a Brandi Carlile.
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0: Y esta es una propuesta compuesta por Fran Perea junto a Gonzalo Hermida. Es uno de los temas que el artista presenta en su proyecto El Hombre Invisible. La canción que sonaba y que se llama Nos Volveremos a Ver.
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0: Honest, honesto, así se titula esta canción que llega desde Irlanda y que explora la lucha interna de expresar sentimientos verdaderos demasiado tarde. Es la propuesta musical de Dermot Kennedy y de su tercer trabajo discográfico, un álbum llamado The Weight of the Woods, El peso de los bosques.

0: Disfrutamos contigo ahora del sonido de Alesso y Sacha. Esta es la producción que nos dejaba el DJ sueco junto al cantante y compositor. Un tema tremendo llamado Destino, Destiny.
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0: y este es el segundo adelanto de su próximo proyecto discográfico. Es la banda Marlon que acaba de dejarnos con este espectacular tema. Se llama Confesarte.
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0: Y llega ahora el sonido de Louis Tomlinson con este proyecto, último álbum que nos dejaba llamado ¿Cómo llegué aquí? How did I get here? Es el álbum donde, como digo, encontramos esta canción, Palaces, Palacios, lo nuevo de Louis Tomlinson.

0: La describen como un himno de chicas que celebra la independencia y la diversión femenina. Es el éxito con el que además regresa este mítico grupo. Son The Pussycat Dolls. Lo que escuchas es este lanzamiento llamado Club Song, canción de discoteca.
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0: Es una especie de tributo moderno a los ritmos afrocaribeños y la bomba puertorriqueña. Lo hace para su proyecto Cosa Nuestra, capítulo cero. Es de Puerto Rico Rauw Alejandro con Guavan Sex.
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0: Pues bien, lo que acabamos de disfrutar aquí en tu estación de radio favorita es el nuevo exitazo que nos presentaba Lalo Ebrard, un pelotazo reggaetón y pop llamado Peligro. Aumentando flow, gang,
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0: Una fusión perfecta de sonidos mediterráneos y electrónica vanguardista es la producción que nos traía Eleni Fureira junto a Arcade. Es esta canción llamada Aleluya.
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0: Una voz espectacular la de este artista inglés que nos regala además en esta profunda balada llamada We Will Always Be The Way We Were, siempre seremos como fuimos. Un tema que además da título al álbum donde lo encontramos. Él es Jack Savoretti.
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0: La fusión de reggae y EDM, el sonido de Wyclef Jean y Avicii, juntos en este exitazo de 2014 llamado Divine Sorrow, Dolor Divino. Y ahora llega el trío mexicano integrado por Vivi Martín, Jesús Navarro y Julio Ramírez. Sí, son ellos, Reik. Nos presentan nuevo éxito y es una balada pop que explora el dolor de la ausencia. Se llama Melancólico.
1: Una

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0: Un éxito radiable, muy bailable, con energía positiva y haciéndolo un imprescindible para estos meses. Es el tema que presentan juntos los malagueños Belén Jurado y Chema Rivas. Mil motivos.
1: Belén Jurado.
2: Nena, Chema Rivas.
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0: Y ahora presta mucha atención porque la potencia y control de este artista son los protagonistas absolutos en el tema que ya escuchas. Presta mucha atención porque la potencia y control de este artista son los protagonistas absolutos en el

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Se llama Speed Demon y es uno de los temas del álbum Swag, parte 2. Es Justin Bieber. Con este tema de superación y prisa por avanzar, ignorando críticas, Speed Demon.

Chambao 25 aniversario es el proyecto discográfico donde encontramos exitazos como este. Una colaboración con Estopa y reversionando ese mítico tema poquito a poco.

0: Esta es una de las canciones que se incluyen en el proyecto Forever, para siempre. Es el álbum de Bon Jovi en el que encontramos, como digo, esta canción junto a Robbie Williams. We made it look easy. Lo hicimos parecer fácil.
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0: 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Saludos, bienvenidos, tiempo para la información en la sintonía de Onda Sur Motril a través del 107.7, preparados para acercarles el mundo de la información aquí en nuestra casa, en la radio y la televisión motrileña, como hemos comentado. Y hoy hablarles de Santa Rita, ya que la plantilla del ayuntamiento ha celebrado esta onomástica patrona de todos los funcionarios municipales con un homenaje a los empleados que se jubilan durante este año. Hablaremos además de diferentes actuaciones en el Teatro Calderón, como por ejemplo la de Annie, que colgaba el cartel de completo para acoger la representación de este musical a cargo de Elenco Teatro. Hablamos del voluntariado de la Asociación Española contra el Cáncer, de subvenciones, hablaremos de sociedad y cultura y de muchas otras cosas que, como siempre, depara una jornada como la de hoy. Los saludos de Alberto Feixas. Comenzamos ya. Decíamos que la plantilla del ayuntamiento celebra el Día de Santa Rita este viernes, patrona de los funcionarios municipales, con un homenaje a los empleados que se jubilan durante la presente campaña. El concejal de personal, Juan Fernando Hernández, ha recordado por qué Santa Rita de Casia es la patrona de este colectivo profesional.
1: Símbolo de fe, constancia y servicio. Y qué mejor ocasión para rendir homenaje a todas las personas que han dedicado su vida profesional a servir a esta ciudad desde el Ayuntamiento de Madrid. Nuestros funcionarios y nuestras funcionarias jubilados y jubiladas.
2: La jornada comenzaba con una misa en la Iglesia de la Victoria. En el acto institucional celebrado en el Salón de Pleno, Hernández Herrera ha resaltado la vocación de servicio público de los empleados municipales.
1: Desde la Concejalía de Personal, este acto se vive con especial emoción, porque aquí no solo gestionamos plazas y expedientes, aquí conocemos a las personas, acompañamos trayectorias y vemos cómo el compromiso diario de muchos hombres y mujeres se convierte en la base sobre la que se construye un ayuntamiento sólido, humano y eficaz. Ustedes han sido parte esencial de ese engranaje. Con su trabajo, muchas veces callado, pero siempre constante, han hecho posible que Motril funcione, que los servicios lleguen a los vecinos y que cada área avance. No importa si estuvieron en un despacho, en la calle o atendiendo al público, todos han aportado algo que hoy queda como legado.
2: El edil ha agradecido la aportación al funcionamiento del consistorio.
1: La jubilación no es una despedida, es el reconocimiento de una etapa cumplida con responsabilidad y orgullo. Por eso hoy les damos las gracias. Gracias por tanto, por su entrega, su ejemplo y por haber sido parte de esta gran familia municipal. Santa Rita, patrona de los imposibles, también representa la esperanza y la recompensa del deber cumplido. Que ella os acompañe en esta nueva etapa que ahora disfrutan con merecido descanso.
2: Por su parte, la alcaldesa de Motril, Luisa García Chamorro, ha agradecido en nombre de la ciudad la responsabilidad con la que han trabajado en el consistorio.
3: Porque detrás de cada expediente que se ha tramitado, que habéis tramitado, de cada atención ciudadana, de cada servicio prestado, de cada proyecto impulsado, como digo, detrás de todo eso, lo que hay son personas. Personas que han sostenido el funcionamiento de esta institución. Por eso entendemos que hay que rendiros un sentido homenaje. Y hoy, oficialmente, 23 compañeras y compañeras culmináis vuestra etapa profesional.
2: García Chamorro ha reconocido que es el personal del ayuntamiento que atiende a la ciudadanía.
3: Habéis sido una parte esencial del engranaje que hace posible que Motril avance cada día. Este reconocimiento no es un punto y final, este reconocimiento es un gracias. Un gracias, como digo, escrito con letra de oro, lleno de respeto, de cariño y de admiración por todo lo que había aportado a nuestra ciudad. Hoy también queremos recordar a una compañera que ya no está con nosotros, pero que formó parte de esta gran familia y a la que hoy, Charo, donde quiera que estés, pues echamos mucho de menos. También hoy echamos de menos a una persona que, bueno, como todos sabéis, no se perdía ningún día de Santa Rita, como era nuestro compañero Antonio Escámez. Y además, si no me corrige su hermana, Mara, creo que fue el último acto oficial al que asistió antes de dejar. tanto pues mi más sentido recuerdo, ¿no?, hacia ellos.
2: En recuerdo de ambos, el acto institucional ha concluido con un minuto de silencio en su memoria. Por último, la primera edil ha animado a las personas que se han jubilado a que disfruten esta nueva etapa de la vida.
3: Por tanto, disfrutad del tiempo con vuestra familia y con vuestros amigos, hacer esas cosas que os hubiera gustado hacer antes, exprimir cada segundo de felicidad con los vuestros, porque al final hay una cosa clara, que lo que nos queda es la familia y el merecido descanso y, de, como digo, en esta etapa, pues cosas que por determinadas circunstancias no pudisteis dedicarle el tiempo que se merecían, pues ahora es momento de que lo hagáis. Termino pues dando las gracias, reiterando el agradecimiento por vuestra entrega, por vuestra constancia y por haber hecho del servicio público una forma de compromiso con Motril, con nuestra ciudad. Esta fue, esta es y recordar que esta seguirá siendo siempre vuestra casa.
2: La veintena de personas jubiladas han recibido un recuerdo por parte de los representantes del equipo de gobierno antes de hacer una foto de familia.
0: Y precisamente el Teatro Calderón se quedó pequeño en este jueves para la representación del musical Annie a cargo de Elenco Teatro. Con entradas agotadas, el estreno fue todo un éxito que emocionó a un público entregado.
2: Máxima expectación durante la tarde de este jueves para disfrutar de esta representación. Los artistas del Elenco Teatro estrenaban el musical Annie, uno de los más icónicos de la historia, y el Calderón colgaba el cartel de completo. La alcaldesa de Motril, acompañada de varios concejales, tampoco se quiso perder la actuación, que despertó las risas y el llanto a lo largo de toda la función.
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0: 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Voluntariado de la Asociación Española contra el Cáncer en Motril sale a la calle para hacer su cuestación anual y recauda fondos para la investigación oncológica. Los motrileños han demostrado su solidaridad luciendo la pegatina verde en la solapa.
1: Las calles del centro, las plazas de las Palmeras, Aurora, Los Agustinos, la calle Ancha, el voluntariado y los ciudadanos hoy se vuelcan en esta campaña anual, como destaca la presidenta de la Asociación Española contra el Cáncer.
2: Hoy nos hemos tirado todo el voluntariado a la calle y gente que nos apoya este día, que aunque no sean voluntarios también se apuntan, y aquí agradecido a todo el mundo.
1: Un gracias que se ha repetido mucho esta mañana por este gesto y por este. Pararse a donar es lo que impulsa a la asociación este año.
2: Este año el lema es, mientras cuando te paras a echar un donativo, nosotros nos movemos contra el cáncer, pues es eso. El objetivo es investigación, que es lo que salva vidas, y prevención.
1: Este viernes 22 de mayo las huchas se han llenado de solidaridad hacia una labor que se desarrolla durante todo el año, para que en el día a día el enfermo y sus familiares tengan esa ayuda que necesitan.
2: Apoyar al enfermo oncológico y a familiares, que nosotros todo lo nuestro es gratuito, tanto psicología como fisioterapia, ayudas económicas que se están dando, pisos de acogida, pues todo eso necesitamos seguir haciéndolo, y sobre todo eso, impulsar la investigación y entrar en el objetivo que tenemos, que para el 2030 el 70% de salvación, que es lo que se ha puesto, la meta que se ha puesto.
1: Un porcentaje esperanzador para el que los motrileños han puesto su granito de arena un año más.
2: Hay quien pasa de largo y no, pues ya está agradecido igualmente. Pero alguien te ve con la hucha y ya están abriendo el monedero y no hace falta ni pedirle.
1: Lo hemos visto desde temprano en las mesas petitorias repartidas en distintos puntos de la ciudad para facilitar a las personas esa donación, algo que sería imposible sin los voluntarios de la Asociación Española contra el Cáncer. Otras personas han querido sumarse por unas horas a esta recaudación para ayudar, como es el caso de Manuel.
3: Muy satisfactorio, ya que el cáncer es una enfermedad, una patología que hoy está muy a la orden del día. Y es importante que la gente colabore y que con esta causa y apoyar a la asociación y que se siga investigando, en fin, y que se pueda seguir dando pasos con algo que está hoy, a cualquiera nos puede tocar.
1: Una moneda que, sumada a otras, ayudará a alcanzar ese objetivo de curación.
0: También la Mancomunidad publica la resolución provisional de las subvenciones anuales que concede a asociaciones y colectivos de la costa tropical. El plazo de alegaciones estará abierto hasta el 4 de junio y la documentación hay que registrarla a través de la sede electrónica de la entidad comarcal.
4: El presidente de la Mancomunidad de Municipios de la Costa Tropical, Rafael Caballero, ha destacado que esta convocatoria permite seguir respaldando el importante trabajo que realizan durante todo el año numerosos colectivos de la comarca, muchos de ellos vinculados al ámbito social, cultural, vecinal, deportivo o de apoyo a las mujeres y a las tradiciones de nuestro municipio. Las ayudas suponen un apoyo directo a iniciativas que dinamizan la vida social y cultural de la costa tropical y que contribuyen a mejorar la calidad de vida de nuestros vecinos desde muy distintos ámbitos. Entre los proyectos presentados figuran iniciativas impulsadas por asociaciones culturales, colectivos de mujeres, entidades musicales, clubes deportivos, asociaciones vecinales y otros proyectos de interés social y de promoción de la comarca.
0: Más cosas. Nuestra ciudad dispone de una nueva empresa dedicada a ofrecer servicios de telecomunicaciones. Se trata de Hopo, una sociedad que cuenta con una base de personas con una amplia experiencia en este sector. Andrés Correa es gerente de Hopo.
5: Hopo surge de la idea de dar un servicio en Motril de fibra óptica y telefonía, como veníamos dando en etapas anteriores. Y bueno, nos juntamos unos compañeros y vimos que había una necesidad y una gente que nos demandaba los servicios de fibra y óptica y telefonía, como nosotros solíamos hacerlo, y vimos ahí un poco un nicho de mercado y digo, vamos para adelante.
6: Andrés Correa ha explicado que parten con una base formada por una veintena de profesionales.
5: Empleados directos tenemos ahora mismo unos 15 y indirectos habrá sobre 4 o 5. Pero vamos, que pronto cuando arranquemos pues tendremos que hacernos con más plantilla.
6: Frente a las amenazas de un sector con una alta competencia de grandes corporaciones, el empresario motrileño defiende que Jopo tiene grandes fortalezas.
5: Sí, nosotros conocemos lo que es el sector, venimos trabajando ya varios años en ello y bueno, es un mercado muy competitivo, es verdad que la guerra de los precios está también en la calle, pero bueno, venimos a diferenciarnos también con un servicio y una calidad postventa que a lo mejor el operador grande no puede darlo frente a un operador de cercanía o un operador local como vamos a ser nosotros.
6: Por su parte, la alcaldesa Luisa García Chamorro ha felicitado a los emprendedores por poner en marcha este nuevo proyecto.
7: Hay que decir que bueno, que los motileños nos sentimos un poquito huérfanos cuando Wibes, por distintas circunstancias, desapareció del mercado, porque a nosotros nos gusta, como se suele decir, lo nuestro, ¿no? Lo motileño, una empresa que no sea a través de una teleoperadora en Madrid o de a través de gente que te escucha, pero o incluso muchas veces ni siquiera te cogen el teléfono, sino que necesitamos una empresa formada por motileños que te cojan el teléfono, que en poco tiempo vengan a solventar cualquier problema que tengas en tu casa con la telefonía o con la fibra. Y bueno, por eso nos quedamos un poquito huérfanos, pero bueno, yo creo que Andrés y todo su equipo vienen con creces a cubrir ese hueco con esa nueva compañía Jopo. Por eso digo que hoy estamos muy contentos los motileños.
6: Jopo cuenta con equipos propios que garantizan una autonomía mínima de 12 horas en caso de apagón.
7: Hoy en día, tanto la telefonía móvil como la fibra, estamos todos conectados, todos necesitamos de esos servicios, y si para colmo lo presta una empresa con ADN 100% motileño y además viene a crear puestos de trabajo, pues doble satisfacción. Así que hoy, más que darle la enhorabuena, no, puesto que sabemos, o desearle suerte, no, porque sabemos que no la necesitan, porque está formada por personas que son profesionales del sector. Además, motileños que quieren a su tierra, y estamos convencidos que van a hacer lo posible por ir creciendo, y lo que venimos es a darle las gracias por apostar nuevamente por Motril, para ofrecer estos servicios, por crear empleo, y sobre todo porque son gente joven, como digo, motrileños, estoy convencida que con el amor que le tienen a su ciudad van a dar un servicio de 10.
0: Y más cosas, sintonía de Onda Sur Motril 107.7, su radio municipal. El Colegio de Nuestra Señora del Pilar de Motril celebra el próximo 29 de mayo de 9 a 1 una nueva edición de su mercado de emprendimiento solidario llamado Carmen Pérez en Plaza San Agustín. Es una iniciativa educativa y benéfica que va a reunir a distintos centros educativos de nuestro municipio y cuya recaudación irá destinada a apoyar la investigación de las distrofias musculares de Duchenne y de Becker.
8: En esta actividad participarán, junto al centro organizador, el Colegio San Antonio, el IES La Zafra, el Centro Luis Pastor y el Colegio Arcoiris, contando además con la colaboración del Ayuntamiento de Motril. El mercadillo forma parte de los programas educativos de emprendimiento y cooperación que desarrolla el centro, donde el alumnado pone en marcha pequeñas cooperativas escolares y venden productos elaborados por ellos mismos con un fin solidario. En esta ocasión, como en ediciones anteriores, la recaudación obtenida por el Colegio Nuestra Señora del Pilar irá destinada a apoyar la investigación de las distrofias musculares de Duchenne y Becker. Además, durante la jornada habrá un stand de la Asociación Duchenne con merchandising solidario e información sobre esta enfermedad. En él estará María Fernández, miembro de la asociación y madre de Ricardo, un niño con distrofia muscular de Duchenne, quien explica el destino de los fondos que se van recaudando.
9: El Colegio de Nuestra Señora del Pilar, que es el colegio donde está Ricardo, pues va a llevar a cabo su mercadillo Carmen Pérez para recaudar fondos para la distrofia muscular de Duchenne y Becker, para seguir investigando. Y lo que todos ansiamos, pues no una cura, porque es muy difícil, pero sí más tratamientos que sea algo que nos ayude mucho a ralentizar la enfermedad y sobre todo a frenar el avance, ¿no?, de la degeneración. Yo voy porque voy a tener un stand específico de la Asociación Duchenne con mucho merchandising también para cubrir el evento, que tenemos tienda solidaria también en nuestra asociación, como la mayoría de las asociaciones.
8: María destaca la gran implicación de los ciudadanos motrileños con esta causa.
9: Nosotros estamos muy contentos con Motril. Motril siempre nos acoge muy bien y nos ayuda y colabora un mogollón. La verdad que estamos muy contentos con Motril.
8: María anima a toda la ciudadanía motrileña a acercarse el próximo viernes 29 de mayo a la Plaza de San Agustín para colaborar con esta causa solidaria y disfrutar de una mañana de convivencia, emprendimiento y compromiso social.
0: Más cosas también en Motril, donde el buen tiempo y el paseo forman parte del día a día, hay un placer que nunca pasa de moda, el helado. Pero, ¿cuáles son los sabores favoritos de los motrileños? ¿Lo saben ustedes? ¿Cuál es la mejor hora para disfrutar de un buen helado? En este caso, nuestro compañero Juan Carlos Colorado nos acerca a una de las heladerías más tradicionales de la ciudad para descubrirlo.
10: Con la llegada del buen tiempo, las heladerías vuelven a convertirse en uno de los lugares más visitados de la ciudad. Familias, grupos de amigos, parejas o paseos improvisados terminan muchas veces delante de una vitrina llena de sabores donde elegir no siempre resulta sencillo.
11: Aunque se puede consumir en cualquier época del año, en España se relaciona automáticamente con el sol, con la playa y con el buen tiempo. Vamos a descubrir cuál es el sabor de helado preferido de los motrileños. Para ello nos hemos venido a una de las heladerías más antiguas y populares de Motril. Pero Andrés.
10: Porque aunque cada verano aparecen nuevas propuestas y combinaciones, hay sabores que siguen manteniéndose entre los más elegidos año tras año. Chocolate, vainilla, turrón, limón, fresa, continúan ocupando un lugar especial entre los clásicos que nunca fallan.
12: Yo me pedí fruta del bosque porque me gusta la fruta del bosque y se ve que es muy potente el sabor, y el natacho porque me gusta el chocolate y la nata.
13: Pues depende, hay veces que me pido de chocolate, otros de vainilla, va dependiendo del día.
14: Pues el Kinder, porque me gusta mucho el chocolate, y la fresa también me gusta, porque me gusta la fruta.
15: Pues chocolate frío, que está buenísimo, además te da energía, y con leche rizada mezclada, un poquito de canela y está genial, te da un subidón de energía.
16: La leche rizada, porque es muy fresquita y entra solo prácticamente, y por aquí, pues sobre todo por la textura que tiene.
17: Mango. Un poco porque es local y aporta ese sabor, ese valor añadido, ¿no?
18: El sabor es de pistacho y es porque para mí significa se acerca un poco al espíritu del Mediterráneo. Yo estoy de visita, de vacaciones.
19: Bueno, yo digamos que la leche rizada. Yo no he probado ninguna como esta.
10: Pero más allá del sabor, el helado también forma parte de pequeños momentos cotidianos muy ligados al verano motrileño. El paseo al atardecer, la sobremesa después de cenar, una tarde en la playa o simplemente ese rato tranquilo buscando un poco de frescor. Y precisamente en una de las heladerías más tradicionales y conocidas de Motril, Per Andrés, situada en la avenida de Salobreña, hemos querido descubrir en qué momento del día se disfruta más de un helado.
12: Hombre, en verano toda. Es verdad que ciertamente por la mañana no, por la tarde entra mejor, pero yo preferiría por la mañana.
14: A ver, normalmente los fines de semana, después de comer. Lo único que ahora compro para dejarlo en la nevera y así el fin de semana hay más gente, lo tengo reservado.
13: Bueno, por la noche más o menos también, pero sí, a cualquier hora está bien.
10: Porque al final, un helado no es solo cuestión de sabor. También tiene mucho que ver con los momentos, las costumbres y esas pequeñas tradiciones que se repiten cada verano en Motril.
15: Y bueno, cada vez que paso, pues aprovecho para pillar algo, y más con el calor que ha llegado ahora de golpe.
0: Así las cosas, finalistas del concurso de bandas emergentes de metal más prestigioso e importante de España, los granadinos Aster acumulan más premios tan destacados en este género en la provincia como el cuarto Rock en Frío o el sexto concurso Oleolive. En directo su energía es imparable y lo pueden comprobar el público, concretamente este sábado en el Sexitanian Test de Almuñécar.
1: La voz de Bianca Martínez, las guitarras de Esteban Leiva y José Muelas, el bajo de Ricardo Vázquez y la batería de Manu Izquierdo recorren no solo la provincia con sus conciertos. Aster se está convirtiendo en una de las bandas más potentes del metal emergente nacional. Este sábado actúan en el Sexitanian Fest de Almuñécar a las 6 de la tarde.
20: Es un orgullo para nosotros poder estar ahí como banda emergente con grandes bandas como como Muro. La verdad es que se siente la presión y a la vez el gustillo.
1: Y es que participar en este festival es todo un regalo para ellos, como confiesa el guitarrista José Muelas.
21: Hemos tenido la gran suerte de,
2: de entrar en este festival que se está instaurando aquí en la costa de Granada, en Almuñécar concretamente, en el Parque del Majuelo, donde empezará a las 6 de la tarde, que empezaremos nosotros, y ese día tocaremos junto a Mugre, una banda de Almería, Injector, Muro, que es otro de los míticos del heavy metal español, y Obús, que yo creo que no necesita presentación.
1: Toda la banda está muy ilusionada por subirse a este escenario, donde podrán volver a sentirse cerca de su público.
20: No podemos quejarnos, siempre lo hacen súper bien, siempre nos reciben con los brazos abiertos y eso es lo mejor que podemos vivir.
1: Aster innova ahora en la composición de sus nuevos temas.
20: Este siguiente EP, que aún no podemos decir el nombre, está siendo un proceso más dinámico, digamos. Mis compañeros me están ayudando muchísimo en la parte instrumental y eso también le ha dado mucha riqueza, mucha, ¿cómo se diría?, diversidad.
1: Es una de las bandas emergentes de metal más importantes de España. Tiene raíces granadinas y está muy cerca de poder dar el salto internacional.
2: El 6 de junio tocamos en Badalona, en Barcelona, la sala Extraperlo, donde de casi 200 bandas a nivel de toda España nos seleccionaron en 4 semifinales, norte, sur, este y centro, donde quedamos 40, y de esas 40 hemos quedado 8, que somos los que vamos a la final. Ya para nosotros, de casi 200 bandas, quedar entre las 8 finalistas, pues la verdad es que es algo que jamás llegásemos a pensar, y que esté esa pequeña posibilidad de que vayamos a Alemania, al festival más grande del heavy que se hace a nivel mundial, pues la verdad es que los nervios están ahí y la ilusión sobre todo.
1: Para quien no pueda ir al Muñécar este sábado a verlos, puede apuntar el resto de fechas de su gira de este año.
2: El 31 de mayo tenemos también una semifinal de un concurso en Granada, en la Sala Riff, en el Black Sound Fest, donde si conseguimos pasar a la final, tocaremos en el Teatro Caja Granada, ¿no?, junto a Fausto Taranto. Luego, el 25, 26 y 27 de junio, tocamos en un festival en Jerez de la Frontera. El 23 de septiembre, si no me fallan las cuentas, que tocaríamos en un festival solidario Clan Rock en Córdoba, en la Sala Impala. Y a finales de año, en noviembre, volvemos a Granada con un grupo de Madrid, Cúbica, que tocaremos en la Sala Riff.
1: Aster, se vive así.

0: Más cosas, nos vamos ya al apartado comarcal. El Ayuntamiento de Gualchos Castel de Ferro estrena imagen turística. El imagotipo ganador del concurso ha sido la propuesta presentada por Carlos Pérez. El jurado ha tenido en cuenta que es una imagen moderna, sencilla de reproducir y fácilmente reconocible.
1: La alcaldesa de Gualchos Castel de Ferro, Antonia Antequera, ha destacado que esta nueva imagen supone un paso importante para seguir mejorando la promoción turística del municipio y adaptarse a las nuevas formas de comunicar una identidad visual atractiva y actual, capaz de transmitir todo lo que Gualchos Castel de Ferro ofrece como destino. Por su parte, el autor del diseño, Carlos Pérez, alcalde, ha explicado que la propuesta nace de la combinación de elementos representativos tanto de Castel de Ferro como de Gualchos. El diseño incorpora referencias al castillo de Castel de Ferro, representando mediante una almena, así como elementos vinculados a Gualchos, como los 11 caños de la mina y las 6 portadas.
0: También en este apartado comarcal nos vamos hasta Almuñécar. Allí el presidente de la Mancomunidad, Rafael Caballero, también y el alcalde de Almuñécar, Juan José Ruiz Joya, así como el gerente de Aguas y Servicios, Alejandro Jurado, visitan las obras de reparación y refuerzo estructural ejecutadas en el depósito de agua del Montañés, una infraestructura estratégica para el abastecimiento del municipio sexitano.
1: La actuación, que permitirá prolongar la vida útil de esta instalación alrededor de 2 décadas más, se ha desarrollado sobre una superficie aproximada de 67 metros cuadrados en uno de los vasos del depósito construido en los años 80 y con una capacidad aproximada de 1.650 metros cúbicos dentro de una infraestructura que alcanza en total unos 3.300 metros cúbicos.
0: Punto y seguido a nuestro tiempo de información, lo hacemos ya con el plano meteorológico.
1: La Agencia Estatal de Meteorología pronostica para el sábado poco nuboso. Temperaturas con pocos cambios. En Motril la mínima será de 20 grados y la máxima de 27. Los vientos serán de levante de flojos a moderados. En la mar habrá viento de componente variable 2 a 4, temporalmente levante 5 a 6 en el extremo este. Marejadilla con mar de fondo del este de 1 a 2 metros. Temporalmente fuerte marejada en el este.
0: Y así las cosas, nosotros nos vamos a despedir dando paso también a nuestro compañero Pedro Feixas, que viene con el mundo del deporte y de camino nos contará las incidencias de nuestros equipos para este fin de semana, en el que además tenemos a nuestro club de fútbol Motril presente en la fase de ascenso a la superior categoría, a la segunda ref. Hoy, o mejor dicho, este domingo jugará contra el Churriana a las 7 de la tarde aquí en Motril. Nada más, señores, gracias por su atención. Feliz fin de semana. Adiós.
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1: Hola, ¿qué tal? Bienvenidos al Tiempo del Deporte aquí en la Radio Televisión Municipal Motrileña, que sin duda en el día de hoy nos tiene que venir marcado por los acontecimientos que tenemos este próximo fin de semana en Motril y comarca, y sin duda
8: por ese partido que se va a jugar en el Estadio Municipal, en el Escribano Castilla, a partir de las 7 de la tarde. El partido de vuelta de la primera eliminatoria de la fase de ascenso a la segunda ref. Una fase de ascenso donde el Motril buscará conseguir la victoria y de esa forma asegurarse la pasar a la siguiente eliminatoria.
0: El Motril juega este domingo a partir de las 7 de la tarde en el Estadio Municipal Escribano Castilla el partido de vuelta de los playoffs de ascenso a la segunda red, que le enfrentará al Churriana y tras conseguir en el partido de ida un empate a uno. Los motrileños buscarán mantener la racha de resultados como locales y de esa forma poder pasar a la siguiente fase, que le enfrentaría al ganador de la eliminatoria entre el Torre del Mar y el Arena, que actualmente está con 1-0 para los granadinos. De cara a este partido, el cuadro técnico no podrá contar con Manu López y con Darío de la Hoz, mientras que sí se espera poder tener disponible a Rafa Martínez y Cameron. Ambos tuvieron que ser sustituidos en el primer encuentro por problema físico y no han podido entrenar al ritmo del resto de los componentes durante esta semana. De esa forma podría volver a repetir un once muy parecido al que empató en el encuentro de ida, tal vez dándole minutos de principio a Carlos Camacho en banda izquierda. Se espera un buen ambiente y una buena entrada con mucha presencia de aficionados, teniendo en cuenta lo que se juega el equipo. Por lo pronto se espera la llegada de un centenar de aficionados visitantes. Por ello, desde la directiva blanquiazul se ha realizado un llamamiento para estar en el encuentro.
9: Sí, la verdad es que la afición está apoyándonos desde el inicio de la temporada y nosotros estamos muy agradecidos con ellos.
0: ¿Qué puede pasar el próximo domingo?
9: El próximo domingo puede pasar que pasemos la eliminatoria.
0: Vamos a por todas.
9: A por todas, claro.
0: Un resultado, la victoria es para nosotros y el empate también, pero somos un equipo ofensivo que busca la victoria siempre.
9: Nosotros siempre vamos a ganar y siempre, además el planteamiento que hemos hecho hoy es un planteamiento ofensivo y allí yo creo que el míster lo va a hacer de la misma manera.
0: Un llamamiento a la gente para que el domingo se vuelque con el equipo.
9: Pues bueno, pues que al final el equipo lleva toda la temporada sufriendo, como acabo de decir hace un momento, el fútbol son detalles, ocasiones que no tiene suerte, fallamos dos penaltis en Melilla, no hemos podido ascender por la vía rápida y ahora estamos por la vía un poco más corta, pero que el grupo al final se ve que estamos bien.
0: Lo que hace falta es que vayamos a Baleares, lo cual será buena señal.
9: A Baleares vamos a ir seguro.
0: De igual forma, los jugadores también piden apoyo.
10: Nosotros en casa somos un equipo que aprieta y que jugamos muy bien, así que nada, nosotros vamos a ganar allí en casa y ya está.
0: Partimos con la ventaja que el empate también nos favorece, pero nosotros somos equipo de buscar victoria.
10: Sí, nosotros el empate no lo queremos, así que nosotros vamos a ir a ganar siempre.
0: Al final la gente ha acompañado al equipo.
10: Sí, la gente pues como siempre nos acompaña y nada, hombre, un placer que vengan aquí a apoyarnos siempre.
0: Y esperamos que el domingo estén también allí.
10: Sí, seguro que va la gente a apoyarnos allí.
11: La verdad que bien, sabíamos, como he dicho anteriormente, que veníamos un campo súper difícil. Creo que el empate es bueno, creo también que hemos merecido más, pero está todo abierto para la vuelta aquí en el Escribano.
0: Hace falta que el domingo se vuelque la gente más que lo ha hecho hoy.
11: Sí, al final tenemos que llenar allí y espero que toda la afición responda como ha hecho hoy, incluso más que hoy, porque es nuestro jugador número 12.
0: Por cierto que el delegado de la Federación Andaluza de Fútbol en la provincia de Granada, Ismael Mazuecos, ha resaltado que de los 4 equipos que juegan los playoffs, 3 sean granadinos.
12: Totalmente. La semana pasada tuve la oportunidad de acompañar a Churriana y a Motril. Estuve media parte porque estuve antes viendo otro partido de Liga Andaluza. Y este año, pues bueno, este fin de semana nos encontramos eso, la vuelta de este campeonato, el Armilla que se va a Torre del Mar con un resultado a favor y aquí que está el partido abierto con un empate a uno que puede surgir cualquier cosa. Pero efectivamente, 3 equipos de 4 en el playoff es para estar orgulloso y el que gane de ahí nos representará en el duelo que hay contra el equipo balear y a ver si tuviéramos un equipo en segunda red el año que viene de la provincia.
0: Eso iba a decir, que sería bueno que hubiese 2 equipos granadinos en la siguiente fase, lo cual garantizaría
8: tener un equipo en esa última fase contra Baleares.
12: Claro, claro, así es. Y de hecho hay clubes en los que el arrastre de equipos que descienden de segunda ref también beneficiaría que nuestro equipo del grupo noveno, el que fuese, pues pudiera disputar esa fase final y ascender finalmente a segunda ref.
8: Cambiamos totalmente de temática y del fútbol nos vamos al fútbol playa, porque el campo del Pelaillo ha sido escenario de la fase final del campeonato provincial de fútbol playa en las categorías juveniles, tanto masculina como femenina. Una categoría femenina que ha sido ganada brillantemente por el Cultural Asaco de Motril.
0: El equipo del Cultural Asaco de Motril se ha proclamado brillantemente campeón de la Liga Provincial de Fútbol Playa Juvenil Femenino, que se ha celebrado en el recién inaugurado campo del Pelaillo, triunfo que le da el pase al Campeonato de Andalucía. Por ello, sus jugadoras se mostraban muy contentas con el resultado conseguido.
8: Sara, en primer lugar, enhorabuena.
13: Muchas gracias.
8: Campeonas provinciales, ya habéis dado el primer paso para la siguiente.
13: Claro, ahora toca dar un paso más grande y ya Campeonato de Andalucía.
8: ¿Qué te parece? El partido de hoy ha sido muy fácil, ¿no?
13: Bueno, fácil, yo pienso que no es ningún partido. Primero hay que jugarlo y ya conforme van entrando los goles, ya va cayendo uno tras de otro. Ya es como se ha visto hoy en el partido.
8: Por lo pronto no habéis perdido ningún partido, con lo cual esta pista para vosotras es talismán.
13: Exactamente, no hemos perdido ningún partido. Era una liguilla de cuatro equipos, hemos jugado tres partidos y no hemos perdido ninguno. Ya hemos ganado por muchos goles de diferencia.
8: ¿Y a partir de ahora qué?
13: Pues ahora pensar en el campeón de Andalucía.
8: ¿Qué puede pasar ahí? Bueno, por lo pronto quieren celebrarlo aquí en Motril. No se sabe si se hará, pero...
13: Pues la verdad es que si se celebra aquí en Motril, animar a todo el mundo que sea de Motril, que no sea de Motril, a que venga y animar al equipo de la provincia y, por supuesto, pues a ganarlo.
8: ¿La aspiración es repetir lo del año pasado?
13: Exactamente. Ya no solo ganar el campeón de Andalucía, sino ir al de España y ganarlo.
8: Bueno, mucha suerte.
13: Muchas gracias.
0: Un triunfo que viene a refrendar el trabajo que se lleva haciendo en los últimos años en el fútbol femenino, según apunta Salvador Rodríguez.
14: Sí, el juvenil, como estos años atrás, viene arrastrando éxito tras éxito. Hoy tenemos el partido más decisivo, nos vale el empate para ser primera y pasar al campeonato de Andalucía, pero buscamos el pleno de victoria y así pasar con más garantías, ¿no?
8: Una competición que os viene perfecta.
14: Llevamos 5 años siendo campeonas. A ver si el sexto es verdad que seguimos en ella, ¿no? El equipo que no ha hecho campeón de España, el equipo que no ha hecho campeón de Andalucía de fútbol playa, pues todas las esperanzas puestas en ella.
8: ¿Y tú prácticamente mantienes el mismo equipo?
14: Sí, el bloque son las niñas que se salieron aquí, la generación de 2007, 2008, 2009, y de las que tenemos que estar muy orgullosos de ellas.
0: Con este campeonato, para las Lobas se convierten en una de las mejores canteras de la comunidad autónoma en las distintas facetas en las que participa. Así lo ha destacado el presidente en Granada de la Federación Andaluza de Fútbol, Ismael Mazueco.
15: Pues sí, es un placer tener una instalación de fútbol playa aquí en este entorno. El año pasado sacamos el campeonato provincial con la ayuda, en este caso, del Ayuntamiento de Arbolote, con una única instalación, pero este año estamos encantados de poder venir aquí y disfrutar, ya te digo, tanto de la instalación nueva como de la ubicación y del entorno. Que el fútbol playa, pues cuanto más cerca de la playa estemos, más contenta está la gente.
8: ¿Ha tenido una buena acogida el campeonato?
15: Sí, yo no dudaba de que fuese de otra forma, porque como te he comentado en anteriores ocasiones, me sorprendió el año pasado el volumen de clubes que se animaron para inscribirse y sacar sus equipos a competir, y este año pues lo hemos reforzado. Y te diría que quizás seamos los primeros en Andalucía, la primera provincia con más licencia de fútbol playa. No sé si los gaditanos están ahí que nos superan por algo, pero estamos muy contentos.
8: Ahora habrá que aspirar que estos equipos que están saliendo aquí de la provincia de Granada en el campeonato de Andalucía también consigan buenos resultados.
15: El año pasado ya tuvimos a Saco en el campeonato de Andalucía, hicieron muy buen papel en dos categorías, si no me equivoco, y este año, bueno, ya ellos saben lo que es disputar el campeonato de Andalucía, que puede dar acceso al campeonato de clubes nacional, y bueno, la experiencia para el club, para las jugadoras, es tremenda.
8: Con esta pista recién remozada y recién arreglada, Podemos aspirar a un campeonato de Andalucía, por ejemplo, ¿no?
12: Estaría bien, estaría bien. Por parte de nuestra delegación hay mucha ilusión en poder traer aquí campeonatos de Andalucía, que son, pues, obviamente de mayor envergadura que la provincial. Y bueno, estamos en negociaciones para intentar traer por aquí algo pronto.
8: Haría falta que estas chicas pudiesen jugar en propia casa, aunque últimamente...
12: Bueno, estamos en negociaciones para intentar traer por aquí algo pronto.
8: Haría falta que estas chicas pudiesen jugar en propia casa,

0: Ortega como la alcaldesa Luisa García Chamorro. Ambos destacaban el trabajo que se está haciendo por parte de este club en el apartado femenino.
1: Sí, se finalizó la instalación, no para de venir gente a practicar el fútbol playa, el voleibol playa, el fútbol, y al final es una instalación mucho más atractiva también, que hace mucho más bonito y más fácil también la práctica del fútbol playa. Entonces pues es normal que la gente pues tome como destino esta instalación, y nada, sobre todo agradecer a la gente la aceptación que ha tenido, y bueno, estamos trabajando también pues para próximamente hacer una mejora en esta y que haya otras próximamente.
0: Y además, si conseguimos éxitos deportivos, mejor que mejor.
1: Sí, está claro que la SACO no para de darnos alegría. Estas niñas están a un nivel muy muy alto. Ahí hemos visto el resultado de hoy. La verdad que el Río Granada no ha podido hacer nada ante la SACO, y nada, felicitarla y que sigan así. Y nosotros desde el área de deporte del Ayuntamiento de Motril, pues encantados de que crezcan deportivamente y que nos den tanta alegría como nos están dando.
0: Una alegría ver la instalación y ver cómo los equipos motrileños triunfan.
2: Bueno, la verdad es que sí, que tenemos que sentirnos muy orgullosos de tener estas instalaciones en Motril, ¿no?, en las playas. De hecho, hace una semana se celebró una jornada de entrenadores de fútbol playa de reciclaje, y vino mi mismo seleccionador nacional de fútbol playa y dijo que pocas pistas como esta hay en Andalucía. En la más cercana, bueno, de hecho son las únicas que hay con esta situación en la costa, en la provincia de Granada. Y bueno, por eso hay que...
3: A veces los errores nos llevan a nuestros mejores momentos. De ahí el título de esta canción, que nos invita a reflexionar sobre ello de una forma muy enérgica y con una producción espectacular. Sonando Belén Aguilera con su éxito, Mejores Momentos.

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0: chiste fuera de... El título de esta canción ya anticipa el tono. Se llama Torpe, pero además funciona como declaración emocional. Torpe al hablar, torpe al sentir, aunque profundamente auténtica. Así se consolida la narrativa de esta artista. En la última canción que nos presentaba ella es Joaquina.
1: Por naturaleza.
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es el artista alemán, aunque barcelonés, que colaboraba junto a Florida y Tini allá por el año 2018 para darle una nueva dimensión global a este hit de su álbum Mar de Colores. Álvaro Soler con La Cintura.

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peligrosa. Así es como se llama esta canción, en la que nos hablan de dejarnos llevar por la tentación y apostar todo al baile sin mirar el reloj. Es la producción que nos traía él, Dani Romero.

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Y ahora llega esta canción que definió el año 2004 como uno de los momentos de renovación del pop rock femenino en España. Incluida en su álbum llamado Igual, este tema articulaba un discurso de impulso personal y determinación que conectó con el público joven de la época. El sencillo logró una destacada exposición mediática y permitió que su álbum alcanzara posiciones visibles en las listas nacionales. Es el tema de Belén Arjona, ya suena, o te mueves o caducas.

sonando ahora en tu radio, lo más nuevo de esta estadounidense es Demi Lovato con su proyecto It's Not That Deep, no es para tanto, y con este último sencillo, Kiss, beso.

0: Última Bala, así es como se llama esta canción pop con sabor dos milero, que además nos hacía falta, ¿eh? Una canción potente y con sentimiento de The Paul.
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0: A través de plataformas sociales, los seguidores de esta artista han creado retos de baile con la canción, impulsando su popularidad. Se llama Church, Iglesia. Es el temazo de la ex Little Mix, Jay.
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0: siempre imprime su sello personal en sus interpretaciones y en esta lo ha vuelto a hacer. Es la nueva cabecera de la serie más vista de la televisión, podríamos decir. Una de las series líderes, Sueños de Libertad, era Malú.
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0: En 2009 regresaron desde Dinamarca y Noruega y lo hacían con este tema llamado De Vuelta a los 80, Back to the 80s. Es el sonido que acabamos de recordar contigo de Aqua.
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0: Y te suena, ¿verdad? Es esta explosión de energía, palmas y estribillos pegadizos diseñados para cantarse a pleno pulmón sin complejos. Un éxito imbatible del 2007 es Girlfriend, novia. Pertenece al álbum The Best Damn Thing, la mejor maldita cosa, de Avril Lavigne.
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Este es el último lanzamiento de la canadiense Tate McRae. El que acabamos de escuchar contigo se llama Nobody's Girl. Es una declaración de independencia total. La chica de nadie, Tate McRae. Ella misma ha confesado en sus redes sociales que este tema es una muestra de su verdadera esencia como intérprete de historias sentidas. Te hablo de Isabel Ayun, que llega con esta balada espectacular, en la que nos habla sobre el desamor y los recuerdos. Ya suena, todo lo que amé.

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1: Y esta es una canción muy especial porque habla de la llegada de sus hijas como un regalo divino. Es Nati Natasha, desde la República Dominicana, nos presenta Cuando las traje aquí. Nunca.

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Something Just Like This, justo algo como esto, mítico tema de The Chainsmoker, presentado con el featuring de Coldplay allá por el año 2017. Exitazo que sonaba aquí en tu radio ahora.

Desde Ciutadella de Menorca, aunque reside en Madrid, es la artista que nos recuerda a las grandes bandas de los 2000 con esta nueva propuesta musical. Su último sencillo, la canción que escuchabas, Puzzle.

0: Y este es otro de los maravillosos éxitos que nos dejaba Rosalía dentro de su último proyecto, Lux, el que sonaba. Lo escuchábamos ahora contigo. 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
0: Y esta es una de las canciones que, aparte de ser una de las más importantes en su álbum Endorfinas en la Mente, después la publicaron también en varios recopilatorios. Te hablo de Chambao y del año 2003 fue cuando lanzaron ese proyecto y esta canción. La recordamos, Rosa María.

Y ahora llega esta banda de rock española de Reynosa, Cantabria, formada en el verano del año 96. Son La Fuga, presentan nuevo proyecto justo después del silencio. En él encontraremos este single, Horas Infinitas.

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0: 2018, cuando Sigala desde Londres, Reino Unido, lanzaba su proyecto Brighter Days. En él encontramos temas como este, junto a Ella Eyre, Meghan Trainor y French Montana. Se llama Just Got Paid.
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5: Una auténtica delicia poder estar a tu lado aquí en la radio y desde luego poder saborear cada una de las canciones que han sido realmente importantes a lo largo de estas dos décadas de música. En este bloque de 20 minutos sin pausa con 20 grandes canciones, entre ellas el tema con el que los Cranberries publicaron su disco allá por finales del 92. El disco Todo el mundo lo está haciendo, ¿por qué nosotros no podemos? Incluía su inolvidable Dreams. Antes escucharemos a David Bisbal con Bulería desde su segundo disco tras el gran éxito de su debut en Corazón Latino. O a Shakira, recientemente triunfando junto a su amiga Rihanna en Can't Remember to Forget You, la primera canción de su disco que aparecía a principios del 2014, el álbum Shakira. También escucharemos a Joaquín Sabina, que desde el disco Dímelo en la calle, allá por el 2002, nos hablaba de las bondades de una estación de radio llamada 69.G. Keisha y Iggy Pop juntos en Dirty Love desde el disco Warrior y los chicos de El Canto del Loco con un temazo junto a Maya Montero, la canción Puede Ser, que presentaba su disco a contracorriente en el 2002, va a servir para comenzar ahora mismo este nuevo bloque de 20x20. Quédate con ellos, con nosotros y desde luego con la música de los Super 20.

0: Everybody else is doing it, so why can we? Hey, todo el mundo lo está haciendo, ¿por qué nosotros no podemos? Es el título del disco con el que los Cranberries sorprendieron a medio mundo ya por finales del 92, principios del 93, con esta canción Dreams. Antes de llegar a ello, hemos podido disfrutar de Bulería, la canción que titulaba el segundo disco de David Bisbal, pues se Can't Remember to Forget You, juntas por primera vez Shakira y Rihanna en el disco de la colombiana a principios del 2014. La estación de radio más glamurosa, musical y desde luego erótica que nos proponía Joaquín Sabina allá en el 2002 con su disco Dímelo en la calle, 69.g. Y recientemente, la guerrera Keisha junto a Iggy Pop en Dirty Love, también triunfando desde Los Ángeles. Aunque el comienzo, desde luego, ha sido muy espectacular. La canción del Canto del Loco y Amaya Montero juntos en Puede Ser, desde el disco A Contracorriente del Canto del Loco. Bueno, pues si esto te ha gustado, espérate a lo que viene, porque hay más música esperándote en 20x20.
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Me alegra que sigas ahí con nosotros porque es la recompensa al trabajo que durante toda la semana hacemos para seleccionar las canciones más destacadas que luego suenan aquí en 20x20. Por ejemplo, el tema Vivir mi vida de Marc Anthony recientemente en su disco 3.0, una de las canciones de ese álbum que le ha producido nada menos que Red One. También vamos a rescatar desde la película El Bar Coyote la canción Right Kind of Wrong, otro de los éxitos de Leanne Rimes. Escucharemos a Alex, Javián, Geno y Mireia, los chicos de Fórmula Abierta que formaron banda tras abandonar Operación Triunfo con una de sus canciones del 2002, el tema Te Quiero Más, una canción de Drum and Bass que sonaba muy fresquita. Be My Lover, desde uno de los maxis de Ina en el 2013, para bailar un poquito, y nos iremos hasta el año 2003 con Hombres Gay, Lo Noto, la canción con la que presentaban su álbum de reencuentro después de casi 6 años de ausencia, el álbum Peligrosamente Juntos. Vamos a comenzar con ella, con Celine Dion y una canción de marzo del 2003, momento en el que se publicaba su álbum One Heart. Sin duda te acordarás de ella porque te trae buenos recuerdos. Se llama I Travel Night.

0: Vaya temas, ¿eh? Vivir mi vida de Marc Anthony, la canción que producía Red One hace mucho para su álbum, para este disco llamado 3.0, también disfrutando a tope con Right Kind of Rum, uno de los tracks incluidos en la banda sonora del Bar Coyote a cargo de Liam Rhines. La canción de los chicos de Fórmula Abierta, Te Quiero Más, en su disco del 2002, o el Be My Lover, la versión del clásico de La Bush a cargo de Ina en el 2013. Hemos escuchado también a Los Hombres G, que se reencontraban allá por el 2003 con su disco Peligrosamente Juntos, y una canción llamada Lo Noto, y desde luego hemos saboreado intensamente el sonido de Celine Dion en su disco One Heart del 2003 con la canción I Drove All Night. Bueno, pues no te despistes porque enseguida siguen sonando tus éxitos aquí en 20x20. Dos décadas de la mejor música en 20 minutos sin pausa.
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Continuamos contigo desde la radio. Esto es 20x20, el carrusel de éxitos que celebran los 20 años de existencia de los Super 20, con todas las grandes canciones que han formado parte de nuestra historia musical y que ahora puedes volver a recordar. Eso sí, en un flashback, adelante y atrás en el tiempo, en el que lo mezclamos absolutamente todo. Por ejemplo, una canción de principios del año 2000 con los Blondie, que parece como si hubieran vuelto a la vida con su canción Maria. También escucharemos a Coyote Dax con uno de esos temas que pasan a la historia una vez en la vida, el No rompas mi corazón. Escucharemos el Aserje de la SketchUp, que también fue éxito en los Super 20, y más recientemente desde el soundtrack de Austin Powers a Madonna con Beautiful Stranger, la canción en la que el canto de loco y su vocalista colaboraban con Coty antes de ver el sol. Y arrancamos, si te parece, con un éxito reciente de Milly Sandé, la canción Next to Me, cerca de mí y a tu lado.

Una combinación de las mejores canciones en un formato de 20 minutos sin pausa, en el que suenan todos los éxitos importantes y de verdad que forman parte de los Super 20 en estos 20 años, en estas dos décadas de historia. No rompas mi corazón, la canción del baile en línea de este mexicano llamado Alejandro Dax de la Rosa, Coyote Dax. Antes has escuchado a los Blondie, con Deborah Harris al frente y su canción Maria, allá por el año 2000, arrasando. Las Ketchup, inolvidables con su Aserejé, y Madonna en el soundtrack de Austin Powers con Beautiful Stranger. También ha sonado Emily Sandé con Next to Me y esa estupenda colaboración entre Dani Martín, el ex vocalista del Canto del Loco, y Coti Sorokin en Antes que ver el sol. Ya sabes que aquí es donde suenan todos tus éxitos, donde celebramos 20 años de música y donde compartimos contigo todas las canciones en estos 20 minutos sin pausa. Enseguida hay más éxitos para ti. Recuerda, estás en los Super 20 y esto se llama

Sigue la música en 20 por 20, 20 minutos sin pausa con 20 años de canciones. En este nuevo bloque vamos a encontrarnos a Ricky Martin con su mejor disco, el álbum Ricky Martin, que allá por 1999 arrasaba en todo el mundo gracias a la canción Living la Vida Loca. También escucharemos el debut de Avril Lavigne con Complicated en su primer disco, en el álbum en el que esta skater se daba a conocer, el álbum Let Go. Rosana Arbelo y su tercer álbum también tiene sorpresa hoy en 20 por 20, porque en el 2001 nos convenció a todos con el tema Patino Estoy. Nos acercaremos a Robbie Williams y su disco I've Been Expecting You, que en el año 98 nos dio una gran joyita que todavía recordamos, la canción Millennium. Pero también hoy va a ser el día de la quinta estación. La banda de Natalia Jiménez, Pablo Domínguez y Ángel Reyero triunfaba desde México con su álbum Flores de Alquiler y la canción El Sol No Regresa. Ahora abrimos con David Guetta y Akon, que en el 2009 arrasaron con la canción Beach, Sexy Beach.

Venga, no me negarás que escuchando a Ricky Martin no es como si hubieras rejuvenecido en el tiempo. Y es que, madre mía, qué canción, ¿eh? Living la vida loca. Una canción escrita por Desmond Child y Robbie Draco Rosa, que arrasó en todo el mundo y que le abrió además las puertas del mercado norteamericano con su álbum Ricky Martin. Es sin duda el mayor éxito hasta el momento de este artista puertorriqueño. Fue en 1999. También supongo que te habrá gustado Ricky Martin. Es sin duda el mayor éxito hasta el momento de este artista puertorriqueño. Fue en 1999. También supongo que...

Más música, más éxitos en 20x20. Han sido 20 años de canciones, 20 años de super éxitos que ahora van desfilando por aquí en la radio, como el tema que va a inaugurar este nuevo bloque desde el disco Puerto Presente de Macaco, este barcelonés, apodado El Mono Loco, que con su Moving va a animar el cotarro. Y de qué manera, después podremos escuchar Girl on Fire, la canción con la que Alicia Keys presentaba su álbum el 4 de septiembre de 2012. Pastora Soler, iremos hasta 1999 para que ella nos lo dé todo. Y por supuesto, habrá sonido internacional de la mano de los Bon Jovi, con la canción Superman Tonight, incluida en su disco The Circle, publicado en diciembre de 2009, o el tema con el que Malú presentaba su álbum Guerra Fría, la canción Blanco y Negro. Son tus éxitos. 20 años de música, 20 minutos, 20 canciones aquí en la radio. Ya sabes, toda la música en dos décadas de éxitos en...

0: 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Saludos, bienvenidos, tiempo para la información en la sintonía de Onda Sur Motril a través del 107.7, preparados para acercarles el mundo de la información aquí en nuestra casa, en la radio y la televisión motrileña, como hemos comentado. Y hoy hablarles de Santa Rita, ya que la plantilla del ayuntamiento ha celebrado esta onomástica patrona de todos los funcionarios municipales con un homenaje a los empleados que se jubilan durante este año. Hablaremos además de diferentes actuaciones en el Teatro Calderón, como por ejemplo la de Annie, que colgaba el cartel de completo para acoger la representación de este musical a cargo de Elenco Teatro. Hablamos del voluntariado de la Asociación Española contra el Cáncer, de subvenciones, hablaremos de sociedad y cultura y de muchas otras cosas que, como siempre, depara una jornada como la de hoy. Los saludos de Alberto Feixas, comenzamos ya. Decíamos que la plantilla del ayuntamiento celebra el Día de Santa Rita este viernes, patrona de los funcionarios municipales, con un homenaje a los empleados que se jubilan durante la presente campaña. El concejal de personal, Juan Fernando Hernández, ha recordado por qué Santa Rita de Casia es la patrona de este colectivo profesional.
1: Símbolo de fe, constancia y servicio. Y qué mejor ocasión para rendir homenaje a todas las personas que han dedicado su vida profesional a servir a esta ciudad desde el Ayuntamiento de Madrid, nuestros funcionarios y nuestras funcionarias jubilados y jubiladas.
2: La jornada comenzaba con una misa en la Iglesia de la Victoria. En el acto institucional celebrado en el Salón de Pleno, Hernández Herrera ha resaltado la vocación de servicio público de los empleados municipales.
1: Desde la Concejalía de Personal, este acto se vive con especial emoción, porque aquí no solo gestionamos plazas y expedientes, aquí conocemos a las personas, acompañamos trayectorias y vemos cómo el compromiso diario de muchos hombres y mujeres se convierte en la base sobre la que se construye un ayuntamiento sólido, humano y eficaz. Ustedes han sido parte esencial de ese engranaje. Con su trabajo, muchas veces callado, pero siempre constante, han hecho posible que Motril funcione, que los servicios lleguen a los vecinos y que cada área avance. No importa si estuvieron en un despacho, en la calle o atendiendo al público, todos han aportado algo que hoy queda como legado.
2: El edil ha agradecido la aportación al funcionamiento del consistorio.
1: La jubilación no es una despedida, es el reconocimiento de una etapa cumplida con responsabilidad y orgullo. Por eso hoy les damos las gracias. Gracias por tanto, por su entrega, su ejemplo y por haber sido parte de esta gran familia municipal. Santa Rita, patrona de los imposibles, también representa la esperanza y la recompensa del deber cumplido. Que ella os acompañe en esta nueva etapa que ahora disfrutan con merecido descanso.
2: Por su parte, la alcaldesa de Motril, Luisa García Chamorro, ha agradecido en nombre de la ciudad la responsabilidad con la que han trabajado en el consistorio.
3: Porque detrás de cada expediente que se ha tramitado, que habéis tramitado, de cada atención ciudadana, de cada servicio prestado, de cada proyecto impulsado, como digo, detrás de todo eso, lo que hay son personas. Personas que han sostenido el funcionamiento de esta institución. Por eso entendemos que hay que rendiros un sentido homenaje. Y hoy, oficialmente, 23 compañeras y compañeras culmináis vuestra etapa profesional.
2: García Chamorro ha reconocido que es el personal del ayuntamiento que atiende a la ciudadanía.
3: Habéis sido una parte esencial del engranaje que hace posible que Motril avance cada día. Este reconocimiento no es un punto y final, este reconocimiento es un gracias. Un gracias, como digo, escrito con letra de oro, lleno de respeto, de cariño y de admiración por todo lo que había aportado a nuestra ciudad. Hoy también queremos recordar a una compañera que ya no está con nosotros, pero que formó parte de esta gran familia y a la que hoy, Charo, donde quiera que estés, pues echamos mucho de menos. También hoy echamos de menos a una persona que, bueno, como todos sabéis, no se perdía ningún día de Santa Rita, como era nuestro compañero Antonio Escámez. Y además, si no me corrige su hermana, Mara, creo que fue el último acto oficial al que asistió antes de dejar. Por tanto, pues mi más sentido recuerdo, ¿no?, hacia ellos.
2: En recuerdo de ambos, el acto institucional ha concluido con un minuto de silencio en su memoria. Por último, la primera edil ha animado a las personas que se han jubilado a que disfruten esta nueva etapa de la vida.
3: Por tanto, disfrutad del tiempo con vuestra familia y con vuestros amigos. Hacer esas cosas que os hubiera gustado hacer antes, exprimir cada segundo de felicidad con los vuestros, porque al final hay una cosa clara, que lo que nos queda es la familia y el merecido descanso y, de, como digo, en esta etapa, pues cosas que por determinadas circunstancias no pudisteis dedicarle el tiempo que se merecían, pues ahora es momento de que lo hagáis. Termino pues dándoos las gracias, reiterando el agradecimiento por vuestra entrega, por vuestra constancia y por haber hecho del servicio público una forma de compromiso con Motril, con nuestra ciudad. Esta fue, esta es y recordar que esta seguirá siendo siempre vuestra casa.
2: La veintena de personas jubiladas han recibido un recuerdo por parte de los representantes del equipo de gobierno antes de hacer una foto de familia.
0: Y precisamente el Teatro Calderón se quedó pequeño en este jueves para la representación del musical Annie a cargo de Elenco Teatro. Con entradas agotadas, el estreno fue todo un éxito que emocionó a un público entregado.
2: Máxima expectación durante la tarde de este jueves para disfrutar de esta representación. Los artistas del Elenco Teatro estrenaban el musical Annie, uno de los más icónicos de la historia, y el Calderón colgaba el cartel de completo. La alcaldesa de Motril, acompañada de varios concejales, tampoco se quiso perder la actuación, que despertó las risas y el llanto a lo largo de toda la función.
4: Gracias.

0: 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Voluntariado de la Asociación Española contra el Cáncer en Motril sale a la calle para hacer su cuestación anual y recauda fondos para la investigación oncológica. Los motrileños han demostrado su solidaridad luciendo la pegatina verde en la solapa.
1: Las calles del centro, las plazas de las Palmeras, Aurora, Los Agustinos, la calle Ancha, el voluntariado y los ciudadanos hoy se vuelcan en esta campaña anual, como destaca la presidenta de la Asociación Española contra el Cáncer.
2: Hoy nos hemos tirado todo el voluntariado a la calle y gente que nos apoya este día, que aunque no sean voluntarios también se apuntan, y aquí agradecido a todo el mundo.
1: Un gracias que se ha repetido mucho esta mañana por este gesto y por este. Pararse a donar es lo que impulsa a la asociación este año.
2: Este año el lema es, mientras cuando te paras a echar un donativo, nosotros nos movemos contra el cáncer, pues es eso. El objetivo es investigación, que es lo que salva vidas, y prevención.
1: Este viernes 22 de mayo las huchas se han llenado de solidaridad hacia una labor que se desarrolla durante todo el año, para que en el día a día el enfermo y sus familiares tengan esa ayuda que necesitan.
2: Apoyar al enfermo oncológico y a familiares, que nosotros todo lo nuestro es gratuito, tanto psicología como fisioterapia, ayudas económicas que se están dando, pisos de acogida, pues todo eso necesitamos seguir haciéndolo, y sobre todo eso, impulsar la investigación y entrar en el objetivo que tenemos, que para el 2030 el 70% de salvación, que es lo que se ha puesto, la meta que se ha puesto.
1: Un porcentaje esperanzador para el que los motrileños han puesto su granito de arena un año más.
2: Hay quien pasa de largo y no, pues ya está agradecido igualmente. Pero hay quien te ve con la hucha y ya están abriendo el monedero y no hace falta ni pedirle.
1: Lo hemos visto desde temprano en las mesas petitorias repartidas en distintos puntos de la ciudad para facilitar a las personas esa donación, algo que sería imposible sin los voluntarios de la Asociación Española contra el Cáncer. Otras personas han querido sumarse por unas horas a esta recaudación para ayudar, como es el caso de Manuel.
3: Muy satisfactorio, ya que el cáncer es una enfermedad, una patología que hoy está muy a la orden del día. Y es importante que la gente colabore y que con esta causa y apoyar a la asociación y que se siga investigando, en fin, y que se pueda seguir dando pasos con algo que está hoy, a cualquiera nos puede tocar.
1: Una moneda que, sumada a otras, ayudará a alcanzar ese objetivo de curación.
0: También la Mancomunidad publica la resolución provisional de las subvenciones anuales que concede a asociaciones y colectivos de la costa tropical. El plazo de alegaciones estará abierto hasta el 4 de junio y la documentación hay que registrarla a través de la sede electrónica de la entidad comarcal.
4: El presidente de la Mancomunidad de Municipios de la Costa Tropical, Rafael Caballero, ha destacado que esta convocatoria permite seguir respaldando el importante trabajo que realizan durante todo el año numerosos colectivos de la comarca, muchos de ellos vinculados al ámbito social, cultural, vecinal, deportivo o de apoyo a las mujeres y a las tradiciones de nuestro municipio. Las ayudas suponen un apoyo directo a iniciativas que dinamizan la vida social y cultural de la costa tropical y que contribuyen a mejorar la calidad de vida de nuestros vecinos desde muy distintos ámbitos. Entre los proyectos presentados figuran iniciativas impulsadas por asociaciones culturales, colectivos de mujeres, entidades musicales, clubes deportivos, asociaciones vecinales y otros proyectos de interés social y de promoción de la comarca.
0: Más cosas, nuestra ciudad dispone de una nueva empresa dedicada a ofrecer servicios de telecomunicaciones. Se trata de Hopo, una sociedad que cuenta con una base de personas con una amplia experiencia en este sector. Andrés Correa es gerente de Hopo.
5: Hopo surge de la idea de dar un servicio en Motril de fibra óptica y telefonía, como veníamos dando en etapas anteriores. Y bueno, nos juntamos unos compañeros y vimos que había una necesidad y una gente que nos demandaba los servicios de fibra y óptica y telefonía, como nosotros solíamos hacerlo, y vimos ahí un poco un nicho de mercado y digo, vamos para adelante.
6: Andrés Correa ha explicado que parten con una base formada por una veintena de profesionales.
5: Empleados directos tenemos ahora mismo unos 15 y indirectos habrá sobre 4 o 5. Pero vamos, que pronto, cuando arranquemos, pues tendremos que hacernos con más plantilla.
6: Frente a las amenazas de un sector con una alta competencia de grandes corporaciones, el empresario motrileño defiende que Jopo tiene grandes fortalezas.
5: Sí, nosotros conocemos lo que es el sector, venimos trabajando ya varios años en ello y bueno, es un mercado muy competitivo, es verdad que la guerra de los precios está también en la calle, pero bueno, venimos a diferenciarnos también con un servicio y una calidad postventa que a lo mejor el operador grande no puede darlo frente a un operador de cercanía o un operador local como vamos a ser nosotros.
6: Por su parte, la alcaldesa Luisa García Chamorro ha felicitado a los emprendedores por poner en marcha este nuevo proyecto.
7: Hay que decir que bueno, que los motileños nos sentimos un poquito huérfanos cuando Wibes, por distintas circunstancias, desapareció del mercado, porque a nosotros nos gusta, como se suele decir, lo nuestro, ¿no? Lo motileño, una empresa que no sea a través de una teleoperadora en Madrid o de a través de gente que te escucha, pero o incluso muchas veces ni siquiera te cogen el teléfono, sino que necesitamos una empresa formada por motileños que te cojan el teléfono, que en poco tiempo venga a solventar cualquier problema que tengas en tu casa con la telefonía o con la fibra. Y bueno, por eso nos quedamos un poquito huérfanos, pero bueno, yo creo que Andrés y todo su equipo vienen con creces a cubrir ese hueco con esa nueva compañía Jopo. Por eso digo que hoy estamos muy contentos los motileños.
6: Jopo cuenta con equipos propios que garantizan una autonomía mínima de 12 horas en caso de apagón.
7: Hoy en día, tanto la telefonía móvil como la fibra, estamos todos conectados, todos necesitamos de esos servicios, y si para colmo lo presta una empresa con ADN 100% motileño y además viene a crear puesto de trabajo, pues doble satisfacción. Así que hoy, más que darle la enhorabuena, no, puesto que sabemos, desearle suerte, no, porque sabemos que no la necesitan, porque está formada por personas que son profesionales del sector. Además, motileños que quieren a su tierra, y estamos convencidos que van a hacer lo posible por ir creciendo, y lo que venimos es a darle las gracias por apostar nuevamente por Motril, para ofrecer estos servicios, por crear empleo, y sobre todo porque son gente joven, como digo, motrileños, estoy convencida que con el amor que le tienen a su ciudad van a dar un servicio de 10.
0: Y más cosas, sintonía de Onda Sur Motril 107.7, su radio municipal. El Colegio de Nuestra Señora del Pilar de Motril celebra el próximo 29 de mayo de 9 a 1 una nueva edición de su mercado de emprendimiento solidario llamado Carmen Pérez en Plaza San Agustín. Es una iniciativa educativa y benéfica que va a reunir a distintos centros educativos de nuestro municipio y cuya recaudación irá destinada a apoyar la investigación de las distrofias musculares de Duchenne y de Becker.
8: En esta actividad participarán, junto al centro organizador, el Colegio San Antonio, el IES La Zafra, el Centro Luis Pastor y el Colegio Arcoiris, contando además con la colaboración del Ayuntamiento de Motril. El mercadillo forma parte de los programas educativos de emprendimiento y cooperación que desarrolla el centro, donde el alumnado pone en marcha pequeñas cooperativas escolares y venden productos elaborados por ellos mismos con un fin solidario. En esta ocasión, como en ediciones anteriores, la recaudación obtenida por el Colegio Nuestra Señora del Pilar irá destinada a apoyar la investigación de las distrofias musculares de Duchenne y Becker. Además, durante la jornada habrá un stand de la Asociación Duchenne con merchandising solidario e información sobre esta enfermedad. En él estará María Fernández, miembro de la asociación y madre de Ricardo, un niño con distrofia muscular de Duchenne, quien explica el destino de los fondos que se van recaudando.
9: El Colegio de Nuestra Señora del Pilar, que es el colegio donde está Ricardo, pues va a llevar a cabo su mercadillo Carmen Pérez para recaudar fondos para la distrofia muscular de Duchenne y Becker, para seguir investigando. Y lo que todos ansiamos, pues no una cura, porque es muy difícil, pero sí más tratamientos que sea algo que nos ayude mucho a ralentizar la enfermedad y sobre todo a frenar el avance, ¿no?, de la degeneración. Yo voy porque voy a tener un stand específico de la Asociación Duchenne con mucho merchandising también para cubrir el evento, que tenemos tienda solidaria también en nuestra asociación, como la mayoría de las asociaciones.
8: María destaca la gran implicación de los ciudadanos motrileños con esta causa.
9: Nosotros estamos muy contentos con Motril. Motril siempre nos acoge muy bien y nos ayuda y colabora un mogollón. La verdad que estamos muy contentos con Motril.
8: María anima a toda la ciudadanía motrileña a acercarse el próximo viernes 29 de mayo a la Plaza de San Agustín para colaborar con esta causa solidaria y disfrutar de una mañana de convivencia, emprendimiento y compromiso social.
0: Más cosas también en Motril, donde el buen tiempo y el paseo forman parte del día a día. Hay un placer que nunca pasa de moda, el helado. Pero, ¿cuáles son los sabores favoritos de los motrileños? ¿Lo saben ustedes? ¿Cuál es la mejor hora para disfrutar de un buen helado? En este caso, nuestro compañero Juan Carlos Colorado nos acerca a una de las heladerías más tradicionales de la ciudad para descubrirlo.
10: Con la llegada del buen tiempo, las heladerías vuelven a convertirse en uno de los lugares más visitados de la ciudad. Familias, grupos de amigos, parejas o paseos improvisados terminan muchas veces delante de una vitrina llena de sabores donde elegir no siempre resulta sencillo.
11: Aunque se puede consumir en cualquier época del año, en España se relaciona automáticamente con el sol, con la playa y con el buen tiempo. Vamos a descubrir cuál es el sabor de helado preferido de los motrileños. Para ello nos hemos venido a una de las heladerías más antiguas y populares de Motril. Pero Andrés.
10: Porque aunque cada verano aparecen nuevas propuestas y combinaciones, hay sabores que siguen manteniéndose entre los más elegidos año tras año. Chocolate, vainilla, turrón, limón, fresa, continúan ocupando un lugar especial entre los clásicos que nunca fallan.
12: Yo me pedí fruta del bosque porque me gusta la fruta del bosque y se ve que es muy potente el sabor, y el natacho porque me gusta el chocolate y la nata.
13: Pues depende, hay veces que me pido de chocolate, otros de vainilla, va dependiendo del día.
14: Pues el Kinder, porque me gusta mucho el chocolate y la fresa también me gusta, porque me gusta la fruta.
15: Pues chocolate frío, que está buenísimo, además te da energía, y con leche rizada mezclada, un poquito de canela y está genial, te da un subidón de energía.
16: La leche rizada, porque es muy fresquita y entra solo prácticamente, y por aquí, pues sobre todo por la textura que tiene.
17: Mango. Un poco porque es local y aporta ese sabor, ese valor añadido, ¿no?
18: El sabor es de pistacho y es porque para mí significa o se acerca un poco al espíritu del Mediterráneo. Yo estoy de visita, de vacaciones.
19: Bueno, yo digamos que la leche rizada. Yo no he probado ninguna como esta.
10: Pero más allá del sabor, el helado también forma parte de pequeños momentos cotidianos muy ligados al verano motrileño. El paseo al atardecer, la sobremesa después de cenar, una tarde en la playa o simplemente ese rato tranquilo buscando un poco de frescor. Y precisamente en una de las heladerías más tradicionales y conocidas de Motril, Per Andrés, situada en la avenida de Salobreña, hemos querido descubrir en qué momento del día se disfruta más de un helado.
12: Hombre, en verano toda. Es verdad que ciertamente por la mañana no, por la tarde entra mejor, pero yo preferiría por la mañana.
14: A ver, normalmente los fines de semana, después de comer. Lo único que ahora compro para dejarlo en la nevera y así el fin de semana hay más gente, lo tengo reservado.
13: Bueno, por la noche más o menos también, pero sí, a cualquier hora está bien.
10: Porque al final, un helado no es solo cuestión de sabor. También tiene mucho que ver con los momentos, las costumbres y esas pequeñas tradiciones que se repiten cada verano en Motril.
15: Y bueno, cuando cada vez que paso pues aprovecho para pillar algo, y más con el calor que ha llegado ahora de golpe.
0: Así las cosas, finalistas del concurso de bandas emergentes de metal más prestigioso e importante de España, los granadinos Aster acumulan más premios tan destacados en este género en la provincia como el cuarto Rock en Frío o el sexto concurso Oleolif. En directo su energía es imparable y lo pueden comprobar el público, concretamente este sábado en el Sexitanian Test de Almuñécar.
1: La voz de Bianca Martínez, las guitarras de Esteban Leiva y José Muelas, el bajo de Ricardo Vázquez y la batería de Manu Izquierdo recorren no solo la provincia con sus conciertos. Aster se está convirtiendo en una de las bandas más potentes del metal emergente nacional. Este sábado actúan en el Sexitanian Fest de Almuñécar a las 6 de la tarde.
20: Es un orgullo para nosotros poder estar ahí como banda emergente con grandes bandas como como Muro. La verdad es que se siente la presión y a la vez el gustillo.
1: Y es que participar en este festival es todo un regalo para ellos, como confiesa el guitarrista José Muelas.
21: He tenido la gran suerte de,
2: de entrar en este festival que se está instaurando aquí en la costa de Granada, en Almuñécar concretamente, en el Parque del Majuelo, donde empezará a las 6 de la tarde, que empezaremos nosotros, y ese día tocaremos junto a Mugre, una banda de Almería, Injector, Muro, que es otro de los míticos del heavy metal español, y Obús, que yo creo que no necesita presentación.
1: Toda la banda está muy ilusionada por subirse a este escenario, donde podrán volver a sentirse cerca de su público.
20: No podemos quejarnos. Siempre lo hacen súper bien, siempre nos reciben con los brazos abiertos y eso es lo mejor que podemos vivir.
1: Aster innova ahora en la composición de sus nuevos temas.
20: Este siguiente EP, que aún no podemos decir el nombre, está siendo un proceso más dinámico, digamos. Mis compañeros me están ayudando muchísimo en la parte instrumental y eso también le ha dado mucha riqueza, mucha, ¿cómo se diría?, diversidad.
1: Es una de las bandas emergentes de metal más importantes de España. Tiene raíces granadinas y está muy cerca de poder dar el salto internacional.
2: El 6 de junio tocamos en Badalona, en Barcelona, la Sala Extraperlo, donde de casi 200 bandas a nivel de toda España nos seleccionaron en 4 semifinales, norte, sur, este y centro, donde quedamos 40, y de esas 40 hemos quedado 8, que somos los que vamos a la final. Ya para nosotros, de casi 200 bandas, quedar entre las 8 finalistas, pues la verdad es que es algo que jamás llegásemos a pensar, y que esté esa pequeña posibilidad de que vayamos a Alemania, al festival más grande del heavy que se hace a nivel mundial, pues la verdad es que los nervios están ahí y la ilusión sobre todo.
1: Para quien no pueda ir al Muñécar este sábado a verlos, puede apuntar el resto de fechas de su gira de este año.
2: El 31 de mayo tenemos también una semifinal de un concurso en Granada, en la Sala Riff, en el Black Sound Fest, donde si conseguimos pasar a la final, tocaremos en el Teatro Caja Granada, ¿no?, junto a Fausto Taranto. Luego, el 25, 26 y 27 de junio, tocamos en un festival en Jerez de la Frontera. El 23 de septiembre, si no me fallan las cuentas, que tocaríamos en un festival solidario Clan Rock en Córdoba, en la Sala Impala. Y a finales de año, en noviembre, volvemos a Granada con un grupo de Madrid, Cúbica, que tocaremos en la Sala Riff.
1: Aster, se vive así.

0: Más cosas, nos vamos ya al apartado comarcal. El Ayuntamiento de Gualchos Castelldefels estrena imagen turística. El imagotipo ganador del concurso ha sido la propuesta presentada por Carlos Pérez. El jurado ha tenido en cuenta que es una imagen moderna, sencilla de reproducir y fácilmente reconocible.
1: La alcaldesa de Gualchos Castelldefels, Antonia Antequera, ha destacado que esta nueva imagen supone un paso importante para seguir mejorando la promoción turística del municipio y adaptarse a las nuevas formas de comunicar una identidad visual atractiva y actual, capaz de transmitir todo lo que Gualchos Castelldefels ofrece como destino. Por su parte, el autor del diseño, Carlos Pérez, alcalde, ha explicado que la propuesta nace de la combinación de elementos representativos tanto de Castelldefels como de Gualchos. El diseño incorpora referencias al castillo de Castelldefels, representando mediante una almena, así como elementos vinculados a Gualchos, como los 11 caños de la mina y las 6 portadas.
0: También en este apartado comarcal nos vamos hasta Almuñécar. Allí el presidente de la Mancomunidad, Rafael Caballero, también y el alcalde de Almuñécar, Juan José Ruiz Joya, así como el gerente de Aguas y Servicios, Alejandro Jurado, visitan las obras de reparación y refuerzo estructural ejecutadas en el depósito de agua del Montañés, una infraestructura estratégica para el abastecimiento del municipio sexitano.
1: La actuación, que permitirá prolongar la vida útil de esta instalación alrededor de 2 décadas más, se ha desarrollado sobre una superficie aproximada de 67 metros cuadrados en uno de los vasos del depósito construido en los años 80 y con una capacidad aproximada de 1.650 metros cúbicos dentro de una infraestructura que alcanza en total unos 3.300 metros cúbicos.
0: Punto y seguido a nuestro tiempo de información, lo hacemos ya con el plano meteorológico.
1: La Agencia Estatal de Meteorología pronostica para el sábado poco nuboso. Temperaturas con pocos cambios. En Motril la mínima será de 20 grados y la máxima de 27. Los vientos serán de levante de flojos a moderados. En la mar habrá viento de componente variable 2 a 4, temporalmente levante 5 a 6 en el extremo este. Marejadilla con mar de fondo del este de 1 a 2 metros. Temporalmente fuerte marejada en el este.
0: Y así las cosas, nosotros nos vamos a despedir dando paso también a nuestro compañero Pedro Feixas, que viene con el mundo del deporte y de camino nos contará las incidencias de nuestros equipos para este fin de semana, en el que además tenemos a nuestro club de fútbol Motril presente en la fase de ascenso a la superior categoría, a la segunda ref. Hoy, o mejor dicho, este domingo jugará contra el Churriana a las 7 de la tarde aquí en Motril. Nada más, señores, gracias por su atención. Feliz fin de semana. Adiós.
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1: Hola, ¿qué tal? Bienvenidos al Tiempo del Deporte aquí en la Radio Televisión Municipal Motrileña, que sin duda en el día de hoy nos tiene que venir marcado por los acontecimientos que tenemos este próximo fin de semana en Motril y Comarca, y sin duda por ese partido que se va a jugar en el Estadio Municipal, en el Escribano Castilla, a partir de las 7 de la tarde. El partido de vuelta de la primera eliminatoria de la fase de ascenso a la segunda ref. Una fase de ascenso donde el Motril buscará conseguir la victoria y de esa forma asegurarse pasar a la siguiente eliminatoria.
0: El Motril juega este domingo a partir de las 7 de la tarde en el Estadio Municipal Escribano Castilla el partido de vuelta de los playoffs de ascenso a la segunda red, que le enfrentará al Churriana, y tras conseguir en el partido de ida un empate a uno. Los motrileños buscarán mantener la racha de resultados como locales y de esa forma poder pasar a la siguiente fase, que le enfrentaría al ganador de la eliminatoria entre el Torre del Mar y el Arena, que actualmente está con 1-0 para los granadinos. De cara a este partido, el cuadro técnico no podrá contar con Manu López y con Darío de la Hoz, mientras que sí se espera poder tener disponible a Rafa Martínez y Cameron. Ambos tuvieron que ser sustituidos en el primer encuentro por problema físico y no han podido entrenar al ritmo del resto de los componentes durante esta semana. De esa forma podría volver a repetir un once muy parecido al que empató en el encuentro de ida, tal vez dándole minutos de principio a Carlos Camacho en banda izquierda. Se espera un buen ambiente y una buena entrada con mucha presencia de aficionados, teniendo en cuenta lo que se juega el equipo. Por lo pronto se espera la llegada de un centenar de aficionados visitantes. Por ello, desde la directiva blanquiazul se ha realizado un llamamiento para estar en el encuentro.
8: Sí, la verdad es que la afición está apoyándonos desde el inicio de la temporada y nosotros estamos muy agradecidos con ellos.
0: ¿Qué puede pasar el próximo domingo?
8: El próximo domingo puede pasar que pasemos la eliminatoria.
0: Vamos a por todas.
8: A por todas, claro.
0: Un resultado, la victoria es para nosotros y el empate también, pero somos un equipo ofensivo que busca la victoria siempre.
8: Nosotros siempre vamos a ganar y siempre, además, el planteamiento que hemos hecho hoy es un planteamiento ofensivo. Y allí yo creo que el míster lo va a hacer de la misma manera.
0: Un llamamiento a la gente para que el domingo se vuelque con el equipo.
8: Pues bueno, pues que al final el equipo lleva toda la temporada sufriendo. Como acabo de decir hace un momento, el fútbol son detalles. Ocasiones que no tiene suerte, fallamos dos penaltis en Melilla, no hemos podido ascender por la vía rápida y ahora estamos por la vía un poco más corta, pero que el grupo al final se ve que estamos bien.
0: Lo que hace falta es que vayamos a Baleares, lo cual será buena señal.
8: A Baleares vamos a ir seguro.
0: De igual forma, los jugadores también piden apoyo.
9: Nosotros en casa somos un equipo que aprieta y que jugamos muy bien, así que nada, nosotros vamos a ganar allí en casa y ya está.
0: Partimos con la ventaja que el empate también nos favorece, pero nosotros somos equipo de buscar victoria.
9: Sí, nosotros el empate no lo queremos, así que nosotros vamos a ir a ganar siempre.
0: Al final la gente ha acompañado al equipo.
9: Sí, la gente pues como siempre nos acompaña y nada, hombre, un placer que vengan aquí a apoyarnos siempre.
0: Y esperamos que el domingo estén también allí.
9: Sí, seguro que va la gente a apoyarnos allí.
10: La verdad que bien, sabíamos, como he dicho anteriormente, que veníamos un campo súper difícil. Creo que el empate es bueno, creo también que hemos merecido más, pero está todo abierto para la vuelta aquí en el Escribano.
0: Hace falta que el domingo se vuelque la gente más que lo ha hecho hoy.
10: Sí, al final tenemos que llenar allí y espero que toda la afición responda como ha hecho hoy, incluso más que hoy, porque es nuestro jugador número 12.
0: Por cierto, que el delegado de la Federación Andaluza de Fútbol en la provincia de Granada, Ismael Mazuecos, ha resaltado que de los 4 equipos que juegan los playoffs, 3 sean granadinos.
11: Totalmente. La semana pasada tuve la oportunidad de acompañar a Churriana y a Motril. Estuve media parte porque estuve antes viendo otro partido de Liga Andaluza. Y este año, pues bueno, este fin de semana nos encontramos eso, la vuelta de este campeonato, la Armilla que se va a Torre del Mar con un resultado a favor, y aquí que está el partido abierto con un empate a uno que puede surgir cualquier cosa. Pero efectivamente, 3 equipos de 4 en el playoff es para estar orgulloso, y el que gane de ahí nos representará en el duelo que hay contra el equipo balear y a ver si tuviéramos un equipo en segunda red el año que viene de la provincia.
1: Eso iba a decir, que sería bueno que hubiese dos equipos granadinos en la siguiente fase, lo cual garantizaría tener un equipo en esa última fase contra Baleares.
11: Claro, claro, así es. Y de hecho hay clubes en los que el arrastre de equipos que descienden de segunda ref también beneficiaría que nuestro equipo del grupo noveno, el que fuese, pues pudiera disputar esa fase final y ascender finalmente a segunda ref.
1: Cambiamos totalmente de temática y del fútbol nos vamos al fútbol playa, porque el campo del Pelaillo ha sido escenario de la fase final del campeonato provincial de fútbol playa en las categorías juveniles, tanto masculina como femenina. Una categoría femenina que ha sido ganada brillantemente por el Cultural Asaco de Motril.
0: El equipo del Cultural Asaco de Motril se ha proclamado brillantemente campeón de la Liga Provincial de Fútbol Playa Juvenil Femenino, que se ha celebrado en el recién inaugurado campo del Pelaillo, triunfo que le da el pase al Campeonato de Andalucía. Por ello, sus jugadoras se mostraban muy contentas con el resultado conseguido.
1: Sara, en primer lugar, enhorabuena.
12: Muchas gracias.
1: Campeonas provinciales, ya habéis dado el primer paso para la siguiente.
12: Claro, ahora toca dar un paso más grande y al Campeonato de Andalucía.
1: ¿Qué te parece? El partido de hoy ha sido muy fácil, ¿no?
12: Bueno, fácil, yo pienso que no es ningún partido. Primero hay que jugarlo y ya conforme van entrando los goles, ya va cayendo uno tras de otro. Ya es como se ha visto hoy en el partido.
1: Por lo pronto no habéis perdido ningún partido, con lo cual esta pista para vosotras es talismán.
12: Exactamente, no hemos perdido ningún partido. Era una liguilla de cuatro equipos, hemos jugado tres partidos y no hemos perdido ninguno. Ya hemos ganado por muchos goles de diferencia.
1: ¿Y a partir de ahora qué?
12: Pues ahora pensar en el campeón de Andalucía.
1: ¿Qué puede pasar ahí? Bueno, por lo pronto quieren celebrarlo aquí en Motril. No se sabe si se hará, pero...
12: Pues la verdad es que si se celebra aquí en Motril, animar a todo el mundo que sea de Motril, que no sea de Motril, a que venga y animar al equipo de la provincia y, por supuesto, pues a ganarlo.
1: ¿La aspiración es repetir lo del año pasado?
12: Exactamente. Ya no solo ganar el campeón de Andalucía, sino ir al de España y ganarlo.
1: Bueno, mucha suerte.
12: Muchas gracias.
0: Un triunfo que viene a refrendar el trabajo que se lleva haciendo en los últimos años en el fútbol femenino, según apunta Salvador Rodríguez.
13: Sí, el juvenil, como estos años atrás, viene arrastrando éxito tras éxito. Hoy tenemos el partido más decisivo. Nos vale el empate para ser primera y pasar al campeón de Andalucía, pero buscamos el pleno de victoria y así pasar con más garantías, ¿no?
1: Una competición que os viene perfecta.
13: Llevamos 5 años siendo campeonas. A ver si el sexto es verdad que seguimos en ella, ¿no? El equipo que no ha hecho campeón de España, el equipo que no ha hecho campeón de Andalucía de fútbol playa, pues todas las esperanzas puestas en ella.
1: ¿Y tú prácticamente mantienes el mismo equipo?
13: Sí, lo que son las niñas que se salieron aquí, la generación de 2007, 2008, 2009, y de las que tenemos que estar muy orgullosos de ellas.
0: Con este campeonato, para las Lobas se convierten en una de las mejores canteras de la comunidad autónoma en las distintas facetas en las que participa. Así lo ha destacado el presidente en Granada de la Federación Andaluza de Fútbol, Ismael Mazueco.
14: Pues sí, es un placer tener una instalación de fútbol playa aquí en este entorno. El año pasado sacamos el campeonato provincial con la ayuda, en este caso, del Ayuntamiento de Arbolote, con una única instalación, pero este año estamos encantados de poder venir aquí y disfrutar, ya te digo, tanto de la instalación nueva como de la ubicación y del entorno. Que el fútbol playa, pues cuanto más cerca de la playa estemos, más contenta está la gente.
1: ¿Ha tenido una buena acogida el campeonato?
14: Sí, yo no dudaba de que fuese de otra forma, porque como te he comentado en anteriores ocasiones, me sorprendió el año pasado el volumen de clubes que se animaron para inscribirse y sacar sus equipos a competir, y este año pues lo hemos reforzado. Y te diría que quizás seamos los primeros en Andalucía, la primera provincia con más licencia de fútbol playa. No sé si los gaditanos están ahí que nos superan por algo, pero estamos muy contentos.
1: Ahora habrá que aspirar que estos equipos que están saliendo aquí de la provincia de Granada en el campeonato de Andalucía también consigan buenos resultados.
14: El año pasado ya tuvimos a Saco en el campeonato de Andalucía, hicieron muy buen papel en dos categorías, si no me equivoco, y este año, bueno, ya ellos saben lo que es disputar el campeonato de Andalucía, que puede dar acceso al campeonato de clubes nacional, y bueno, la experiencia para el club, para las jugadoras, es tremenda.
1: Con esta pista recién remozada y recién arreglada,
15: Podemos aspirar a un campeonato de Andalucía, por ejemplo, ¿no?
11: Estaría bien, estaría bien. Por parte de nuestra delegación hay mucha ilusión en poder traer aquí campeonatos de Andalucía, que son, pues, obviamente de mayor envergadura que la provincial. Y bueno, estamos en negociaciones para intentar traer por aquí algo pronto.
15: Haría falta que estas chicas pudiesen jugar en propia casa, aunque últimamente no les sienta bien lo de jugar en casa.
11: Eso siempre es una moneda que no sabe del lado que se decanta. A veces como local las cosas no salen como uno quiere y como visitante va más tranquilo fuera. Pero bueno, que seguramente si les preguntamos a ellas, son las primeras que les gustaría disfrutar en su localidad, en su ciudad, de un campeonato, y lo disfrutaríamos todos.
15: En la final que se disputó frente al Reino de Granada estuvo presente tanto el concejal de deporte y teniente de alcalde del Ayuntamiento de Motril, Daniel Ortega, como la alcaldesa Luisa García Chamorro. Ambos destacaban el trabajo que se está haciendo por parte de este club en el apartado femenino.
16: Se finalizó la instalación, no para de venir gente a practicar el fútbol playa, el voleibol playa, el fútbol, y al final es una instalación mucho más atractiva también, que hace mucho más bonito y más fácil también la práctica del fútbol playa. Entonces pues es normal que la gente pues tome como destino esta instalación, y nada, sobre todo agradecer a la gente la aceptación que ha tenido, y bueno, estamos trabajando también pues para próximamente hacer una mejora en esta y que haya otras próximamente.
15: Y además, si conseguimos éxitos deportivos, mejor que mejor.
16: Sí, está claro que la saco no para de darnos alegría. Estas niñas están a un nivel muy muy alto, ahí hemos visto el resultado de hoy. La verdad que el Reino de Granada no ha podido hacer nada ante la SACO, y nada, felicitarla y que sigan así. Y nosotros desde el área de deporte del Ayuntamiento de Motril, pues encantados de que crezcan deportivamente y que nos den tanta alegría como nos están dando.
15: Una alegría ver la instalación y ver cómo los equipos motrileños triunfan.
17: Bueno, la verdad es que sí, que tenemos que sentirnos muy orgullosos de tener estas instalaciones en Motril, ¿no?, en las playas. De hecho, hace una semana se celebró una jornada de entrenadores de fútbol playa de reciclaje, y vino mi mismo seleccionador nacional de fútbol playa y dijo que pocas pistas como esta hay en Andalucía. La más cercana, bueno, de hecho son las únicas que hay con esta situación en la costa, en la provincia de Granada. Y bueno, por eso hay que darle también a estas niñas herramientas. Ellas ponen su talento, pero desde el Ayuntamiento de Motril pues tenemos que darle herramientas para que puedan entrenar, para que se puedan celebrar aquí campeonatos. En este caso ha sido hoy uno provincial, pero bueno, estamos intentando adecuar también las pistas que hay en Playa Granada para también seguir celebrando porque estamos viendo cómo las pistas se nos han quedado pequeñas. Estamos viendo cómo las pistas se nos han quedado pequeñas.

0: Tenemos otros acontecimientos deportivos en Motril y Comarca este próximo fin de semana, porque el pabellón de los deportes de nuestra ciudad va a ser escenario de una de las fases del campeonato de Andalucía para mayores de tenis de mesa. Tendrá lugar a partir de las 10 de la mañana en el pabellón de los deportes de nuestra ciudad, y ahí va a estar luchando el Círculo Recreativo de Motril. Y otro de los acontecimientos donde también tenemos que estar pendientes, sin duda, es el golf, porque Motril va a ser sede, concretamente el campo de golf Los Moriscos, de una de las fases de finales del Campeonato de España de categorías inferiores de golf. Más de un centenar de jugadores, llegados a distintos puntos de la geografía andaluza, se van a dar cita en esta competición, que se iniciará a partir de las 9 de la mañana del sábado y también del domingo, con una amplia participación de jugadores de nuestra comarca. También tenemos la Final Four de baloncesto en categoría mini, donde una vez más el Club Baloncesto Costa Motril va a estar representado. En otros acontecimientos deportivos, fútbol sala, se va a jugar una de las eliminatorias de la Copa Diputación, donde tenemos al Puerto de Motril, que va a tener un difícil compromiso en esta primera fase. Se jugará el sábado por la tarde, con la ilusión y la esperanza de poder clasificarse después para la Final Four final. Como decimos, son muchos los acontecimientos que tenemos este próximo fin de semana, tanto en Motril como en el resto de la comarca. Que ustedes lo pasen bien, que disfruten, y ojalá que su equipo representativo consiga la victoria este próximo fin de semana, y que el lunes hablemos de la siguiente eliminatoria del playoff de ascenso, o bien jugando frente al Torre del Mar o jugando frente al Arenas de Armilla.
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3: Los éxitos de los Super 20 en estos 20 años de existencia se llaman 20x20, un formato de 20 minutos sin pausa, en el que repasamos juntos 20 canciones. Entre ellas, algunas que, bueno, a lo mejor ya tenías un poco olvidadas, como el tema Pingüinos en la cama de Ricardo Arjona, o la canción de los daneses Safri Duo, la banda de Yuf Savery y Morten Fries, que arrasaron con su canción Play It Alive, por supuesto con el tema San Adagio, que hoy vamos a rescatar. Los chicos de Pereza también nos van a dar algo para bailar, su álbum del 2003, donde se incluía la canción Pienso en aquella tarde. O a finales de los 90, Pet Shop Boys, que nos regalaron un nuevo álbum Nightlife con la canción New York City Boy. Aunque momentos importantes los que vamos a vivir con David.

de María Echenoa, y el tema es que yo no quiero problemas. Y el tema con el que abrimos, Life is a Roller Coaster, la vida es una montaña rusa, del ex vocalista de los Boyzón, Ronan Keating, y su disco Ronan. En el 2000 triunfó con esta canción, hoy abrimos con ella.

Ricardo Arjona ha sonado en 20x20, donde en un formato de 20 minutos sin pausa rescatamos canciones de estos 20 años de éxitos de los Super 20. Bueno, esta canción luego la interpretó con Chenoa, hizo una nueva versión, pero la original aparecía en el año 2006 en su disco Adentro. Fue el gran debut en España de Ricardo Arjona. Supongo que habrás disfrutado también con el tema Samba Dayo de los daneses Sanfri Duo, la banda formada por Uffe Savery y Morten Frills, que arrancó un gran éxito en toda Europa con su disco Episodio 2 en el 2001. ¿Qué a decir de los chicos de Pereza y su Pienso en aquella tarde? De los Pet Shop Boys, que también han sonado con New York City Boy, arrancando el año 2000 con su disco Nightlife. Sin duda, otro gran momento, ese dueto entre David de María y Chenoa, que ha sido una de las grandes canciones de los Super 20 que sonó en el 2009 dentro del álbum Relojes de Arena que editó David de María. Hemos arrancado con Ronan Keating y Life is a Roller Coaster, este irlandés de Dublín que formó parte de la banda Boyzone. Son tus éxitos, los compartimos contigo aquí.

Vamos de un lado a otro en el tiempo, vamos viajando en instantáneas, como casi fotografías, durante estos 20 años que los Super 20 llevan en la radio poniendo de moda tus éxitos. Y ahora es precisamente cuando los recopilamos para ti. Canciones que te traen momentos importantes de tu vida, como Dos Hombres y un Destino, ese dueto que hicieron Alex y Bustamante y que aparecía en el disco de Bustamante en el año 2002. También vamos a escuchar El Peligro, una de las canciones que Carlos Goñi y su banda Revolver interpretaron por primera vez en directo en su disco Básico 2. Nos acercaremos al productor alemán Sash con canciones de éxito como su temazo Times, Mysterious Times, junto a Tina Cousin en el 98. También escucharemos a Mónica Naranjo y su álbum Palabra de Mujer y la canción Rezando en Soledad. Tendremos un recuerdo para los LMFAO y el Sexy Anna y Noe, que ha sido uno de los grandes pelotazos, pero vamos a empezar ahora con Chenoa. En el 2003 publicó su álbum Soy Mujer con este gran éxito llamado En tu cruz me clavaste.

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Momento memorable, sin duda, el que compartían David Bustamante y Alex, otro de sus compañeros en Operación Triunfo, con la canción Dos hombres y un destino. Fue en el 2002 en su disco Bustamante. El peligro, uno de los temas incluidos en Básico 2, el segundo álbum en directo del grupo español Revolver, que fue publicado en el año 97, imitando un poco la estela de los MTV Unplugged. El creador de éxitos como Ecuador, Stay o La Primavera, el alemán Sascha Lapsen, Sash, y su gran éxito Time, Mysterious Times, junto a Tina Causin, en el 98, incluido en su disco Life Goes On. Hemos escuchado también uno de los clásicos de Mónica Naranjo, la canción Rezando en Soledad, en su disco Palabra de Mujer, y hemos tenido tiempo para el tema incluido en el disco Sorry for the Party Rocking, de Red Foo y su banda, los LMFAO, Sexy Anna y Know It. Chenoa con En Tu Cruz, Me Clavaste, inaugurado este bloque. Son tus éxitos, la historia, nuestras canciones.

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1: Por 20, 20 minutos, 20 años de éxitos y 20 canciones sin pausa que suenan para ti aquí en este formato musical en el que de alguna forma recordamos nuestra propia historia musical, la de los Super 20, con temas como I Need You Now de Lady Antebellum, sí, una canción de hace 3 años que sin duda está todavía en la memoria de muchos, o el tema con el que los chicos de Maldita Nerea se consagraron en el 2010, El Secreto de las Tortugas. Poquito antes, la fundación Tony Manero grababa esta canción para un anuncio de Mitsubishi, pero al final se convertía en uno de sus mayores éxitos, el tema Super Sexy Girl. Carlos Santana firmó uno de sus mejores discos y una canción inolvidable también junto a Michelle Brand, el tema de Game of Love, pero todo eso llegará después de uno de los pelotazos de Keisha en su disco Warrior, una canción que tiene tan solo un par de años. Die Young de Keisha. Con esto inauguramos este nuevo bloque de éxitos sin pausa en la radio, en los Super 20.